0: 973. En el control master me acompaña mi panita, el DJ Bull activado. ¿Cómo está mi DJ? ¿Cómo le va? ¿Cómo está todo?
1: Llegamos temprano.
0: ¿Qué ventaja, verdad, de llegar algunos minutos más temprano? Uno le da chance de chismosear un poco en los pasillos, ir por un cafecito, una agüita y estar listo para chambear. ¡Estamos listos, bebé! Juan Carlos Nájera, tu najerita de confianza. Dirección de la estación, dirección de este espacio. ¿Quién te habla por acá? Este servidor, Pancho. Pancho DJ. Me dicen Pancho Locutor. Estoy como arroba Pancho Locutor en redes sociales. Ya son las 6 de la tarde con 2 minutos, Monterrey. Empezamos este programa, Tamo en vivo. Saludos para todos ustedes. Empiezo con música de Xavi. Esto se llama Dosis. Y tú la escuchas aquí en Exa FM 97.3. Al momento, 30 grados centígrados.

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Yo soy Pancho DJ, esto es el Pancho. 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

0: Esta canción es de Manuel Turizo junto a Elena Rose. Se llama La Semana. Tiene como ese sonido de un afrito así jabroso, sonando aquí en Exa 97.3. ¿Cómo están aquellos que acaban de sintonizar la frecuencia exacta? Hoy traigo unos accesos para que vayas al Animex el 18 o el 19 de julio allí en Sintermex. Pendientes de marcarme ahorita en unos instantes al 81-11-000-973 porque hoy estaré regalando boletos desde la primera hora del programa. Voy a un corte, ya regreso, el Pan Show en Exa.
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0: 6:14, temperatura en Monterrey 30 grados centígrados, lloviznas dispersas en gran parte del área metropolitana. El pronóstico del tiempo dice que habrá lluvia el día de hoy, el día de mañana y pasado mañana, pues no sabremos. Hoy con música de Lois Tomlinson, esto se llama Lemonade, suena en Nexa.

0: un reportero vial, pero sí sabe dónde está el desmadre.
1: Claro que sabemos dónde está el Disma, dónde hay tráfico a esta hora. Son las 6 de la tarde con 20 minutos en Monterrey. Y empezamos por Apodaca, ¿les parece? Reportan tráfico pesado en la avenida Margarito Garza González en Apodaca. En el cruce de esta avenida reportan que el tráfico es lento, así que tome usted las precauciones el día de hoy. Antiguo Camino también en Apodaca reportan tráfico pesado. Avenida Julián, bueno, Boulevard Julián Treviño Elizondo en Apodaca también con tráfico pesado el día de hoy. A los que quieran reportarse con nosotros pueden hacerlo a través del 81-11-000-973. Tenemos línea disponible en esta tarde. Reportan tráfico pesado en la avenida, ¿dónde está? Que se me perdió. Avenida Parque Industrial allá en Apodaca, también con tráfico pesado el día de hoy. Nos vamos hacia Monterrey, zona sur, Lázaro Cárdenas. Nos reportan tráfico pesado en la avenida Lázaro Cárdenas y hay un choque a la altura del bulevar Acapulco al sur de Monterrey, lo que hace que el tráfico esté pesado en este cruce de las avenidas.

0: También en Alfonso Reyes con Lázaro Cárdenas, dicen, reportan algo de movimiento policial en esta zona, lo que hace que haya algo más de tráfico el día de hoy. Avenida Río Nazas y Lázaro Cárdenas también con tráfico pesado. Digamos que la avenida Lázaro Cárdenas del Sur no es opción el día de hoy, ya que cuenta con tráfico pesado en gran parte de esta avenida. Nos vamos hacia Guadalupe, reportan tráfico pesado en la avenida Eloy Cavazos. Dicen que este tráfico es pesado, pero que va avanzando rápidamente en ambos sentidos. Avenida Israel Cavazos con tráfico pesado hasta llegar a Constitución. A los que se van moviendo por Garzasada, pana, ponle que voy a hacer... A ver,
1: probando.
0: A ver, probando. Estamos bien. Entonces, continúo con el reporte del tráfico el día de hoy. Avenida Eugenio Garzasada. Tráfico pesado hasta la carretera nacional. Reportan lloviznas dispersas. Los choques por alcance se hacen más probables el día de hoy. Así que usted maneje con precaución. Y si va por alguna parte de la ciudad y ve que está libre esa zona, llámeme, comuníquese 81-11-000-973. Ya son las 6 de la tarde con 23 minutos, 30 grados centígrados. A pesar de que los cielos están nublados, hace como este calorcito húmedo el día de hoy. Voy con música y al ratito vengo con boletos para el Animex. Información para que tengas una experiencia VIP en el FIFA Fan Fest con Karim León. Así que no le cambies, Monterrey. Esto es el Pan Show. Voy con esto de Olivia Rodrigo. Se llama The Drew Depp. Y suena aquí en Nexa. Recuerda, @ExaMonterrey para que nos sigas en redes sociales. Y @PanchoLocutor para que me sigas en Instagram. Esto es el Pan Show hasta las 8 de la noche.

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22: ¿Qué onda, compadre? Esto es el Pan Show, son las 6 de la tarde con 30 minutos. Te recuerdo que hoy traigo unos accesos para el Animex, así que atentos a marcarme 81-11-000-973. Continúo con música, Gloria Trevi, esto se llama No Estás Sola, 30 grados centígrados en Monterrey.

0: Ella y Sofía Monroy. Esta canción tiene como el flow de salsa y a su vez también identifico como unos matices de merengue. Me gusta, suena bastante tropical song o tropicalón. Tropicalón, y lo escuchas aquí en Exa 97.3 Monterrey. ¿Cómo están? Buenas tardes. Yo soy Pancho DJ, ya son las 6:36. Ahorita vengo con unos boletos para el Animex, así que Animatex. Yo soy Pancho y voy con esta canción que es súper tendencia. Es de Aitana, se llama Superestrella y la escuchas aquí en Exa FM 97.3, 29 grados centígrados en la ciudad.
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0: 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Pendientes del 81-11-000-973 o también puedes hacerlo a través de redes sociales @ExaMonterrey, @PanchoLocutor. Voy a ir a un corte. Ya regreso, tú no le cambies. Esto es el Pan Show, estamos en todas partes.
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0: Esta canción es de Shakira junto a Burna Boy, Die Die, sonando en el Pan Show en Nexa.

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1: Hago esta intervención breve. Voy a hacer lo siguiente: el primero que me marque, le doy boletos para el Animex, siempre y cuando me demuestre que es un otaku o que quiere vivir una experiencia gracias a Ixa FM. Aló, ¿con quién hablo? Buenas tardes.
2: Carlos Sánchez.
1: Carlos Sánchez, ¿cómo estás, querido Carlitos? ¿Cómo te va?
2: Muy bien, aquí escuchando la estación.
1: ¿Desde qué hora escuchas Ixa o desde dónde hasta dónde escuchas la radio? ¿Cuál es tu horario en el cual estás sintonizando?
2: Para pasar por mi hija en la guardería.
1: Ok, eso es ¿a qué hora sale la niña?
2: Entre 6 y 7.
1: Ok, la hora del Pancho, Carlos. Perfecto, mi pana. Y tú cuéntame, ¿eres otaku? ¿Te llama la atención? ¿Has ido alguna vez? ¿Sabes qué es un Animex?
2: A mi hijo de 10 años es al que más le encanta.
1: Ok, sería muy, muy chévere que tengas una experiencia padre-hijo.
2: Sí, completamente. Tengo 4 hijos, entonces pues ya veremos a ver a quién nos llevamos.
1: ¿Qué edad tienen tus hijos?
2: 19, 17, 10 y bebé.
1: ¿Y la pilón?
2: Correcto.
1: Ok. Bueno, Carlos, fácil. Dije, fácil. Hoy no voy a ser exigente, voy a regalarte un par de accesos para que vayas. Quédate en línea, te voy a decir cómo vamos a hacer, ¿ok? Para darte los boletos, ¿te parece?
2: Correcto.
1: Ya estamos, mi pana. Animex 2026, el 18 y 19 de julio en Cintermex. Aún me quedan accesos el día de hoy, así que pendientes de marcarme al 81-11-000-973. Voy a anotar los datos de Carlos y ya regreso contigo. Mientras, te voy a poner esta canción que fue una de las canciones que utilizaron en vivo para la inauguración de el evento deportivo que ya yo no veré más. No hay ningún equipo que me interese ya. Belinda, Beli Bélica, Los Ángeles Azules, sonando aquí en el Pancho. Yo soy Pancho DJ en Nexa.

0: Como dice, bailalo, bailalo. Súbele, pana. Hey, muchachos, atención, porque viene algo interesante a la ciudad, sobre todo aquellos que son fanáticos del fútbol americano, digamos del ¿cómo le llaman? Al tochito. El tochito, porque se viene Power Flat Elite, es el circuito y torneo nacional de fútbol, de flat fútbol, más ambicioso de México, y nosotros tenemos accesos el día de hoy para que estés en el estadio de aquí, del TEC. Allí está el estadio Banorte, ¿no? 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Nosotros tenemos boletos el día de hoy. Acabo de regalar para Animex, pero ahora tengo estos para que tú vayas a vivir una experiencia. Siempre y cuando usted diga, a mí me gusta el tochito, a mí me gusta el flag football, me gusta porque tiene la misma velocidad del fútbol americano, pero sin tanto choque, golpes y demás. Desde el 23 al 26 de julio estarán allí en este estadio. Yo tengo accesos dobles el día de hoy. Si quieres alguno de ellos, márcame 81-11-000-973. Ya son las 6 de la noche con 57 minutos. Saludos a todos los que escuchan XFM. Si está escuchando mi hermano el Pulga, o Pulga Alan, te mando un abrazo, papi. Gracias por estar escuchando el Pancho. A los que están en el tráfico, voy un corte. ¿Qué dice? ¿Hay llamada? Pásame la llamada, a ver si quiere unos guayes y le regalo unos boletos para el Power Flat Elite. ¿Aló? ¿Quién eres?
1: Hola, hola.
0: ¿Con quién hablo?
1: Soy Adrián Alonso.
0: Bájale a tu radio, papi. Bájale a tu radio lo más que pueda y ya después me hablas. A ver.
1: Quería saber si todavía tienen entradas para el Animex.
0: Sí, los voy a regalar ahorita en la segunda hora para que estés atento.
1: Okay. Ya está. Me comunico. Gracias.
0: Sí. Vale, mi rey, cuídese mucho. Y hay otra llamada más, ¿verdad? Aló, buenas noches.
2: Aló, buenas noches.
0: ¿Con quién? Este sí es un celular nuevo. Esta llamada sí suena bien. ¿Cómo estás, pana? ¿Cómo te ha ido?
2: Bien, bien, bien.
0: Cuéntamelo todo. ¿En qué te puedo ayudar?
2: Yo quiero boletos para el Powerflat.
0: Eso, mi rey, eso. ¿Cómo te llamas?
2: ¿Cómo?
0: ¿Cómo te llamas?
2: Brian.
0: El Brian. Y Kimberly y Kevin, que el Brian.
2: Afirmativo.
0: Eso, mi pana.
3: Es que es
0: del
3: Tech, es Brian.
0: Es Brian. Oye, pana mío, te voy a dar un par de boletos. Quédate en la línea, ¿te parece?
2: Claro que sí, gracias.
0: Ya tú sabes cómo es. Esto es el Pancho. Ahora sí, voy a un corte. Ya regreso, panita mío. Aquí estamos en todas partes.
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0: Esto es El Pan Show, panita mío. Sí, de 6 a 8 de la noche ya estamos en la segunda hora. Si usted quiere entrar en contacto, ya saben, hoy tengo boletos dobles para que vayas al Power Flat Elite, Flag Elite. Y también tengo boletos para que vayas al Animex el día de hoy. Ambos los estaré regalando durante la segunda hora de este programa, la cual empieza ahora. En el Control Master me acompaña el DJ Bull, activado en la casa. ¿Cómo está mi DJ? ¿Cómo está mi DJ? Todo en orden. Juan Carlos Nájera, tu najerita de confianza. Dirección de la estación, dirección de este espacio. Y quien te habla, este servidor, Pancho. Pancho DJ, arroba Pancho Locutor en redes sociales. Marquen, ¿qué hacemos? Si hay una llamada allí, pásamela para atenderlo. ¿Quién eres? Buenas noches.
13: ¿Qué tal, Pancho? Buenas noches.
0: ¿Con quién tengo el gusto de hablar?
13: Habla Ricardo.
0: Ricardo, ¿cómo te va?
13: Muy bien, ¿qué tal?
0: Todo en orden, todo bajo control, panita mío. ¿Qué andas haciendo?
13: Aquí voy rumbo a mi casa manejando en el tráfico.
0: ¿Desde dónde hasta dónde manejas, pana?
13: Vengo de Diego Díaz a República Mexicana.
0: No está tan lejos, ¿no? Está cerquita. Sí, 20, 30 minutos de distancia. Oye, Ricardo, y cuéntame, ¿qué te puedo ayudar hoy?
13: Pues nada, Pancho, solo nada para saludarte y a toda la gente que escucha.
0: Tipazo, tipazo, Ricardo, muchas gracias, pana. Digo, siempre me preguntan, Pancho, ¿tienes boleto? Pero nadie me pregunta, Pancho, ¿cómo estás?
13: No, solo nada, saludar. Me le hablo, tengo mucho que no te llamaba y ahorita me subí al carro, puse la radio y pensé que quería llamar y pues ya me...
0: Gracias, mi Ricky. Te mando un abrazo, pana, que tengas un bonito día, hermano.
13: Igualmente, Pancho, que tengas buena noche. Saludos a todos.
0: Vale, pana, muchas gracias. Ya son las 7 de la noche con 5 minutos. Segunda hora del Pan Show y la empiezo con música de Jay Wheeler. Esta canción se llama De Lejitos y lo escuchas en Exa 97.3, 29 grados centígrados en Monterrey.

0: Esta canción se llama El Partidazo. Es de Danny Ocean. Imagínate tú y yo dándonos un besazo en el partidazo. Ya son las 7:13. Voy a un corte y ya regreso en el Pan Show.
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3: Buenas tardes, yo soy Fran Gaspeitia y este es el reporte vial. San Nicolás. Tráfico pesado en la avenida Adolfo López Mateos, desde la avenida Conductores hasta la avenida Casablanca. El tiempo de conducción en esta zona puede hacerte demorar hasta 7 minutos extra en tu camino. Escobedo. Fuerte carga vehicular en la avenida Pino Suárez, desde Manuel Doblado hasta la avenida Benito Juárez. El tiempo de conducción en esta vía puede hacerte demorar entre 6 y 8 minutos extra en tu camino. Recuerda utilizar cinturón de seguridad, respetar las señales viales y manejar con precaución para llegar con bien a tu destino. 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
2: Hoy traigo dos opciones para ti. Una de ellas son boletos para el Animex 18 o 19 de julio en Cintermex. Hoy traigo boletos dobles, ya se fueron un par. Me quedan dos pares más que pueden ser tuyos. Márcame y demuéstrame o dime tu intención de que quieres ir. Oye, Pancho, nunca he ido en un Animex. O, Pancho, he ido a muchos y no me quiero perder este. Dame un boleto, como sea. Márcame 81-11-000-973. Buenas noches, ¿con quién hablo?
3: Hola,
2: sí, Rubén. Rubén, ¿cómo estás, Rubencito? ¿Cómo te ha ido?
3: Bien, bien, pues camino a la casa, ya sabes, camino largo. Cumbres hasta Valle Soleado.
4: Cumbres a Valle Soleado, no manches.
2: Múdate o cámbiate de trabajo, Rubén.
3: Piecito. Ahí vamos. Poco a poco.
2: Oye, Rubén, entonces, ¿eres un otaku que va, que llevas ese otaku dentro? ¿Sabes qué es el anime?
3: No, mi hija es la que es 100%. Hombre, tiene un chorro de figuras, no sé, nombres extraños o de cómics que ni conozco.
2: Ok, y el plan entonces es padre-hija.
3: Así es.
2: ¿O quieres que ella vaya con una amiguita y tú los esperas afuera?
3: Mira, ahí, pues yo quisiera convivir con ella. O sea, ya también ella tiene 24 años, yo tengo 48.
2: 24 años.
3: Así es.
2: ¡Yo, rayos! Bueno, 40, empezaste bien temprano tú a tener hijos, ¿eh?
3: Sí. Algo.
2: Pues sí. Vamos a hacer lo posible sin darle tanta vuelta, querido Rubén. Te voy a regalar un par de boletos para que vayas con tu hija, que para un papá nunca deja de ser una bebita. Entonces, quédate en la línea y voy a tomar tus datos. ¿Está bien?
3: Sí, gracias.
2: De nada, mi panita. Ahí se fueron ya un par de boletos más. Me queda un parcito más. Si hay alguien más en la línea, los puedo regalar. ¿Quién eres? Buenas tardes.
5: Cristina, hola, Pancho.
2: Hola, Cristina, ¿cómo te ha ido?
5: Bien, bien, bien.
2: ¿Qué onda contigo, Cristi? Cuéntamelo todo.
5: Nada, pues me gustaría ganarme los boletos para ir con mi hijo.
2: Tú tienes voz de mamá mitotera, así de, ¿qué onda?
5: Ay,
2: ¿qué?
5: No, yo, ¿cómo crees?
2: Sí, pareciera. Cristina.
5: Pregúntale a Sony.
2: Ah, tú ganas con Sony. Entonces no hay boletos.
5: Ay, ¿por qué? ¿Si escucho todos?
2: Porque eres de la audiencia de Sony.
5: Y de Anastasia y de Chama.
2: Peor.

0: No, mentira, son mis amiguitos todos ellos. Muy bien, que estés ahí con la frecuencia exacta de temprano, mi querida Cristina. Te voy a regalar el par de boletos, ¿sí?
1: Sí, sí.
0: Pero no eres casa premios, ¿así?
1: Espérame, no te digo, ¿qué?
0: ¿No eres casa premios?
1: No.
0: No, okay.
1: No, y de hecho voy saliendo del trabajo y donde me subí al carro escuché.
0: Okay, vale, pues perfecto. Quédate en la línea también, voy a tomar tus datos, ¿te parece?
1: Sí, gracias.
0: De nada, mi amiga. 6:22 en Monterrey. Esto es el Pan Show en la frecuencia exacta. Saludos a todos los que están escuchando EXA. Voy a continuar con más música. Se me quedaron los boletos para el Animex, pero me quedan boletos para el Power Flat Elite, que pretendo también regalar durante esta segunda hora del programa. Hoy con música de Calvin Harris, Clement Douglas. Esto se llama Blessing. Suena en EXA.

0: y Thompson Nye. Esto se llama Gum Gum Gum. Voy a un corte y ya regreso al Pan Show en Nexa.
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5: 7:33 PM, voy con música de J Balvin, man. Esto se llama Sigo Extrañándote y suena en el Pan Show en Exa.

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1: A ver, panita, ahí tengo la línea disponible. Me quedan unos boletos para Power Flat Elite, el circuito y sistema nacional de fútbol flag más ambicioso de México. Viene a la ciudad, será allí en el estadio de los Borregos. ¿Usted quiere algún acceso para vivir esta experiencia? Márqueme que tengo la línea disponible y tengo boletos para que usted esté allí. 81 11 000 973. Acabo de subir también a mi Instagram, arroba Pancho Locutor. Mejor dicho, no subí, compartí la publicación de Exa FM, donde también te invitamos a que puedas participar en nuestro giveaway en arroba Exa Monterrey y puedas ganar pases dobles para el Power Flat Elite en el Estadio de los Borregos. Por ahí se espera la visita de Mr. Beast. Se espera también que esté allí muy presente Aldo. ¿Qué me dijiste? Sí, pues este. Pues sí, es Mr. Beast. Aldo de Nigris, Yetus y otros más que se van a entregar en este Power Flat Elite. ¿Quieres estar allí? Márcame 81 11 000 973. Es sencillo marcar al aire, pero si usted es un poco más introvertido y no quiere hablar, arroba Exa Monterrey, ubica el post que está allí, dale o sigue las bases, el comentario, y ya tienes la oportunidad de llevarte un par de accesos más para que vivas una experiencia gracias a Exa FM 97.3 Monterrey. Ya son las 7:41. Es momento de continuar con más música. Lo voy a hacer con esta canción de Emmanuel OV. La canción se llama Tu Partida, Bebé. Y suena aquí en Exa 97.3. Yo soy Pancho, hasta las 8 de la noche.

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12: Son las 7 de la noche con 47 minutos, temperatura en Monterrey 30 grados centígrados, el Pan Show en Nexa.

Y con esta canción de Timo llego al final del Pan Show solo por el día de hoy. Panita mío, me voy, me marcho, me despido, pero regreso mañana otra vez a las 6 de la tarde hasta las 8 de la noche de lunes a viernes aquí en Exa FM 97.3 Monterrey. En el Control Master me acompañó el DJ Bull, activado en la casa. Juan Carlos Nájera, dirección de la estación, dirección de este espacio, le dicen tu Najerita de confianza. ¿Y quién te habla por acá? Este servidor, Pancho, Pancho DJ, arroba Pancho Locutor en redes sociales para que usted me siga en Instagram, arroba Pancho Locutor, arroba Exa Monterrey. Cuídense mucho, tenga usted bonito día miércoles 8 de julio del 2026, que todo lo que se proponga se le dé. Cuídate mucho, feliz tarde, feliz noche, chao, chao, pescado.

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1: Los 90 minutos se ven con 7.
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1: Ay, es que la que entré antes, ¿verdad? Pero es que es la emoción y toda la enjundia que me da estar contigo, mi querido Fer, ¿cómo estás?
2: Y Jesse, todo bien.
1: Felices de estar acá.
2: Felices también de estar aquí en Amigos Sin Derechos. Tenemos programamón.
1: Sí, pero de los fuertes.
2: De los buenos.
1: Sí, de los que dejan morete.
2: Exacto.
1: Sí, señor. Sí, señor. Así estamos el día de hoy, saludando con muchísimo cariño a la gran cadena EXA, también a la gran cadena La Mejor, a la cadena Globo. Estamos en Noticias, en MBS Noticias a través de YouTube y estamos conectados a las redes sociales de todas estas estaciones. Estamos de Mérida a Tijuana, de Tijuana hasta Mérida, mi querido Fer, felices, y nos puede escuchar en podcast también en los Estados Unidos.
2: Exactamente.
1: En cualquier plataforma, ¿no?
2: Ahí estamos en todas partes, y hoy tenemos un invitadazo, va a estar con nosotros en Amigos Sin Derechos, al ratito vamos a platicar con él. Él es un comediante, hijo de una leyenda, es actor, es conductor, la hace de todo como uno, su nombre es Juan Pablo Fernández, y al ratito vamos a cotorrear con él.
1: También estará Gris Romero con nosotros en la música, y pues hay que platicar de cómo va el torneo. Hoy fue ahora sí que día de descanso.
2: Me sentí raro, Jesse. No supe ya ni qué hacer.
1: Sí.
2: Dije, ya mi vida no vale nada.
1: No, hombre, fíjate. Estoy aburrido. Ayer estuvo bien interesante. Fuimos a comer a un lugar argentino.
2: Sí.
1: Donde estaba lleno de colombianos y suizos.
2: Ah, mira.
1: O sea, sí hay.
2: En un lugar argentino lleno de colombianos y suizos.
1: Y pues nada, que la tragedia llegó, se apoderó de los amarillos. No de los que tú odias, sino de los colombianos. Y pues están fuera de la Copa del Mundo.
2: La verdad, sí, un resultado que a mí me sorprendió, la victoria de Suiza. Y mañana, por cierto, tenemos partidazo que va a ser uno de los mejores juegos en estos cuartos de final. Lo veo muy parejo, ya se enfrentaron en Qatar hace 4 años. Tuvo la victoria a Francia, pero mañana juega Francia en contra de Marruecos, que me parece va a ser uno de los juegos pues más parejos de estos cuartos.
1: Y regresando a lo de ayer, pues ni con Camilo Vargas pudieron en penales.
2: Y además es un arquerazo para los penales.
1: Fíjate, analizando, me decía Paquito Ánimas ayer, se tiró los cuatro primeros penales, se tiró a la derecha.
2: A la derecha.
1: El único penal donde se tiró a la izquierda, entró por la derecha y marcó la derrota de Colombia. Bueno, finalmente los colombianos también fallaron. Lo de Argentina en la mañana fue un suceso.
2: Un suceso, oye, que además muy polémico. Después de ir abajo 2-0, empatan, Messi desaparecido un ratito, pero bueno, Messi parece que está desaparecido, pero cuando se prende, pum, hace lo que hizo y lo que vimos en este pase al Cuti Romero, que puso el 2-1, y luego Messi empata el juego, y luego Argentina ya faltando minutos para que termine y que se fuera el partido a tiempos extras, lo gana 3-2 con ese gran cabezazo de Enzo Fernández.
1: Oye, a ver, esta pregunta se le hice en la mañana a Alfonso Arturo Vera Prendes, en todo terreno Vera, y te la sí. Pongo sobre la mesa. ¿Tiene razón Egipto de quejarse como se quejó de esta señal de racismo que hizo, de decir que es un torneo amañado, que es un torneo hecho a la medida para Argentina, que para qué los llevan si el campeón es Argentina? ¿Tú qué piensas?
2: No, yo siento que es la calentura del partido, y de pronto cuando terminas un juego así en donde crees que mereces más, porque al final Egipto creía, porque le anulan además un gol que fue gol a partir de que hubo una falta ahí, me parece que sí podría ser polémica, pero en mi caso yo sí creo que sí lo pisa, entonces sí había razones para no marcar y validar ese gol. Pero en el caso de Egipto yo siento que pues, salen sobre todo el entrenador sale caliente del juego, pero creo que no hay razones para pensar que en mi caso, bueno, al principio de la Copa hubo ahí una falta de Messi que también fue polémica, pero en general yo creo que no hay muchas razones para pensar que la organización selección está ayudando a Messi o Argentina, porque pues al final Messi es un tipo que te cambia cualquier juego y sí hace la diferencia. Entonces yo creo que no hay razón como para decir que Argentina ya va a ser campeón del mundo, porque lo están ayudando.
1: Oye, de alguna manera entonces fue la calentura del
2: juego. Yo siento que sí fue la calentura del juego. Lo de estos gestos racistas, la verdad es que no sé si le dieron seguimiento, yo no he visto nada. Es algo que el entrenador se pronunció, pero al final no he visto si...
1: No,
2: si...
1: sabes que incluso estaba cerca Messi estaba tratando como de calmarlos.
2: Sí.
1: Y no entendí bien a quién es, a quién le hacen la cruz con los brazos, que la cruz de
2: Parecía recibe. Que se lo hacían al Dibu Martínez, ¿no? Como que iba la señal hacia al Dibu, pero al final pues no salió absolutamente nada, no hay ni una nota ahí que diga qué pasó, y bueno, pues al final ya gana
1: a seguir
2: Argentina,
1: con el torneo, a seguir con el torneo, el fútbol, y pues vienen buenos partidos.
2: Exactamente, vienen buenos juegos, mañana el de Francia en contra de Marruecos, y es momento, mi querido Jesse, amigos de Sin Derechos, tenemos esta cápsula de Mon Gómez tras la derrota de la selección colombiana, vamos a escucharlo.
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3: Amigos sin derechos, faltaba un integrante para los cuartos de final y sería Suiza o Colombia. Los colombianos ya no continúan en esta fiesta, son los europeos quienes lograron su clasificación. Pero ¿cómo se siente la afición colombiana que aún permanece en territorio mexicano después de este resultado?
4: El fútbol, ahora sí que no gana el que juega mejor, sino el que mete los goles, ¿no? Y hoy Colombia jugó excelente.
3: ¿Qué tal los trató México?
4: Muy bien, la verdad, excelente. Nos vamos con un buen sabor de boca.
3: Yo soy de Bucaramanga, pero le dije a mi amiga, hay que apoyar hoy a Colombia, porque somos países hermanos. Muy bien, además en esta fiesta surgió justo hasta eso del noviazgo, que si México, Colombia, y ya ambas selecciones nos quedamos fuera.
5: Sí, no, qué lástima. Estamos tristes por doble lado, porque perdió México y ahora pierde Colombia.
3: ¡Ay, amiga! ¿Cómo te sientes?
5: No, pues muy triste. La verdad sí, muy triste. Muy triste porque pues sí, ya pues anhelaba otra vez volver a vivir lo que vimos en el 2014, llegar a cuartos, avanzar y pues por primera vez poder levantar esa copa.
3: Pero además, bueno, en el caso de Colombia se venía de no haber clasificado en 2022 y hoy lo hicieron muy bien, se despiden hasta en la tanda de penales, peleando hasta el último segundo.
5: Bueno, sí, también nos hicieron soñar. Y bueno, hasta aquí en el último minuto estuvimos apoyando hasta el final.
3: México y Colombia durante esta fiesta con una relación bastante especial que muchos hasta denominaron noviazgo. Y ambas selecciones se despiden de esta fiesta en octavos de final. Ya quedan definidos los colombianos, pues saliendo bastante tristes, no hay ambiente festivo, pero se continúa viviendo esta fiesta del fútbol.
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1: Aquí estamos en Amigos sin derechos. Gracias a Mon Gómez, que además estuvo ayer, que hace una chamba maravillosa.
2: Sí. Vayan ahí a checar las redes sociales. Nos platicó de su amistad con Julián Quiñones. Está bueno el chismecillo. Que era bien pedote. Sí.
1: Mira, fiestero.
2: Mira, yo la verdad, ¿quién soy yo para juzgar si yo soy igual?
1: Sí, no. A ver, sí, no. Si yo no tomo mamila, o sea, pero. Pero bueno, eso me dijeron, ahorita sí, ya me la cambian sí. Por fiestero, ¿no? Claro, está bien, sí. Era fiestero. Pero además no tiene nada de malo.
2: Además no tiene nada de malo, por supuesto, sí, ¿no? Ya.
1: Oye, el invitado.
2: Oye, tenemos invitado, hoy aquí en Amigos Sin Derechos, mi querido Jesse, invitadazo.
1: Sí, señor.
2: Está con nosotros, ni más ni menos que suenen los tamborazos.
1: Suena bien. Juan Pablo Fernández,
2: bienvenido.
6: Ese es del AME,
1: Juan Pablo. ¿Cómo estás?
6: Mi querido Jesse Cervantes, que
1: feliz,
6: no te veías.
1: Feliz, carajo. ¿De hace cuántas canas no me veías?
6: Sí, te conocí antes de que fueras Jaime Maussan, güey.
1: Sí, estoy cabrón. No. Me quiero regresar a pintar el pelo, pero me veía
2: Oye, pero si Chuy también. Sí.
6: Pero tú no tienes pelo.
2: No, pues exacto. Yo por eso uso gorra, para que no se me vea la pelona.
6: Oye, hablaban de Colombia. Sí. Les faltó
2: La neta,
1: sí.
2: Julián Quiñones, lo cepillaron, no lo convocaron. No, eso lo... es karma, pues les faltó gol.
1: Oye, sí, y te voy a decir una cosa.
2: Nuestro Julián Quiñones.
1: Nuestro Julián Quiñones, le preguntamos al profe Osorio que sí. vino, y si lo, él lo hubiera metido.
2: Sí, Juan Cambio es Osorio.
1: Y sí. Y Don, más siempre
2: sí, dice. Sí,
7: ¿qué pasó?
2: Usted. Usted.
1: Las Madrid que se pone con la Volpe.
2: Están
1: buenísimas. Pero él decía que él, sí, que, lo, sí. que él sí lo metería a jugar. Y luego vino este.
2: Aquivaldo Mosquera.
1: Y él dijo que no.
2: Dijo que, no
1: que él lo tendría en la banca. Que él sí lo tendría en la banca.
2: Ay, es que envidioso el Aquivaldo, por Dios.
1: Sí, que él sí lo tendría en la banca. ¿Cómo has visto el mundial?
2: No, bien, la verdad es que es un super mundial. Le salió a Infantino. Pues perfecto, ¿no? Por ahora, las 48 selecciones, ha habido buenos partidos, ¿no? Lo que sí que el arbitraje en algunos momentos o lapsos ha dejado que desear. El VAR, no tanto, pero los árbitros sí. O sea, lo de Argentina, yo creo que es mucho. ¿Por qué es Argentina? Porque las camisetas pesan y porque aquí hay una animadversión impresionante contra Argentina, porque nos han tenido hijos, la neta.
1: Sí, claro.
2: Nos han eliminado de dos mundiales y medio. Porque el pasado también ahí colaboraron, ¿no? Y Messi polariza, igual que Cristiano polariza, pero es el mejor futbolista de la historia.
1: ¿Pero tú crees que sí le ayuda el arbitraje a Argentina o no?
2: No, es la polémica. O sea, en esta fue de criterio, o sea, si hay falta previa al gol anulado
1: el
2: de Ecuador.
1: Pisotón, sí.
2: Pero la de Salah no es penal, ¿no? Entonces, sí, ¿no? En esta no, lo que sí, a lo mejor sí era roja la primera de Messi, ¿no? Pero lo de Trump quitarle la roja.
1: Ay, ah, ¿eso qué?
2: Casi un mandato presidencial.
1: Sí.
2: Eso sí, Infantino, bueno, eso es corrupción, o sea, eso está asqueroso.
1: Sí, fue ridículo, la verdad.
2: No, eso es lo peor que le ha pasado a FIFA en este mundial.
1: Sí, totalmente.
2: Ya descarado, ¿no? Ya, pero
1: descarado,
2: bueno.
1: Descarado ya,
2: sí, o sea,
1: sí.
2: Eso fue ya.
1: Pero mira,
2: en lo absurdo. En lo
1: llegaron los belgas y se pusieron.
2: 4-1 y se pusieron.
1: Se pusieron idem.
2: Pero los va a eliminar España, joder.
1: Tu favorito España, ¿no?
2: Para mí, yo dije, desde que fue campeona de Europa, porque ya la gente se lo olvidó, es que el actual campeón de Europa, España.
1: Que le ganó a Inglaterra.
2: Sí, además, le ganó a Inglaterra. Yo creo que
1: en
2: va a ser.
1: En el 2024.
2: Pero sale de ahí de la llave. ¿Por qué va a ser la llave Francia España en semifinal? De ahí sale el campeón. O sea, sí hay diferencia entre ellos y Argentina, que podría llegar de la otra llave, o Inglaterra, ¿no?
1: Yo creo que Argentina va a campeonar.
2: ¿Otra
1: va
2: vez?
1: Va a bicampeonar. Sí, señor, y Messi va a levantar de nuevo.
2: ¿Tú eres mesista como yo?
1: Sí, señor.
2: Bien chingado.
1: Yo también soy mesista, a mí uno de ustedes dos, la verdad, soy fan de Messi, sí, por supuesto. Y va a levantar por segunda vez la copa, poniendo en claro todo.
2: Sí, no, bueno, ya no habría dudas, ¿no?
1: No había duda.
2: De hecho, no hay duda, es el mejor futbolista de la historia, es el que ha roto todos los récords, tiene el de más títulos, el de más asistencias, tiene 8 goles a sus 39 años en un mundial.
1: ¿No te enoja cuando lo comparan con Cristiano Ronaldo?
2: Sí, porque Messi se compara con Maradona, con Pelé, no con Cristiano.
1: Exactamente.
2: No, la verdad es que sí. Está en otro nivel, tiene más calidad. En la era moderna es el de más talento y calidad.
1: Oye, mira, nada más.
2: Ay, cabrón, ¿qué es eso?
8: No, amor. Ay, ¿cómo que qué es eso?
1: ¿Qué es eso?
8: ¿Qué es eso? Dijo, ¿qué es eso, mi? Pude haber sido tu madre.
1: No,
8: pero te dejé vivir, Juan Pablo, y aquí estás. Aquí estás, ay, mirado, aquí estás, mi hermoso.
2: ¿Estás diciendo que tuve un romance con mi papá?
8: Pues mire, de verdad que uno de los protagonistas de mi vida sexual ha sido José Ramón.
1: Dime algo, ¿por qué no te menciona en el libro del protagonista?
8: Debería, fíjate, lo que pasa es que, bueno, pues lo nuestro fue un poco prohibido, lo nuestro fue un poco por debajo del agua.
1: Así son las cosas.
8: Ya sabes que yo luego me bajo y ahí por debajo del agua.
2: No, pero mi jefe no tiene tan malos gustos.
8: Oye, pues no tengo. Ahora, pero en aquel entonces no sabía.
1: Ah, bueno, sí me chingó. Sí.
8: Le dábamos hasta que olía hueso quemado.
2: Sí, anduvo con la beba, imagínate. La beba tenía vara, usted no tiene.
8: No, yo no tengo.
2: Por lo menos.
8: Perdóneme, pero discúlpeme, yo soy una mujer que, bueno, pues tiene allá. No tengo pelos en la lengua, ¿verdad? Los tengo en otras partes del cuerpo. La lengua no los tengo.
2: Ya no diga
8: dónde. Por ejemplo, oye, Juan Pablo, qué gusto que nos acompañes. No,
2: hombre, gusto de estar
8: contigo. Y ahí te veo luego con Archie Ballardi. Ay, qué resbalón tan pinche. Ay,
2: sí,
8: perdón,
2: sí,
8: por lo de
2: sí, neta, sí.
8: Oye, ¿por qué Archibalán de ahora para
2: tu era para lo que alcanzó ahí en el podcast, ya es que no sé.
7: Te mandamos el día que quieras.
8: Aquí estoy yo de cuerpo presente. Oye, nos debería de mandar mi querido Jesse, amoroso, jacarandoso y mi Fergay.
2: Claro que sí.
8: Que tanto lo quiero. Deberías de mandarnos al corte comercial como lo haría tu padre. Porque yo soy tu fans ahora que fui lo de México 86. ¿Cómo lo diría tu padre?
9: Claro, ¿mano? Que sí, vamos a un corte comercial. Estamos aquí con un personaje espantoso.
8: Espantoso, pero sabroso.
9: Bastante fea la señora. Con Jaime Maussan, con este cabrón. Vamos a la pausa. Regresamos.
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3: Ya estamos de regreso, estamos en Amigos Sin Derechos, estamos para la radio, en la cadena EXA, la cadena La Mejor, en FM Globo, en Noticias, y me da muchísimo gusto porque hoy nos acompaña, que se escucharon un mentiroso maravilloso, perdió Fergay, le dieron su besote y lo trae pintado, Juan Pablo Fernández, 15 jugadores de Pumas y los dijiste.
4: Sí, 15 de que,
3: pero
4: me Pumas y selección nacional.
3: Ni tú lo, fíjate, ni tú lo tomaste en cuenta.
4: El único, o sea, que lo tomó en cuenta
3: es Aguirre. No, tenía sentado Efraín Juárez.
4: Y Aguirre sí lo tomó en cuenta unos minutos. No, bueno, buen jugador, Memote, que va bien por arriba. Bueno.
5: Oye, y hablando de México 86 y de jugadores de Pumas, en esa copa estuvo Hugo Sánchez y Manuel Negrete. En la película, en la película Hugo Sánchez, has platicado con él porque no queda muy bien parado, porque hay una escena en donde se dice que medio finge una lesión y que como que no tenía muchas ganas de tirar penal en esa tanda de penales legendaria.
4: Se acalambra en ese México-Alemania en Monterrey, sí, previo a los penales en los tiempos extras, entonces ya no cobra el penal. Previo a eso había fallado un penal en el Azteca, sí, ¿no? Entonces la gente empezó a decir, pues me dio ese calabazo, ¿verdad? Sí. Y en la película se ve que, bueno, sale esa escena con Dieguito Luna, que es Rafael del Castillo, que era el presidente de la federación. Eso obviamente está ficcionada porque le dice, pero si en Real Madrid no te pasa esto.
5: Sí. Dice, bueno, macho. ¿Y tuviste chance de platicar con Hugo? ¿Lo con has Hugo, visto? ¿No vio la película?
4: ¿No le gustó su personaje?
3: Sí, no le gustó.
4: Pero me dice Diego, es la mejor promoción que nos pudo haber dado.
3: Sí, total. Oye, claro. Estuvo buena la película, la verdad, la vi.
4: Estuvo buena, te gustó.
3: Me encantó.
4: ¿Y qué tal lo hice de actor, carnal? Ya, ¿tú qué sabes de eso?
3: Muy bien.
4: Ah, qué bueno.
3: La verdad es que sí, porque yo tenía mis... Dije,
4: ¿tus dudas?
3: Es que está cabrón, ese era tu papá.
4: Sí.
3: Muy
4: porque cabrón. Aparte no querían la imitación. ¿Qué te pasa? ¿Qué
3: sí,
4: pasa?
3: No. Era el personaje más difícil, sí, junto con el de Hugo, creo.
4: Sí, Hugo. Sí.
3: Por la carga, claro, social y de la presión y la fama y
4: sí,
3: todo.
4: Sí, me dice Gabriel Risten, es que quiero al de aquella época, ¿no? Sí. Y tú pues das medio look ahí, la voz también. No quiero a la imitación, ¿no? Porque ya sería una caricaturización, ¿no?
3: Sí, claro.
4: Pues ahí más o menos
3: lo hice. Sí, fue una experiencia. Sí, la verdad.

0: Este, mi debut como el cine.
1: Gracias a toda esa gente. Ya de aquí voy a Hollywood. Este, ya me llamaron.
2: Sí, de Hollywood y varios más.
1: Oye,
2: ¿quién va campeón?
1: España.
2: Sí, España, ya lo habéis dicho. Sí, España. Final, España-Argentina.
1: Creo que
2: se puede dar,
1: sí.
2: ¿Eh?
1: Sí, va por líneas distintas. Entonces, España-Argentina creo que va a ser la final. España no la han apretado. Falta que explote Lamine Yamal y Pedri, ¿no? Que son ahí dos piezas clave que juegan en el Barça. Pero España, como que no ha jugado a 100%.
2: Oye, es España-Francia semifinal.
1: Oh, es la final adelantada. Es una final adelantada.
3: De verdad. ¿No? Si es que pasa Francia contra Marruecos, si es que pasa, porque sí. Está también
1: con Francia. Es Francia contra Francia B.
2: Sí, ya lo dijo Chilabert.
1: Sí. Porque aparte. De los de Marruecos hay de 26, 18 nacieron en Europa. O sea, es una selección ya más europea. Por eso estuvo en la semifinal pasada, en el mundial pasado.
2: Y ahora va a ser un juegazo.
3: Mañana, ¿no? Sí. Oye, quitando a Messi, que me imagino que lo mencionarías, ¿quién te ha llamado mucho la atención de futbolistas en esta Copa?
1: No, pues obviamente los franceses, Mbappé, Dembélé.
2: Dembélé es una locura.
1: Y hay otro, el Michael Olise, es un crack, ese cabrón. Un crack, o sea, lo que hace él, pues lo hacen pocos. Lamine Yamal, obviamente, pero le falta explotar, sí. ¿No? Y obviamente jalan.
2: Oye, te voy a decir una cosa, los ingleses vienen acá, ¿eh?
1: Sí. Sí, México se enfrentó a una potencia, ¿no? Porque aparte juegan en la Premier, ¿no? Harry Kane es junto con Haaland es el mejor 9 del mundo, ¿no? Entonces, y lo de Jude Bellingham, ya lo conocíamos del Real Madrid, o sea,
2: pero fue el despertar aquí.
1: Mucha gente, ya sabes que son bien, ya sabes, hay gente que nada más ve el fútbol cada 4 años. Claro. Entonces, ¿quién es ese güey? ¿Cómo que es ese güey? Es titular del Real Madrid.
3: 50 millones de euros, vale, sí.
2: 130.
1: De esos amigos que no te sale que no saben ni lo que es un fuera de lugar y están en el Azteca, güey.
3: Claro.
1: Y tú.
4: De verga, ahí no vas a estar hablando.
5: Oye, mi rey.
1: Vete a Poncho Verón.
5: Qué placer haberte tenido aquí, pero más placer es el que vamos a experimentar. No, hombre,
1: ¿ya me vas a correr?
5: No, todavía no, pero queremos que nos digas qué estás haciendo ahorita, porque sé algo de Fox, ahí donde tengo grandes amigos y donde se han corrido otros tantos que también.
2: ¿Qué pasó, señora?
1: Nada más que yo estoy en el Fox bueno, no en el pirata. Oye, estoy en el Fox que sí tiene derechos.
5: Nosotros no, pero no nos importa.
1: Mano
2: árbitro.
1: Porque acá sin derecho, amigos, sin derecho.
2: Sí, claro.
1: Estoy en Fox en un programa que se llama Mother Soccer.
5: Ay, qué rico.
1: Y todos hijos de su Mother Soccer, así tenemos que abrir el programa. Y es, ya sabes, deportivo, cómico, mágico, musical. Estoy ahí con Josgar Gutiérrez, que fue portero de Cruz Azul, y con Ana Valero, y pasa diario de 12 a 1 de la tarde ahí en Fox.
5: Oye, pues Fox, un One. Placer de haberte tenido.
1: No, hombre, un placer
5: es
1: mío.
5: Te estoy preparando un masaje prostático ahí atrás. Mira.
2: Ah, qué bonito.
5: En camerino.
3: Que si fue agravamiento cuando lo invitamos.
2: Lo va a grabar.
5: Y con cámara hiperbárica.
3: Ándale.
5: Se
3: va a meter la cámara.
2: Paso sin ver.
5: Me dieron una cámara así bonito y luego el masaje prostático. No se los quiero decir, no se los quiero contar, ya se lo han imaginado.
1: Yo estoy perfecto de la próstata, no necesito.
5: Mira, eso decía.
2: Hay uno chiquito. No, no es cierto.
1: Ya, Jessy pasó por ahí.
2: Sí, veme mi sonrisa. Si por eso veo ovnis, cabrón. A partir de ahí.
3: Oye, Juan Pablo, ¿cómo te encontramos en redes sociales, amigo?
1: ¿Sabes con el celular, güey?
3: Ah, sí, ya nada más. No, ¿agarras tu celular?
1: No, arroba @JuanPabloFDZ6 en Instagram y JuanPabloFDZ en Twitter.
3: Muy bien.
1: Yo le digo Twitter y Estadio Azteca.
2: Sí. Coloso de Santa Úrsula.
1: ¿Quién es para campeón tú?
2: Yo, Argentina.
1: Ah, sí, ya me dijiste.
2: Sí, Argentina.
1: Y le vas a ganar varios enemigos
2: ahí. No, desde que empezó.
3: Sí, lo dijo, sí.
2: Argentina.
3: Yo desde mi quiniela, desde el principio, puse que España.
1: Eso, chinga.
2: No, Argentina.
1: Es que están los chavales aquí de la Roma.
3: Vamos a ir a festejar las Cibeles allá en la Roma.
5: Oigan, pues ya para terminar nuestro blog, ¿qué les pareció? Dos gritan, ¡beso!
6: ¡Beso! ¡Beso!
5: ¡Beso!
2: ¡Qué bonito!
5: Te voy a dar un beso, mira.
2: Sí. Y la comisura. La comisura, señora. No.
3: Iba a pasar.
2: ¡Ay, qué bonito! ¡Sí fue la comisura!
3: Sí te buscó la boca y todo.
5: No, pero de veras.
1: Ojalá mi mamá no vea esto, y menos mi papá, ¿no?
5: Espérate, los próximos.
1: Me cuelga de los tompiantes.
5: Espérate, los próximos 7 años.
1: Yo te vi besándote con un hombre, cabrón.
2: Vámonos a esta cápsula de caliente.
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8: Amigos sin derechos, Argentina se encuentra en cuartos y por acá tengo un aficionado. ¿Cómo estás?
9: Muy bien, ¿y tú?
8: Muy bien. Quiero preguntarte, ¿cómo ves a tu país dándose la pro a toda?
9: Es un mundial rarísimo. Yo juraba que pasaba Colombia ahora y ganó Suiza. Con Colombia iba a ser muy físico, no se gana patadas. Y con Suiza, la verdad que no espero que sea menos. O sea, que va a ser... Está muy difícil, la verdad que... Pero los argentinos hasta el final... Siempre, haciendo que el estadio sea local y que, bueno, pues nada, dándolo todo por la selección.
8: Está justa, han hablado de cómo Messi le pide al árbitro que pite y demás. ¿Qué opinas al respecto?
9: Pues es lo normal, es el fútbol, ¿no? O sea, pasa que se critica mucho, pero realmente es la picardía del fútbol, es eso, ¿no?
8: Pero para ti es normal que un jugador le dé órdenes a un árbitro.
9: Antes se lo insultaba, se lo empujaba, se le gritaba. Ahora se puede hacer menos, pero creo que todos los jugadores reclaman. Solo que, bueno, a veces llama más la atención cuando ciertos jugadores o ciertos países reclaman y por ahí se deja de pasar cuando otros lo hacen.
8: Sabemos que Messi es una pieza clave en tu selección, pero ¿quién también de los seleccionados la está dando toda esta literal luchando por tu país?
9: Pues Lautaro, Martínez, Licha, Enzo, La Araña, Martínez hoy, pobre. No le llegaron mucho, la verdad, en el Mundial, y las pocas veces que le llegaron sí lo hirieron, pero bueno, pues sigue siendo un arquerazo, y Scaloni, un gran, gran técnico.
8: Si Argentina queda campeona del mundo, ¿qué harías?
9: No, pues me voy a Argentina.
8: Allá te vas a festejar.
9: Sí, me fui en el 22, a partir de octavos me fui allá y creo que ahora haría lo mismo. Ya tengo mi pasaje, de hecho. ¿Sí? Y si pasamos a semi, lo adelanto y me voy para allá a verlo con mi familia.
8: Me encanta.
9: De Bocho. A mi esposa y, bueno, los perros se quedan acá.
8: ¡Ay, qué bonito! Me encanta que lo estés disfrutando al máximo, que ya tengas por ahí un pie en Argentina, por si sucede, esperemos que sí. Y gracias por la entrevista.
9: Nada, ustedes. Gracias.
8: Y bueno, así vemos a la afición de Argentina. Soy Karen Casillas y volvemos a esta cabina de Amigos Sin Derechos.
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2: 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Vamos con esta cápsula del Sarronara.
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11: Hola, hola, hola, Jessy Fer, Amigos Sin Derechos, les mando un gran abrazo. Viene el primer día de descanso de 5 que tendrá programado el Mundial. La verdad, para la extensión del Mundial, 5 parecen pocos días de descanso sin partidos, a eso me refiero. Los cuartos de final ya quedaron listos y definitivos. El 9 de julio, Francia contra Marruecos en Foxborough, lo cual habla de un partido muy cerrado, sin duda, pero Francia, sin duda, lo seguimos candidateando como el favorito por encima de Marruecos para accesar a la siguiente fase. España contra Bélgica en Inglewood, en California. Una España que ha dejado claro que cuando reacciona con su medio campo y el talento que tiene, puede marcar una enorme diferencia ante el conjunto de Bélgica, que, bueno, deshojó la margarita de manera espectacular con la polémica de Florian Balogun. ¿Por qué? Porque después del triunfo, claramente hicieron una protesta de los dos lados, uno oficial y otro en redes. De forma oficial, su federación marcó un proceso para llevarlo justamente con el TAS, el Tribunal del Deporte a nivel mundial, pero el TAS no se lo aceptó porque dijeron que a final de cuentas, pues en la polémica o en la problemática de la expulsión de Florian Balogun, ellos no estaban involucrados, así que lo desestimó como tal. Pero sí, a través de las redes, la primera protesta fue la que hizo Romelu Lukaku cuando con la oreja tocó justamente de esta manera y señalaba los 4 goles que le habían hecho Estados Unidos, apuntándoselo prácticamente a Gianni Infantino, que estaba presente dentro del partido. De la misma manera tacharon la palabra soccer y lo hizo a través de las redes de los jugadores del conjunto de Bélgica, y que realmente se llamaba fútbol. De alguna u otra forma, la justicia deportiva se aplica para el conjunto de Bélgica después de haber vencido al conjunto de los Estados Unidos. ¿Cómo continuarán en toda la fase de los cuartos de final? Noruega enfrentando a Inglaterra, esto será en Miami. El calor para dos equipos europeos será importante y sin duda un partido indiscutiblemente lleno de fútbol por las capacidades de ambos equipos. El mismo 11, pero ya por la tarde, Argentina estará enfrentando a Suiza, un Suiza que se acaba de ver sin duda como la enorme sorpresa y el caballo negro accesando ya a la fase de cuartos de final, y esto sucederá acá prácticamente prácticamente en Kansas City. Voy a retomar un poco también lo que fueron las protestas ya del equipo egipcio sobre Argentina. Con toda honestidad, la primera protesta es sobre la falta que se le hace en el segundo gol que fue anulado, no el segundo que se anota y si es válido, y determinan ellos que no debió haberse anulado, aunque hay una falta, un pisotón que se genera justamente cuando viene una descolgada del conjunto egipcio para conseguir la segunda anotación. Me parece que no es válida la protesta. A final de cuentas, Argentina terminó por marcar un regreso espectacular. Y otras dos que sí me parecieron algo importante fueron dos revisiones que pedían: un penal que se genera por parte de Mo Salah, que cae en el área y que nunca vimos la repetición como tal. Incluso los árbitros ni siquiera vieron la posibilidad de hacerlo. Y de ahí se desprende justamente el gol que marcaría el empate para Argentina, el 2-2. Ya después, en la última parte, hablaban de ellos también, de la desestimación de un segundo penal. La verdad es que Letelier, el árbitro en turno, pues sí fue muy señalado. Creo que también la situación que vivió Egipto, el darle esta enorme ventaja de 2-0, después venir la vuelta, bueno, marcan un poquito el destino del partido. Yo, en lo personal, a lo mejor tomo aún en cuenta la de la caída de Mo Salah en el área del conjunto argentino. Pero aún así, hay que destacar lo valioso que es Messi todavía para este equipo. Increíble lo que hizo, la forma de llevar el partido, por como también entró en un proceso de frustración al fallar un segundo penal en este torneo. Pero la forma en que empieza a alinearse recargando a la derecha para tratar de meter centros, mete una asistencia espectacular para el remate de Romero, y después, sin duda, el segundo gol con el que se empata. Increíble lo hecho por Argentina, está en una siguiente fase, aunque no lo veo como favorito para llevarse el torneo. Pero bueno, ya platicaremos de ello más adelante. Les mando un gran abrazo.
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2: Bien, bien.

0: uno, Juan Pablo Fernández.
1: Ay,
0: me dijo que si
1: no
0: lo
1: amaba, sabes.
2: Mira, trae aquí el...
0: Te puede echar una toda llamadita.
1: Sí, claro, sí, una llamadita y una también con M de esas mismas, pero con M.
2: Muy bien,
1: pero no. Sí, sí, sí, sí, querido.
2: Qué bonito.
1: Mi querido Fergay.
2: Oye, pues, ¿con qué va a adivinar hoy Rosy Vidente?
0: Ay, no,
2: se le está
0: metiendo chamuco.
2: Es un exorcismo eso.
0: Cuidado.
2: Ya se le volteó la cabeza.
0: Ya me usas la cabeza.
2: Se le vieron los calzones. Cúbrale los calzones a la señora, por favor.
0: Hay que hacerle bolita.
2: Cúbrale los calzones.
1: Para toda la gente que nos está escuchando en radio.
2: Están aliados. No, yo vi aquí la reina.
0: Trae premios, sí.
1: No, pues nada, tuve una visión extrema. Acabo de tener un contacto extrasensorial con el más allá. Con el más allá y el más para acá. Ay, sí. Yo me veo muy cerca de usted en la mañana. En la mañana.
2: El mañanero.
1: Como despertar juntos.
2: ¿Qué?
1: Como decirle buenos días. Decirme aquí.
2: No,
1: como decir.
2: No sé.
1: Sópleme las lagañas.
2: No, no, espérate. ¿De qué está hablando, señora?
1: No sé. No sé.
2: Próximamente.
1: ¡Ay! No, con el favor de Dios va a ver que no. Oigan, muchachos, pues aquí estamos. En la hueva, diría una comadre mía.
2: ¿Qué pasó?
0: ¿En la qué?
1: Pues nada, hoy no hubo juegos ni nada.
2: No,
1: hombre.
2: Pero mañana sí puede hacer una predicción para mañana.
0: El de Francia Marruecos, ¿cómo ven?
1: Ya lo había dicho.
2: Pero no trae nada aquí, o sea, para adivinar.
1: No, es que ahora nada más vengo sintiendo lo que viene siendo las vibras. Porque ya el báculo fue un fraude.
2: Sí, las
1: bolas me las demandaron.
2: Sí.
1: O sea, la mano, la leo y no le atino. Pero yo sí lo que había dicho el día de ayer es que Marruecos gana.
2: ¡Pum!
0: No. Y lo que yo decía, Jessy, es que si decía Marruecos hay que irle al contrario. Entonces Francia va a ganar.
1: Ay, qué cuyello.
2: Fernando, Fernando, ¿eh? Dígale,
0: sí,
2: Fernando,
0: sí,
2: ya.
0: Sí, me sentí mal de, como me lo dijiste, fíjate, una disculpa, ¿no?
1: Ay, no, Fernando.
0: Retiro lo dicho.
1: Pero si tú quieres, te doy un beso ya, pues. O sea, en son de.
2: ¡Beso! ¡Beso!
1: Yo no soy una mujer que guarde rencores, ni mucho menos. Mira.
2: Ay, ¡qué bonito! ¡Qué bonito! ¡Qué cosa! ¡Feliz!
0: Se le está metiendo el chamuco.
2: ¿Cómo? ¿Qué pasó, Fernando? ¡Tranquilo!
1: ¡Dios mío!
2: ¡Lo perdimos, señora! ¡Denle respiración de boca a boca!
1: Ay, dije, ya se quedó tieso como nunca.
0: ¡Ay, qué fuerte!
1: ¡Ay, pues bueno! Gracias, pueblo mexicano. Gracias por su apoyo como poetisa y también como pitonisa. Aunque nunca le atine, aquí está mi amor en estas letras. Un aplauso, por favor, bonito.
2: Sí, claro, te lo mereces.
1: Me siento Juan Graviel en el Palacio de Bellas Artes de tanta porra que tengo. Así que bueno, pues, damas y caballeros, esto dice lo siguiente, dos puntos de aparte. Alzo el alma en mi poesía. Los de Stab son bien arrechos. Y yo soy como su madre, en amigos sin derechos. ¡Oh, qué buena compañía! Hemos hecho por las noches el fútbol y la poesía. Pa' que Fer quizá te moches.
2: Ya se mochó.
1: Necesito un fuerte aplauso al grupo de panelistas. Faitelson, el Sari Memo. Del deporte son artistas.
2: ¡Qué bonito!
0: ¡Chulada!
2: ¡Qué bonito!

0: Cervantes.
1: ¡Ah, qué bonito, qué bonito!
2: ¡Qué bárbara!
0: ¡Vuela, vuela, petirrojo! ¡Vuela lejos y con prisa! Aquí estoy para su antojo. Soy poetisa y pitonisa.
1: ¡Qué bárbaro! ¡Bravo! ¡Bravo! ¡Qué bárbaro!
0: Como una forma de...
1: O sea, las demás capillitas, ¿no?
0: Exacto, todos
2: yo
0: los demás
2: son capillita, entonces.
0: Capillita.
1: Vamos a un corte en la radio, señora, y regresamos.
0: Ay, claro que sí.
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1: Bien, aquí estamos ya de regreso en la radio, en Amigos Sin Derechos, este programa que transmite de 9 a 10 de la noche a través de la gran cadena EXA, de la gran cadena La Mejor, de FM Globo, y estamos también en MBS Noticias a través de Facebook y de YouTube, y está con nosotros. Preséntele usted, señora, para que sea así como muy...
0: Pues tenemos, caballeros, a una niña que yo quiero muchísimo. Ella se llama Cris Romero.
12: Hola.
1: Equivocó.
13: Sí, es Cris, no Cris.
0: ¿Cris?
1: No, dijo Cris.
0: ¿Cris Romero?
1: Dijo Cris.
12: Yo creo que fue Cris, pero...
0: No, es que dije Cris. Es que tengo paladar rendido.
12: Está bien, no te preocupes.
0: Tengo el paladar rendido, a veces no se me
1: lleva el paladar rendido.
12: No pasa nada, estoy contigo.
0: Oye, Cris, es que ahorita platicábamos fuera de la Greyes y Fer, público en general, que es de un lugar donde se hacen las tortillas de harina bien ricas.
13: Sí.
0: Y luego se les pone guisado y luego se envuelven y son burritos.
13: Ay, de Jiménez, Chihuahua.
12: De Jiménez, Chihuahua, así es. Crecí en Delicias, nací en Jiménez, viví en Chihuahua, pero bueno, ahí estuve.
1: Y viene de Jalapa.
12: Y viene de Jalapa.
13: ¿Y qué hacías allá? Así en Jalapa, ¿qué hacías?
12: A Jalapa me fui cuando empezó la pandemia, como que dije, bueno, ¿a qué me quedo en Ciudad de México? No hay chamba, no hay shows, no hay nada. Me fui, me gustó y apenas estoy de regreso.
1: Ah, ok. O sea, qué bueno, o sea, qué gran elección, Jalapa.
12: Es verdad, que es muy bonito, la verdad. Sí, el clima está súper chido. Sí, la muy bonito. Muy linda.
1: No, de verdad, sí. Yo me la paso muy bien cuando he ido. Digo, no conozco, pero en mis sueños he estado. ¿Cómo has estado, Gris? La verdad es que gustazo tenerte acá. Bien. Me da gusto que estés en la música y bienvenida. ¿Cómo estás? Cuéntale al público.
12: Bien, la verdad estoy muy feliz de estar con ustedes. Gracias por el espacio. Tengo ya varios años dedicando a la música. Obviamente, durante mi estancia en Jalapa, bueno, los medios pararon un ratito, pero ahí sigo, no he parado de hacer música. Empecé con covers en YouTube hace casi 11 años, luego hice mi música y otra vez estoy haciendo un poquito de covers, un poco de todo, y al final lo que me gusta es interpretar y lo que la gente pueda conectar con mi proyecto es lo más importante.
1: Oh, ¿cuando dices mi música, son tus canciones?
12: Sí, también.
1: Ah, qué bueno.
12: Sí, sí, sí.
0: Ya,
12: me di la oportunidad, la verdad es que yo no sabía que me iba a dedicar a la música, entonces componer no era como mi parte fundamental, ¿no? Yo estaba haciendo videos en YouTube, en mi casa, le empezó a gustar a la gente, y ya que me empecé a dedicar a esto, pues dije, bueno, ¿y yo qué? Yo que escribo, vamos a ver qué pasa. Y le he ido muy bien también a mis propias canciones, entonces contenta con el resultado.
13: Oye, y ahorita le estás haciendo, perdóname, Rosa Concha, un homenaje a canciones del regional mexicano con Si Aún Me Piensas. A ver, platícanos qué tipo de canciones podemos encontrar en este EP.
12: Justo este EP es de mi infancia en Chihuahua. Yo crecí, repito, en Delicias. Mi mamá siempre escuchó regional mexicano los fines de semana. Entre semana escuchaba a Nicho Hinojosa, Shakira, Joan Sebastián. Entonces creo que por eso mi música está tan fusionada, ¿no? Pero un día que íbamos en carretera, hace como 2-3 años, me dijo: hija, has grabado muchas canciones del regional mexicano, pero no esas con las que crecimos o creciste en casa. Y decidí hacerle este homenaje más que nada a las canciones que mi mamá escuchaba en ese tiempo, que tenía mi edad, y que yo le decía: ma, ¿todo bien en casa? O sea, son canciones como bien dolidas y así. Y ahora a mi edad, bueno, entiendo que no hay que estar tan dolido, simplemente son canciones que son muy buenas y que llegan independientemente de cómo te sientas.
13: Dice a mi edad. Sí, joven.
12: Oye, mi mamá me tuvo a los 20, pero yo tengo 34.
1: Aquí en Mausán soy yo. No seas así.
0: Yo tengo 25, qué barbaridad.
1: Ay,
0: mira,
1: pero sin quitarse ese delantal, señora.
0: Cero. Sí,
1: por eso tiene usted el busto así.
0: Oiga, sí, pues ya se quiso.
1: Chichita discotequera.
13: Claro.
0: Una cosa muy preciosa. Ahí está, siempre en domingo, nuevamente. Siempre en domingo. La porra es siempre en domingo.
1: Si las risas no son grabadas, las porras son en vivo también.
12: Me gusta.
1: Mira, sí. Sonríes en vivo, Gris.
13: Te los juramos que no son grabadas.
12: Me encanta.
1: Aplausos. A ver. Todo es real, ¿eh? Sí, todo es real.
13: A ver, un bu.
0: Bu.
13: Te lo juro que todo es real. ¡Un e! ¡Eh! está gris.
1: Qué bonito, ¿no? Te sentías bien de manada. Sí, sí, sí. Oye, ¿qué nos vas a cantar?
12: Si gustas algo de lo del EP que se llama, seguramente lo conocen, se llama Hasta la miel amarga. Todos se la saben. También los coros pueden estar por ahí.

0: Mira, me encantó. Y el vibrato que tiene la...
1: Ay, buen vibrato. Oye, que, sí, que te lo preste un rato para que te diviertas.
0: No, ¿verdad? Juega con él. No, yo también, por ejemplo, la bendito, bendito. Este vibrato solamente yo lo tengo y después de...
2: Excelente.
3: Oye, ¿de conciertos, de shows, cómo andas? ¿Cómo?
2: Justo acabo de terminar una gira en acústico que empezó en enero. Le acabamos de poner pausa este mes. Vamos a estar trabajando con la promoción del disco y todo para volver en agosto. Empezamos en San Luis Potosí, de ahí poco a poquito vamos avanzando. El anuncio ya en los siguientes meses. Me voy a Sudamérica, también creo que voy a España y hacer un par de medios. Ahora sí, fuera del país, la verdad estoy muy contenta por el recibimiento que ha estado teniendo mi proyecto por allá, pero bueno, también cerramos obviamente por acá en México.
3: ¿Será fin de año o qué?
2: Sí, más o menos noviembre, diciembre por ahí.
1: Oye, ¿tus redes sociales para que la gente esté ahí en contacto contigo y sepa de dónde vas a andar?
2: En todos lados estoy como Gris Romero, gris como el color, gris con doble S, Gris Romero, gris. En absolutamente todos lados.
3: ¡Qué gris!
0: Gris. Es que yo tengo una forma de pronunciación muy bonita.
2: Me gustó, está bien, suena bien.
3: Francesada.
0: Acá con la nasal, así gris.
2: Me gusta.
0: ¿Cuál era, maná?
2: Gris Romero, en todos lados estoy por ahí disponible. La verdad es que me gusta mucho estar en contacto con la gente, así que si me puedes buscar en redes, me puedes pedir canciones, podemos estar en contacto en lives y demás. Me gusta mucho, las redes sociales han sido el pilar de mi carrera durante todos estos años, entonces ahí nos estaremos leyendo.
3: Pues sí, que... ¡Otra! Sí, sí, que cante.
0: Bonito público.
1: El público en vivo, que lo pide. No creas que... No creas... Mira, no creas que es el... No creas que es el sonidista poniéndole de que, a ver, uno... aquí en el piso.
3: No, Gris, aparte...
1: aquí en el piso. El sonidista está en frío.
0: Tienen hasta sindicato de público. Sindicato de trabajadores de público de CADSB, de CRLB.
2: Perfecto.
0: Otra, mi amor, pues de una vez. Hasta que nos toguenos o nos agomítenos.
2: Ahí va. Esta sí es de mi autoría, se llama Just Today.

0: señora. Y de ojito cerrado y todo, ¿eh? No, no, no.
1: Inspiración, es como yo cuando estoy haciendo cosas cochinas.
0: No, che, ¿qué tiene que ver? No, pero estaba cantando.
1: Sí, pero es que cada quien tiene sus pasiones, ¿no? O sea, yo cuando así con los ojos de muñeca descompuesta, así en blanco y para atrás.
2: La cosa es hacerlo con pasiones.
1: Sí, qué hermosa, mi querido. Oye, y cuéntanos tus principales inspiraciones. Es una pregunta muy bonita que siempre me gusta.
0: Ay, me encanta esa pregunta.
1: La aprendí con Verónica Castro.
0: Nunca la había escuchado yo.
1: No, la aprendí con Verónica Castro.
0: Casi nadie la hace, ¿no?
2: Casi no, me gusta tu propuesta.
1: ¿Y cuáles son?
2: Yo creo que la mayor inspiración que tengo definitivamente es mi familia. Creo que el tener el apoyo es súper lindo. Inspiraciones en la música, Jessie Joy, Shakira, Pablo Alborán, Leonel García. Pero 100% en mi casa creo que es lo más importante para mí.
0: Oye, ¿y se avecina alguna, a lo mejor, colaboración con alguno de estos personajes que mencionaste?
2: Me encantaría.
0: Y ya les mandaste mensaje directo.
2: Justo estamos planeando algo como para podernos acercar. La verdad es que, bueno, Jessie Joy lo sabe perfecto, por ello subí mi primer video. Es una cosa muy linda que he tenido la oportunidad de compartir varias veces. Yo solamente estaba en mi casa, quería llamar la atención de ellos porque soy súper fan. Y ellos me repostearon y gracias a eso empezó a llegar gente a mi canal. Y gracias a eso hoy me dedico a la música. Entonces,
0: pues te tenemos una sorpresa.
2: No, cállate, me muero.
1: Con ustedes, Jessie
0: Cervantes. Yo me asusté, me dije,
2: estaba preparado.
0: Los productores fue de ahí, se nos olvidó hablarles.
2: Sentí que hasta me puse roja, ¿no?
0: Oye, mencionaste a Joan Sebastián.
2: Sí, cántate muy importante una, también. Joan. Sí, claro, a ver.
0: ¿Sí, no?
1: ¡Ay, me pasé, Joan!

0: más por estar acá.
1: Gracias a ustedes por el espacio, un placer a ti, a toda la gente que nos está escuchando, de verdad, mil gracias, bueno, a los tres por estar hoy conmigo. Gracias. Gracias.
0: Sí, gracias, le pasó como los partidos, ¿eh?
2: ¿Por qué hoy?
0: Usted con los equipos. Sí, sí, gracias por estar acá.
1: No, ustedes, de verdad, muchas gracias a ti, y también a toda la gente que está acá atrás. Mira, siento
0: Gracias, gracias.
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7: ¿Cómo están? Soy Claudia Mejía. Una nueva semana, un nuevo episodio. Hay un tema que, pues como mujeres tal vez sepamos cómo manejarlo, pero tal vez haya mujeres o adolescentes que aún no, y es este tema de la higiene menstrual. Y para eso tenemos a nuestra querida doctora Carelia Mendoza, ella es ginecóloga. ¿Cómo estás, doctora?
8: Muy bien, muchísimas gracias, un gusto estar con ustedes.
7: Hablemos de la higiene menstrual, pero sí quisiera como una guía, ¿no? O sea, saber el paso a paso.
8: Claro.
7: De una buena higiene menstrual.
8: Hablar de higiene menstrual es un tema bastante amplio en el sentido de que hay muchas cosas que aún no sabemos. Sin embargo, pues la mayor parte de nosotras tenemos el contacto o de alguna manera nos introducimos a la higiene menstrual como Dios nos da a entender, porque
7: sí.
8: Nadie nos explica qué usar, cómo usar, cada cuánto cambiarlo. En el mejor de los casos, nuestra mamá, prima, tía, amiga nos orientará un poco. Pero a pesar de todo lo que hemos avanzado en comunicación, en normalización del periodo menstrual, pues finalmente no hemos logrado que esto sea hablado de manera amplia, ¿no? Porque todo el mundo esconde como esa parte todavía. En muchas ocasiones pensamos que esto es como algo que es sucio, ¿no?
7: Mucho tabú.
8: Mucho tabú, justamente. Lo primero que debemos de saber es, cada mujer es única, cada mujer tiene afinidades o facilidades para determinados productos de higiene menstrual, pero lo más importante es a ti que te sirve y a ti que te acomoda.
7: Esto de las copas no es tan nuevo, ya tiene tiempo, pero el otro día yo hablando con una prima le decía, bueno, ¿por qué no intentas usar la copa? Y dice, es que no he tenido relaciones. Y yo me quedé como en ceros y en blanco porque no supe qué decirle, porque no estoy informada sobre esta parte, este producto de la copa. Entonces, ¿esto es un mito? ¿Es real? ¿Quién puede usar la copa? Bueno, tú nos acabas de decir lo que mejor te acomode y te funcione.
8: Estos dos elementos, al igual que los tampones, son situaciones que tenemos o objetos que tenemos que introducir dentro de la vagina. Aquí el por qué usarlos o no usarlos cuando se ha tenido o no se ha tenido vida sexual depende precisamente de un mito que tenemos muy arraigado, uh-huh, de la cuestión de virginidad. Tenemos muchas veces esa idea de que si no se han tenido relaciones sexuales, no se pueden utilizar este tipo de copas o de discos o de tampones. Si la paciente está consciente de que su virginidad está únicamente dada por una estructura anatómica que puede o no estar presente, puede o no romperse en el momento de la primera relación sexual, y para ella es mucho más fácil utilizar, mediante educación que nosotros le damos a veces en el consultorio, para la utilización de tampones o copas menstruales, pues adelante. Aquí la única situación es que cuando no han tenido vida sexual, utilizar este tipo de elementos puede llegar a producir un poco de dolor o incomodidad. Por eso es que muchas veces pues no se les recomienda, pero no propiamente está prohibido.
7: ¿Cuál sería la opción para las personas que no tienen un fácil acceso a estos productos?
8: En muchas zonas rurales incluso todavía utilizan telas como tal para absorbentes y no utilizar productos que sean desechables, y precisamente por el alto costo que tienen. Entonces son regiones en donde están acostumbrados a utilizar los recursos propios, porque no hay forma de que ellos tengan acceso a otro tipo de procesos o de materiales como las toallas sanitarias.
7: Y por ejemplo, si estas mujeres utilizan estas, supongo que son como los pañales que usan para los niños.
8: Sí, o incluso, por ejemplo, algunas telas absorbentes como los tipo toalla,
7: okay,
8: la toalla para lavarse las manos,
7: sí,
8: pueden
7: sí
8: llegar a utilizar,
7: okay,
8: y lo único que se les recomienda es que estén perfectamente lavadas, perfectamente secas antes de utilizarlas, porque esto puede ser un factor de riesgo para infección. La copa menstrual es una excelente opción, pero también tiene ciertas situaciones que debemos de tomar en cuenta. Entiendas que tienes que cambiarlo cada 6 a 8 horas recomendablemente, incluso de acuerdo a la cantidad de flujo que tienes, puede ser esto más frecuente. Al igual que con la toalla sanitaria, se recomienda cambiarla entre cada 6 a 8 horas para evitar algún accidente o alguna situación de infección.
7: Tipo de ropa interior.
8: Okay.
7: O sea, que podamos utilizar.
8: Bien. Independientemente de que estemos o no en un ciclo menstrual, nosotros debemos utilizar ropa interior que sea completamente algodón, es la recomendación siempre, completamente de algodón. Tratar de evitar que tenga colores, porque se ha visto que incluso los colores pueden llegar a tener algunos elementos que pueden ser disruptores endocrinos. Tratar de evitar telas sintéticas precisamente por el contacto con estos disruptores endocrinos o por contaminación. Y ropa que no sea muy ajustada, porque pues nos encanta meternos en esos pantalones súper embarrados que nos ponemos con calzador, pero no es como lo más sano, ¿no? Entonces, en cuanto a la ropa interior, pues no debe ser ajustada y debe ser de algodón preferentemente.
7: El lavado de manos. O sea, yo creo que debe ser el primer paso, así uses lo que estés usando, lavarte las manos.
8: Sí, independientemente del producto que nosotros utilicemos, siempre se recomienda para remover cualquier producto de higiene menstrual, lavarse las manos previamente, porque vamos a tocar nuestra área genital.
7: Ay,
8: y
7: sí,
8: todo lo que traemos en las manos, o sea, todo lo que toca nuestras manos en todos lados, pues tiene mucha contaminación de muchas cosas. Entonces, lo ideal es sí, lavarnos las manos antes de ir al baño.
7: Por favor, y después también, ¿no? Digo,
8: sí.
7: La preciosa hay que cuidarla. A la hora de lavar tu área genital, hay demasiados productos también. Existen muchísimos productos, jabones, lociones, etcétera, etcétera, etcétera. ¿Qué es lo recomendable para la limpieza?
8: Lo recomendable es no utilizar productos perfumados, que eso es fundamental. Bañarnos únicamente con agua y jabón, jabón neutro de preferencia, sin aromas, sin olores añadidos, porque estos pueden llegar a generar contaminación, como lo hablamos con los productos de higiene menstrual. Entonces, realmente, otra vez venimos de campañas publicitarias en donde dicen que nuestro cuerpo tiene que oler a flores del campo, y pues la realidad es que no es cierto.
7: No.
8: Entonces, pues nos hemos acostumbrado a que debemos de oler perfumadas todo el tiempo, y esto no es necesario. Con que nosotros tengamos una higiene con un jabón neutro, un jabón de baño que no sea perfumado, es suficiente. Existen muchos productos, mientras estos no tengan algunos fenoles, algún aromatizante, podemos utilizarlos.
7: La limpieza para ir al baño, ¿cómo debería de ser?
8: Siempre tratamos de encontrar productos que nos puedan ayudar en nuestra vida diaria. Entonces, hay, por ejemplo, a quienes se les facilita las toallitas húmedas. La realidad es que dentro de todo lo que se ha estudiado, lo único que se pide es que si se utilizan, por ejemplo, toallitas húmedas, estas no sean con alcohol y no tengan ningún tipo de perfume. Entonces, lo que hacemos habitualmente y la práctica común es el uso de papel higiénico, con lo cual tendría que ser suficiente. Lo ideal es que nosotros tuviéramos un lavado con agua y posteriormente solamente secar a palmaditas con el papel higiénico, pero se considera que utilizar únicamente el papel higiénico y limpiarnos de adelante hacia atrás, pues tiene que ser suficiente para nuestra higiene.
7: ¿Y baño diario?
8: Baño diario, sí, por supuesto.
7: ¿Estés o no estés en tu periodo?
8: Así es.
7: Ok. Bueno, digo baño diario porque, bueno, una sabe de eso, ¿no? Entonces ya una a los 2 días y no te bañas, ya estás como de...
8: Exacto, pero también tratar de no exagerar en nuestro aseo diario, porque pues hay pacientes que se lavan con ciertos jabones que son muy abrasivos para la piel, entonces este tipo de jabones está prohibido.
7: ¿Cómo abordar este tema con las niñas, con las hijas?
8: Primero debemos de aprender nosotros, quitarnos todos los tabús, todos los mitos que tenemos en la cabeza, quitarnos las dudas. Y segundo, pues entender que también nuestros hijos ahora tienen acceso a otro tipo de elementos que a veces pues llegan a conocer más de ciertos temas que nosotros. Entonces, entre mejor estemos preparados, podemos pedir apoyo de un médico para poder orientar a nuestros hijos sobre estos temas.
7: Pues muchísimas gracias por estar aquí y por darnos estos tips. Soy Claudia Mejía. Bye.

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0: Para consolidar su equipo, Italia no dudó en nacionalizar a cuatro argentinos de talento, De María, Orsi, Monti y Huaita. Pero no fueron los únicos. De paso también se nacionalizó a un brasileño. Finalmente, Italia le ganó a Checoslovaquia. Un mundial polémico y lleno de peleas en la cancha. Yo soy Héctor Zagal, Zagal con Z, y me pueden escuchar aquí en MBS Radio, mis redes, Dr. Zagal en TikTok y HZagal en X. Y recuerden aquello que decía Immanuel Kant: sapere aude, atrévete a saber.
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Qué buena rola estamos escuchando en estos momentos. ¿Cómo está, oiga? La rola es de Stevie Wonder, My Love Is With You, dedicada justamente a las víctimas de armas de fuego, porque hoy es el Día Internacional contra las armas de fuego, o bueno, a favor, mejor dicho, de la destrucción de las armas de fuego. Hoy es santo de Leire, felicidades a Leire, Verónica, también de Everilda, de José y de Joaquín. Hoy también hay otras celebraciones, llevamos ya en este 2026, pues un poquito más días de los que nos faltan. Estamos en el día 190 del año. ¡Qué año tan convulso, tan vertiginoso, tan intenso! Nos quedan a usted y a mí 175 días y se acaba el 2026. 6:08, me da muchísimo gusto poderlo saludar. Vámonos con todo. Esto es MBS Noticias, yo me llamo Luis Cárdenas.

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1: ¿Qué tal amigos de MBC Noticias? Les informo el pronóstico del tiempo desde el Servicio Meteorológico Nacional. Actualmente, la persistencia de las circulaciones ciclónicas y vaguadas en niveles medios y altos de la atmósfera, además de canales de baja presión, el ingreso de humedad y el desplazamiento de las ondas tropicales número 16 y 17 sobre las costas del Pacífico, centro y sur del país, mantendrán las condiciones para chubascos y lluvias fuertes a muy fuertes, con descargas eléctricas y posible caída de granizo en la mayor parte del territorio nacional, pronosticándose lluvias puntuales intensas en zonas de Jalisco, Veracruz y Tabasco. Por otra parte, el anticiclón en niveles medios de la atmósfera mantendrá el ambiente caluroso a muy caluroso sobre entidades del noroeste y norte de la República Mexicana, prevaleciendo la onda de calor en Baja California Sur, Sonora y Sinaloa, e iniciando en zonas de Michoacán y Oaxaca. Para el Valle de México tenemos por la mañana cielo medio nublado con bruma, ambiente fresco en la región y frío en zonas altas, mientras que por la tarde se pronostica ambiente templado a cálido, cielo nublado, con probabilidad de chubascos y lluvias puntuales fuertes en la Ciudad de México y en el Estado de México, las mismas que podrían acompañarse con descargas eléctricas y la posible caída de granizo. La temperatura mínima en la Ciudad de México oscilará de 13 a 15 grados Celsius y la máxima de 23 a 25 grados Celsius, mientras que para Toluca, Estado de México, se prevé una temperatura mínima de 7 a 9 grados Celsius y una máxima de 19 a 21 grados Celsius. Se pronostica viento de componente sur de 10 a 20 kilómetros por hora, con rachas de hasta 40 kilómetros por hora en zonas de tormenta. Informó el pronóstico del tiempo Boris Hernández, desde el Servicio Meteorológico Nacional de la CONAGUA.
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2: A las 7:30 de la mañana, la presidenta Claudia Sheinbaum encabezará su conferencia de prensa matutina. Más tarde, al mediodía, presidirá el programa Sí al Desarme, Sí a la Paz en la Basílica de Guadalupe. A las 11 de la mañana, la CONDUCEF dará una conferencia de prensa para la firma del convenio de colaboración con la UIF. A las 11:40 de la mañana, la Cruz Roja Mexicana realizará una ceremonia de reconocimiento al equipo USAR nivel pesado, integrado por los especialistas que representaron a México durante la misión humanitaria desplegada en Venezuela. Hoy, Irán sepultará al que fuera su líder supremo, Ali Khamenei, en la ciudad sagrada de Mashhad, tras 5 días de actos fúnebres. El canciller alemán Friedrich Merz comparecerá a petición propia en la Cámara Baja del Parlamento para informar sobre la cumbre de la OTAN en Ankara. El presidente de Corea del Sur, Lee Jae-myung, comenzará una visita oficial a Mongolia. El primer ministro de India, Narendra Modi, viajará a Australia para reunirse con su homólogo Anthony Albanese. Y la Organización Panamericana de la Salud dará una conferencia de prensa sobre la situación sanitaria en las zonas afectadas en Venezuela y las acciones en marcha para apoyar la respuesta de salud tras los sismos del pasado 25 de junio.
3: Gran programa tenemos el día de hoy, 9 de julio, el año 2026. Harta cosa que comentar. ¿Cómo se están haciendo bolas con el tema del secuestro del Mayo Zambada? Ay, pobrecito, lo secuestraron. Ojalá si fueran de indignados, ojalá le pusieran así poquitita atención a la crisis de desaparecidos que tiene el país, a las tragedias que se van acumulando día con día, a las guerras del narco. Pero no, les preocupa que el socio de alguien, quién sabe de quién, pero de alguien pesado, ¿eh? Quién sabe de quién, haya estado secuestrado y llevado a Estados Unidos, que, pues, interesante el verbo, porque tiene mucho que ver con la ideología. Si eres muy pro 4T, muy pro peje, cabecita de algodón, secuestraron al Mayo, violaron la soberanía. Los gringos dicen extracción, otros le llaman captura. Muy interesante el verbo. Yo me rehúso totalmente a estar utilizando el de secuestro, pero bueno, le cuento los verbos que utiliza el poder. Secuestro, el que tiene el país en libertades. Ese sí, cañón. No hay libertad económica, tienes que pagar derecho de piso. No hay libertad política, te pone el narco a los candidatos. Ese sí es secuestro, para que vea. Pero bueno... ¿Qué quieren que...? Perdón. ¿Qué quieren que Estados Unidos les mande al Mayo? No, ahorita... ¿Cómo se dice y tu nieve de limón en inglés? O sea, ya sé literalmente cómo, pero ¿qué expresión tendrían ustedes para algo así en inglés, ¿no? Perdóneme, es que sí me da mucha risa. Que Ken Salazar es el responsable. Lo van a meter al Moloya, ¿no? Me encanta el bajo reserva del Universal de hoy. ¿Sí lo leyó? Le adelanto. Le dice el bajo reserva, si no lo he leído. Pues sí, que el miedo y el terror de Ken Salazar será que no podrá presentar el libro en México, ¿no? Esas lo detienen en México. O sea, realidad alterada, nivel 4T, cayó. Está bueno, están haciendo muchas, muchas bolas con el tema. Se va a poner interesante. ¿Qué vale Rocha Moya, eh? ¿Por qué tanta defensa a un narco? ¿Qué sabe Rocha Moya? Platicaremos de eso. Hablaremos del exdirector de Pemex, Víctor Rodríguez Padilla. Se queda en prisión preventiva justificada por el miedo de fuga. Sus abogados alegan la edad, tiene 70 años de edad. Y además también que hubo agresiones de María Felicia Jiménez. Al parecer se llevaban horrible perros y gatos, que en algún momento la señora le clavó un bolígrafo en la mano. También dice el señor este Víctor Rodríguez Padilla. Al rato platicamos de este drama político que, bueno, pues tiene a otro exdirector de Pemex en la cárcel. Y hablando de exdirectores de Pemex, hablaremos también sobre el caso de Hilda Lozoya, la hermana de Emilio Lozoya, que podría estar en la cárcel también, si así lo determina una juez. Vamos a hablar sobre el tema. ¿Qué hizo Hilda Lozoya? Realmente nada. Ella es la beneficiaria en una cuenta que su hermana utilizó para lavar dinero. Nadie es culpable, perdóneme usted, nadie es culpable al final, pues, de los hermanos o de la familia que tiene. Y no hay como que un dolo. Sí, está bien interesante el caso, lo platicamos más adelante, pero pues en el marco de las vendetas políticas podríamos llegar a ver una prisión preventiva. Hablaremos de Venezuela, hablaremos también del FMI, recorta el pronóstico de crecimiento para México a 1.2%, y eso si bien nos va. En fin, harta cosa. 6:16, me llamo Luis Cárdenas, vámonos con todo.
0: Estados. Sinaloa.
4: Fuerzas federales abatieron a Cristian Guadalupe N., alias Texas o 01, identificado como presunto jefe de Plaza de los Chapitos en Culiacán. El secretario de Seguridad, Omar García Harfuch, informó que durante la desarticulación de la célula delictiva, el personal militar fue atacado por civiles armados y repelió la agresión en defensa de su integridad. Además, 4 personas fueron detenidas y se aseguraron armas largas, cartuchos, droga y vehículos. La Fiscalía Estatal detuvo a otro presunto implicado en el robo de 5 millones de pesos contra el Banco Bienestar ocurrido en el municipio de Guadalupe el pasado 22 de junio, por lo que suman 4 detenciones. El sujeto fue identificado como Ignacio N., de 57 años, y de acuerdo con las indagatorias, sería cuñado de la gerente de la sucursal bancaria, quien habría planificado con sus cómplices un robo a mano armada para cubrir un desfalco. El ahora imputado fue ingresado al Cerezo Estatal a disposición de un juez de control.
0: Campeche.
4: Fue localizada sin vida la pareja reportada como desaparecida desde el pasado 29 de junio, luego de que sujetos armados la interceptara y amagara cuando se dirigían a su rancho ubicado en la colonia rural La Chiquita. Las autoridades dieron a conocer que los cuerpos de Francisco Rocha Zapata y Edith Ortega a Bilbao fueron encontrados en un predio en el municipio de Escárcega. Durante las labores de búsqueda, las hijas del matrimonio denunciaron haber recibido amenazas e intentos de extorsión.
0: Puebla.
4: Debido a las desfavorables condiciones climatológicas, elementos de protección civil y rescatistas pausaron las labores de búsqueda en la gruta de Chichicazapán del municipio de Cuetzalan, luego de que fuera localizado sin vida uno de los integrantes de la familia que quedó atrapada por una repentina inundación a causa de las fuertes lluvias. 2 personas más fueron rescatadas, mientras 3 más permanecen desaparecidas. El edil Oscar Paula Cruz aseguró que este jueves se reanudarán las labores de búsqueda a primera ahora.
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5: El 9 de agosto de 2024, el entonces embajador de Estados Unidos en México, Ken Salazar, sostuvo que el gobierno de su país no participó en esta operación.
6: ¿Hay alguna orden de aprehensión en contra del piloto de la aeronave?
7: El piloto fue deportado, siguió operando cometiendo delitos en México, es la información que consta. Fue detenido por portación de armas y fue entregado con base en la Ley de Seguridad Nacional al gobierno de Estados Unidos.
8: no había sorpresa. Como lo dije aquí, no fue nuestra operación, no fue nuestro avión, no fue nuestro piloto. Entonces, muy claramente lo digo aquí en el libro, que esa es la verdad.
9: ¿Es la confianza, diputado?
10: Me parece que de momento sí, ¿no? La pérdida de la confianza es fundamental, sobre todo si el gobierno de México está haciendo un esfuerzo tan importante en la lucha contra el crimen organizado, porque somos empáticos con las muertes que ha tenido el pueblo estadounidense a causa del fentanilo.
11: Lo que me sorprende es cómo el gobierno de manera sistemática lo que hace es defender narcotraficantes y narcogobernadores.
12: Eso lo tendrán que hacer, tendrán que investigar, pues eso es un hecho que ya sucedió. Pero lo que es lamentable es que Morena no combata al crimen, eso es lamentable. ¿Y por qué estamos en este problema como país? Bueno, pues porque Andrés Manuel López Obrador dijo abrazos, no balazos.
13: Ahí no hay perspectiva de género que analizar, está claro que la quiso matar. Incluso hubo un intento de asfixiamiento, él estaba asfixiándola, o sea, es una brutalidad.
14: Debería de ser juzgada por intento de feminicidio, tentativa.
13: Es intento, es tentativa de feminicidio.
15: Ya lo están magnificando ustedes y ya están, créanme, ese es el problema que estamos viviendo, ¿sí? La mediatización.
14: O sea, el linchamiento. Permítanme, mediático.
15: El linchamiento mediático, claro, lo están sentenciando sin previo juicio.
16: Abiertamente lo digo, tienen una urgencia de meter a la cárcel a mi representada, pero la máxima autoridad de este país. Nos llamó mucho la atención que dos veces pronunciara, de, en este caso, la máxima autoridad.
17: ¿Está hablando de la presidenta?
16: Sí, por supuesto, la presidenta de la República.
18: Fue una reducción en general de las estimaciones a las economías globales por parte del FMI. No fue una revisión exclusiva a la economía mexicana, digo, una revisión hacia la baja en general de la economía global.
19: Porque mientras gastan un cuarto de millón de pesos en solo 4 candiles de lujo para el vestíbulo, pues la verdad es que nos parece terrible porque los usuarios de la línea 2 y de toda la red padecen fallas diarias.
20: Pues hay que ponernos de acuerdo en estos 10 años cómo va a continuar el tratado. Y pienso, la verdad, que se va a renovar por otros 16, aunque sea dentro de 4 o 5 años.
21: Con toda la humildad del paraguayo, y este hijo de puta le niega la mano y le grita en la cara. Eso no es francés. Eso no hubiera hecho un francés nunca, nunca.
22: No creo que la guerra con Irán vuelva a empezar. Creo que va a terminar muy rápido. Atacaron un par de barcos, así que nosotros los atacamos mucho más fuerte. Cuando ellos nos atacan, nosotros atacamos 10 veces más fuerte.
3: Seis de la mañana con 22 minutos. Espérenme. Ay, alguien me está haciendo vudú. Como que no quieren que digamos cosas, ¿no? Bueno, ya, es que tenía muchos estornudos. Desde hace rato traía el estornudo esporado, pero ya salió. Gracias, perdóneme usted por iniciar así este jueves. Cuídese de las lluvias, está bien raro el cambio de clima. 6:22, hoy es 9 de julio. Me escucha a través de un podcast, qué gusto me da poderlo saludar. Estamos en todos lados rompiendo la barrera del tiempo y el espacio. Cualquier momento, cualquier lugar, en MBS Noticias. Le recuerdo también que estamos en vivo en Dish, en Megacable. Estamos también en estos momentos en el stream. Estamos en la familia MBS, en La Mejor, en Exa, en todos lados, hasta en La Sopa. Gracias por dejarnos estar con usted un ratito en esta mañana, por dejarnos ser parte de su vida. Y tenemos harta cosa que informar. Vámonos con todo. Ahí le va. La Fiscalía General de la República no acusa al Mayo Zambada. No. No acusa al Chapo Guzmán. No. Acusa, no a los narcos, no al Mencho, no al cártel Jalisco, no a General. No. La FGR acusa a Ken Salazar, ese güero con sombrero que nos...

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2: Americano. Sin embargo, Raúl Jiménez Vázquez, fiscal de control competencial, precisó que Ken Salazar no podría ser sancionado ya que goza de inmunidad diplomática. Asimismo, Godoy Ramos dio a conocer que la FGR no ha ampliado la investigación por otros delitos en contra de Rubén Rocha y sus colaboradores. Más adelante, los detalles de la información.
3: De acuerdo a la fiscal, que hay que reconocer que hizo conferencia de prensa, yo pensé que iba a ser un video, una especie de comunicado en dado caso, pero no, sí hizo una conferencia de prensa y eso se reconoce, ¿eh? Que ni qué. Difícil la narrativa, muy, muy difícil de sostener, más allá del grupo sectario Ciego 4T. Digo ciego con respeto, no se me enoje. O sea, hay gente que cree pie juntillas lo que diga el gobierno. Y lo que digan, y a morir. Oye, fueron los aliens. Por ahí ya se está yendo esta narrativa. De acuerdo a la Fiscalía General de la República, el ex embajador Salazar mintió sobre la implicación de su país en la salida del Mayo Zambada. ¿So what? O sea, ¿ustedes creen que el único camino de comunicación, el único canal, es Ken Salazar? Si Estados Unidos quería que López Obrador se enterara que el Mayo iba a ser capturado, Estados Unidos lo hubiera comunicado, ¿eh? Hay 45,000 canales de comunicación. O sea, lo pudo haber hecho hasta por una llamada directa. Por cierto, Trump no gobernaba, gobernaba Joe Biden. Nomás para que nos demos una idea del tiro que es, ¿eh? Esto es un cambio en el Estado Profundo norteamericano. No es un capricho de Donald Trump. Y bueno, y si Ken Salazar mentía, es un embajador de Estados Unidos, no es un funcionario mexicano. Él cuida el interés de Estados Unidos de Norteamérica, no de México. O sea, ¿neta? Yo me lo pregunto con todo el respeto del mundo. ¿O de verdad son tan ingenuos? ¿O de verdad piensan que somos tan idiotas? No lo sé. No sé si son así de pánfilos o si nos consideran así de babosos. La neta, no tengo idea. Quiero pensar que es una inocencia, quiero pensar que es una falta de, no sé, de experiencia, siquiera hasta de malicia, ¿no? Porque ya ve que ellos presumen que son re buenos. Pero, ¿no ven que el problema aquí es la falta de confianza de Estados Unidos en México? ¡Wow! Dijo ayer el titular de la Fiscalía Especializada de Control Competencial, Raúl Jiménez, que debido a la figura de inmunidad diplomática... ¿Tú crees que debido a la figura de inmunidad diplomática? ¿O tendrá que ver uno que es gringo y dos que es embajador? O sea, bueno, que él no puede ser llamado a declarar. Pues no, güey. O sea, pues no. No hay manera. O sea, ¿neta? Escuche usted.
4: Las consecuencias no son necesariamente penales. Y no lo son, número uno, porque los embajadores, en el desempeño de su representación diplomática, gozan de lo que se conoce técnicamente en derecho internacional como la inmunidad diplomática internacional. Este principio fue claramente violentado por el embajador en su momento, Ken Salazar, porque de acuerdo a la información que se está acopiando en la respectiva carpeta de investigación, su afirmación en el sentido de que no hubo intervención de elemento alguno de agencias estadounidenses en el operativo en cuestión resulta falsa de toda falsedad. Tuvimos una respuesta, y esta respuesta expresada en números, del total de 11 datos específicos, datos duros que solicitó la Fiscalía, la respuesta fue en número de 6 y tenemos pendiente 5 cuestiones que no han sido hasta este momento debidamente solventadas por el Departamento de Justicia de los Estados Unidos. A la fecha se han emitido por parte de la Fiscalía, a través del área de asuntos internacionales, 16 oficios recordatorios.
3: Y puede mandar 160. No van a responder tampoco. O sea, a ver, es claro lo que estamos viendo aquí. Hay una participación de Estados Unidos. Pues claro que hay una participación de Estados Unidos.

0: Ken Salazar respondió en una entrevista que dio ayer un poco de emergencia frente a todo esto en N+, Univision, allá en los Estados Unidos. Entrevista en español, por cierto. Ken Salazar es solvente en el idioma español, habla muy bien. Esto fue lo que dijo.
1: ¿Cómo podemos explicar entonces que el FBI en ese momento esté presentando el avión en el que se habría hecho ese operativo, en el que se habría hecho ese traslado?
2: Mira, yo estuve en mucha comunicación con el fiscal y con su equipo. El fiscal Gertz, con la dirección del gobierno de México, envió a sus líderes a venir a Juárez, cruzar la frontera El Paso para ver el avión, para ver toda la evidencia que tenía ahí. Eso se lo presentamos con puerta abierta. Entonces, no había sorpresa. Como lo dije aquí, no fue nuestra operación, no fue nuestro avión, no fue nuestro piloto. Entonces, muy claramente lo digo aquí en el libro, que esa es la verdad.
1: Cuando la presidenta Sheinbaum dice quién miente, usted está diciendo que esta es la verdad. Entonces, ¿miente el FBI presentar ese avión?
2: No, porque el avión está de este lado, confiscado ya por los Estados Unidos.
0: ¿Quién miente? ¿Miente el FBI diciendo si fue mi operación? El FBI está orgulloso de su operación, se llama Air Kings la operación, y son operaciones secretas. O, lo cual todo apunta podría ser así, que Ken Salazar tampoco tenía tanto la confianza ya de las élites estadounidenses. Lo llamaron en su momento, le jalaron las orejas, ¿se acuerda? Pues era más López Obradorista que Monreal. O sea, Ken Salazar era ultra mega López Obradorista. En algún momento le jalan las orejas, allá en Estados Unidos. Lo mandan llamar. Dicen, oye, tú respondes a los intereses de acá, carnal. O nacionalízate y ya va, bye, ¿no? O sea, Ken Salazar respondía, se supone, a los intereses gringos. De pronto era ya muy pro López Obrador. Y le terminan por jalar las orejas poquito antes, de hecho, poquito antes, poquito después, si no me equivoco, ahorita lo doy la fecha precisa, cuando es llamado a Estados Unidos, y cambia por completo ya la actitud de Ken Salazar, sobre todo por el tema de la reforma judicial. Y ahí, pejecito cabecita de algodón, no, bueno, le pegan en la autocomplacencia y manda al carajo a Ken Salazar. Le cierran la puerta. Pues ahí está. El que con cuervos se junta, termina escribiendo un libro que no va a poder presentar en México, ¿no? Ni modo. Oiga, pero Estados Unidos también está muy preocupado porque Arturo Ávila dice que no se trata de que Estados Unidos pierda la confianza en México, se trata de que México ya perdió la confianza en Estados Unidos. Pobre, sí. No, bueno, Trump. No, deje usted las broncas globales, ha de estar preocupadísimo por la declaración que dio Arturo Ávila. Escuche usted.
3: Lo peor que puede pasar en una relación entre dos naciones como las nuestras es la pérdida de la confianza.
4: ¿Se pierde la confianza, diputado?
3: Me parece que de momento sí. No, la pérdida de la confianza es fundamental, sobre todo si el gobierno de México está haciendo un esfuerzo tan importante en la lucha contra el crimen organizado, porque somos empáticos con las muertes que ha tenido el pueblo estadounidense a causa del fentanilo, tan empáticos que hemos modificado la Constitución, que hemos elevado prisión preventiva oficiosa a este delito, el consumo, la elaboración, tan empáticos que nuestros soldados y nuestras soldadas han dado su vida, ¿no?, por detener a criminales que se dedican a esto.
0: O sea, ¿los soldados han dado su vida por proteger a Estados Unidos? Ordenen sus ideas, porque según yo, los soldados han dado su vida por protegernos a nosotros, los mexicanos, frente al embate de los cárteles, que por cierto protegen varios funcionarios de la 4T. Rubén Rocha Moya. ¿Empáticos? ¿Tienes a un narcogobernador protegido? ¿Empáticos? ¿Tienes a un narcosenador protegido y le pagan con un cheque porque están bloqueadas sus cuentas? ¡Qué empáticos! O a lo mejor sí, pero ni empáticos con el pueblo estadounidense ni con el pueblo mexicano, ¿eh? Pérdida de confianza ya hay. No sé si se han dado cuenta. El operativo del Mayo lo revela a cabalidad. Estados Unidos no confía en gran parte de las operaciones en México. Lo mejor, decía el peje, es lo peor que se va a poner. 6:33, déjeme voy a una rápida pausa y regreso. Estamos en MBC Noticias.
5: Titulares del mundo. New York Times, Estados Unidos. Estados Unidos vuelve a bombardear Irán tras romperse la tregua. Trump sopesa un bloqueo.
6: Washington Post, Estados Unidos.
5: Trump, la tregua con Irán ha terminado.
6: El País, España.
5: Fiscalía acusa a Peinado de desproporción y de idear una confabulación.
6: Le Monde, Francia.
5: Condenada, Marine Le Pen impone sus candidaturas.
6: The Guardian, Reino Unido.
5: Revelado, más transacciones de Reforma reportadas, vale millones a la agencia contra el crimen.
6: Der Spiegel, Alemania.
5: El nuevo eje del mal.
6: Corriere della Sera, Italia.
5: Trump, la incursión en Irán y las armas en Kiev.
6: Funcho de São Paulo, Brasil.
5: Trump reanuda sus ataques contra Irán, siembra dudas sobre el acuerdo y sacude los mercados.
6: El Clarín, Argentina.
5: Construcción subió fuerte un año y se desplomó la industria.
6: Al Jazeera, Medio Oriente.
5: Los ataques de Irán contra los países del Golfo continúan tras los intensos bombardeos estadounidenses.
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0: Primeras planas. El Universal.
1: Gobierno y Fiscalía avientan caballería contra Ken Salazar. Pese a que no planean acciones legales en su contra, el gobierno federal y la FGR enfilan baterías hacia Ken Salazar, ex embajador de Estados Unidos en México, por mentir al decir que agencias de su país no participaron en la captura del Mayo Zambada y hasta lo investigan por violaciones graves. Salazar dijo que no mintió, pues no fue un avión, ni un piloto, ni operación de su gobierno.
0: Milenio.
1: Solo la impunidad salva a Ken de mentiras y violaciones. FGR. No era nuestro piloto, ni nuestro avión, ni nuestra operación, ratifica el ex embajador. Estados Unidos identifica a Juan Carlos Valencia, el 03, como sucesor del Mencho.
0: Reforma.
1: Exime FGR a Rocha y ahora acusa a Estados Unidos. Niegan haya pruebas de vínculos del gobernador con el narco. Reporta Godoy violaciones graves de estadounidenses en caso de El Mayo.
0: Excelsior.
1: Indagatoria sobre caso Zambada fue obstruida, acusa la FGR. Ernestina Godoy detalló que durante las diligencias se les impidió realizar peritajes completos, tomar fotografías de los indicios y acceder a información clave.
0: Animal político.
1: Secretaría de Relaciones Exteriores publica comunicaciones con Estados Unidos sobre solicitudes de captura contra Rocha.
0: La jornada.
1: Pruebas de que FBI entró a secuestrar al Mayo Zambada. Indaga la FGR graves violaciones al derecho mexicano e internacional. La mentira de Ken Salazar significa una transgresión al principio de buena fe. Godoy.
0: El financiero.
1: Crece empleo formal 2% anual en junio. Alza Novista en 2 años. IMSS. El número de trabajadores afiliados llegó a 22.780.000, el más alto para un sexto mes desde que hay registro.
0: El economista.
1: Empleo formal se recupera en junio. Se crearon 61.023 nuevos puestos. Las plataformas digitales impulsaron la nómina con 40.496 nuevas altas laborales asociadas a estos servicios.
0: Reporte Índigo.
1: Homicidio, más cárcel, el delito sigue. La nueva ley general para prevenir, investigar, sancionar y reparar el delito de feminicidio plantea investigar toda muerte violenta de una mujer como feminicidio y aumentar las penas hasta 70 años. Sin embargo, colectivos sostienen que sin prevención y presupuesto, la reforma será insuficiente.
0: El Sol de México.
1: Estados Unidos señala a el 03 como sucesor de El Mencho, Juan Carlos Valencia González. El Centro Nacional de Contraterrorismo informa que el sujeto toma el control del cártel Jalisco Nueva Generación.
0: La prensa.
1: Temor. Es urgente que nos arreglen esto. No sabemos si esto se va a caer en algún momento, dicen vecinos por el hundimiento afuera del zoológico de Aragón, que afecta a su movilidad, la vialidad y el transporte.
0: La crónica.
1: Desde Europa, apoyo al Plan México. México y Suiza pactan renovación de acuerdo comercial. Resaltan intenciones de abonar al país.

6 de la mañana con 43 minutos. Ahí le va la frasecita de hoy. Es de el gran Carl Jung. Lejos de las polémicas en torno a la psicología y a que si sí, que si no, que si esta corriente, que aquella. Yo en lo personal sí soy muy, muy seguidor de muchas cosas de Carl Jung. Me apasiona. Hay un libro hermosísimo, ya no lo tengo, pero híjole, ahí podías ver, porque además estaba ilustrado y todo, y los pensamientos de Carl Jung, su cuestión esta de los arquetipos. No sé, muchas cosas. Me late mucho Carl Jung. Y esta es una frase de Jung, de este psiquiatra suizo, fundador de la psicología analítica, que exploró el inconsciente colectivo y los arquetipos. Dice Jung: lo que niegas te somete, lo que aceptas te transforma. Todo se trata de aceptar. Así es. Puede no gustarte muchas veces, de hecho no te va a gustar. Y entonces te vas a negar y a negar y a negar. Y es que yo quiero que el mentado cielo sea naranja. Pues es que ese es azul, carnal. ¡No! De pronto puedes aceptar que el cielo es azul. Y a lo mejor en una de esas se te ocurren más cosas. A lo mejor en una de esas, esa aceptación termina por transformarte. Lo que niegas te somete, lo que aceptas te transforma. Pásala bonito. Gracias por dejarme estar contigo. Te mando un gran, gran abrazo. Y recuerda que vales un friego solo por estar, por vivir, por respirar. Quiérete. Quiere mucho, pero quiérete mucho. Esto también pasará. No hay nada permanente en esta vida. A veces no es tan en serio. No me tardo.

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1: El Instituto Mexicano del Seguro Social informó que al 30 de junio el país registró casi 23 millones de puestos de trabajo afiliados al Seguro Social, representando la cifra más alta para un mes de junio desde que se lleva dicho registro. El IMSS detalló que durante el mes de junio se crearon 61.023 empleos. Además, en el primer semestre del año se han sumado 262.000 nuevos puestos de trabajo. El instituto destacó que actualmente más de 9 millones de mujeres cuentan con empleo formal registrado ante el IMSS, representando el 40.4% de los registrados afiliados al instituto. En el marco del cierre del ciclo escolar 2025-2026, la Secretaría de Educación Pública destacó que la nueva escuela mexicana se consolidó como un nuevo modelo educativo que coloca en el centro el aprendizaje, el bienestar y el desarrollo integral de niñas, niños y adolescentes. Mario Delgado, titular de la SEP, informó que en educación preescolar durante el ciclo escolar se atendió a 3.8 millones de niños, alcanzando una cobertura del 61.5% de la población de entre 3 y 5 años. Mientras que en educación primaria se registró una matrícula de 12.5 millones de estudiantes, con una cobertura del 98%. Además, en educación secundaria se alcanzó la matrícula de 6.3 millones de estudiantes. La Secretaría de Infraestructura, Comunicaciones y Transportes informó que de 2025 a 2030, en obras carreteras, educativas y deportivas, la inversión planteada es de poco más de 528 mil millones de pesos, mientras que la inversión mixta en autopistas ascenderá a más de 100 mil millones de pesos. En tanto, los proyectos ferroviarios se destinarán recursos por 586 mil millones de pesos y, finalmente, la inversión mixta en aeropuertos será de 136 mil millones de pesos. La dependencia destacó que en infraestructura educativa, la meta para este año es construir 19 bachilleratos y una unidad profesional interdisciplinaria en ingeniería del IPN en Tlaxcala. Para MBS Noticias, Paola Hinojosa Mira.
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1: La mala noticia para Donald Trump y su gobierno es que la FGR, que encabeza Ernestina Godoy, inició una investigación contra Estados Unidos por el secuestro y captura del Mayo Zambada. La buena noticia para los norteamericanos es que si la fiscalía no le encontró nada al sinaloense Rubén Rocha Moya que lo vincule con el narcotráfico, entonces en Washington pueden dormir muy tranquilos.
0: Bajo reserva del Universal.
2: Ahora que el ex embajador Ken Salazar ha sido señalado como un mentiroso por la presidencia y la Fiscalía General de la República, algunos se preguntan si el hombre del sombrero vendrá a México a presentar su libro Borderlands, en el que asegura que un empresario al que identifica como un susurrador le dijo que el entonces presidente López Obrador temía a lo que pudiera declarar a las autoridades de Estados Unidos el capo Ismael El Mayo Zambada, quien fue extraído de México y arrestado en territorio estadounidense. El temor de Don Ken, nos dicen, no debe ser la posibilidad de que sea detenido por haber mentido sobre una operación clandestina de las autoridades de su país en territorio mexicano, pues quedó claro que esa no es la intención. Lo que sí podría preocupar al señor Salazar es que las fuerzas vivas de la autollamada Cuarta Transformación le vuelvan imposible hacer alguna presentación de su libro que estaba planeado salir a la venta en el país a fin de este mes.
0: Confidencial, el financiero.
1: Por urbanidad política, por inteligencia, Gerardo Fernández Noroña está en la lista de descartables para la presidencia del Senado, aseguró Ignacio Mier, coordinador de Morena. No crean que por la polémica que siempre arma, ¿eh? Sino porque son 67 senadoras guindas y hay que considerar a todos los que han acompañado en la agenda legislativa, aunado a que, dijo, se requiere responsabilidad institucional. Ahora sí que, como diría Noroña, lástima Margarito.
0: Trascendió de Milenio.
2: Que el Verde llegó a Chihuahua a la voz de Ya se la saben y advirtió a Morena y PT por conducto de su coordinador político nacional, Arturo Escobar, que la alianza ahí está condicionada a que Cruz Pérez Cuellar sea designado coordinador y, por ende, candidato a la gubernatura, con lo que mete presión a la 4T al estilo San Luis Potosí y dificulta el proyecto del grupo que empuja a la senadora con licencia, Andrea Chávez, quien ya se había visto antes de la caída en desgracia de Adán Augusto López.
0: Razones de la razón.
1: Relevante, nos informan el más reciente golpe que dio el ejército en Sinaloa, donde abatió a Cristian Guadalupe N., conocido como Texas, quien era jefe de plaza de los Chapitos en Culiacán. El sujeto había asumido ese rol el 23 de mayo de 2025 a la muerte de Jorge Humberto N., apodado La Perris, y se había convertido en principal generador de violencia en la entidad. Era responsable de ordenar homicidios contra grupos rivales, secuestros, extorsiones y robo de vehículos. Lo anterior se conoció gracias a labores de inteligencia que los pasados 7 y 8 de julio se tradujeron en operaciones realizadas por elementos del Ejército y la Secretaría de Seguridad Pública de Sinaloa. En dichas acciones se informaron las Secretarías de la Defensa y de Seguridad y Protección Ciudadana a cargo de Ricardo Trevilla y Omar García Harfuch, respectivamente. Se logró detener a 4 personas y asegurar una ametralladora, 7 fusiles de asalto, 2 granadas de fragmentación, 42 cargadores y 3.170 cartuchos de diversos calibres, 100 dosis de cocaína, equipo táctico y de radiocomunicación y 2 vehículos.
0: Pepe Grillo de Crónica.
2: En Jalisco se dice que Guadalajara resultó ser la mejor sede, la que tenía todo listo y a tiempo, la que implementó proyectos que evitaron a los turistas problemas al tomar un Uber luego de llegar al aeropuerto y siempre evitando violar las disposiciones federales al respecto. Y sí, todo lo dicho es cierto de acuerdo con lo expuesto por organismos turísticos y empresariales, pero no contaban con que esto se iba a ver literalmente enturbiado. Y por el agua que sale de las llaves, sale turbia incluso achocolatada, y esta situación se presenta al alternativamente entre las diferentes colonias sin que a la fecha haya una explicación clara de lo que está pasando. El servicio de agua potable lo brinda una instancia denominada CIAPA a toda la zona metropolitana de Guadalajara, y para muchos, esta que fue una solución hace años, ahora representa una de las principales trabas para evitar que el agua puerca aparezca en las llaves domésticas, un reto mayor para la gran sede mundialista.
0: Rayuela de la Jornada.
1: El señor embajador se creyó aquello de que una mentira repetida 1000 veces se vuelve verdad.
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14: Hay una indignación brutal, de capa caída, humillados, frente a una situación repleta de bochorno, dice la 4T, plañideramente, llorando prácticamente. Nos secuestraron al Mayo Zambada. Nos secuestraron al Mayo, caray. Ay, cabrón. Ahora que está de moda eso de hablar de las realidades alteradas, ¿no? No, bueno, qué llanto, qué drama por el secuestro del Mayo Zambada. Ojalá se indignaran tanto por el secuestro de este país. Aquí está secuestrada la libertad económica, la extorsión rampante a todos los niveles. Extorsionan grandotes, medianos y chiquitos, pero de eso no dice nada. En este país secuestran la libertad de tránsito, por ejemplo. Hay levantones en cada momento. Secuestran la libertad de reunión. Cuidadito, llegan, te levantan. Y ahí está el caso de Roxana Guzmán, no más por citar el de la semana, ¿eh? Secuestran en este país la libertad política. ¿Y sabe por qué? Por la narcopolítica. Elecciones amañadas por la mafia. Gana el que dice el narco y el socio político que va a ganar. Y si no, balazos, no abrazos. ¿O a poco no? Pero de esos secuestros, nada. Ni tantita indignación, ni tantito drama, ni voz plañidera. Nada, nada. Ken Salazar, el ex embajador de Estados Unidos en México, es el responsable de haberle mentido al peje, de no soltar la sopa cuando capturaron al Mayo Zambada. ¡Un traidor a la patria! Es que ¿sabe qué pasa? Que Ken Salazar fue tan López Obradorista que a la 4T se le olvidó que él no responde ni respondía a los intereses de México, sino a los intereses de los Estados Unidos. O sea, neta, ¿qué van a hacer? ¿Sí le van a pedir la extradición de Ken Salazar a los gringos? ¿Así como están pidiendo la extradición del Mayo Zambada? Háganme el favor. Yo ya lo peor que puede... Ahora sí que el temor de Ken Salazar es que pues no va a poder presentar su libro aquí en México, ¿no? Lo tendrá que hacer vía Zoom, que en una de esas le van a querer echar el guante, lo van a querer detener, porque lo sienten como un traidor. En el fondo, de verdad que es hilarante, que es de risa loca, contemplar cómo la narrativa radical de la 4T va a ser la causante de su propia desgracia. Están tan enfermos de soberbia que no pueden ver el reflejo ridículo en lo que en muchas ocasiones su narrativa se convierte. Están defendiendo a narcos a capa y espada. Están protegiendo a un Rochamoya antes que proteger al país. Y mire que hay otra gente que uno diría, sí, hay que defenderla, ¿no? Que hubiera una acusación contra personas en la 4T que tienen un muy buen currículum, que tienen una cuestión de izquierda probada, real. No, estamos hablando de un tipo, un Rochamoya, que era una nimiedad, que era nada. Ah, pero eso sí, amigazo de López Obrador. Queda claro que antes de que caiga Rochamoya, están dispuestos a entregar al país. Y eso me da mucha tristeza y mucha preocupación, por supuesto. La historia va a ser muy cruel con la 4T. Falta poco para que se comience a hablar del periodo de la narcotransformación. Pero mientras llega el juicio de la historia, vamos a ver, y por desgracia muchos quizá vamos a sufrir, la desesperación del monstruo herido, del leviatán lacerado. Y ese monstruo va a soltar unos golpes fortísimos. Porque aunque la narrativa está empezando a caer en el ridículo, tienen mucho poder. Y hoy dominan este país. Qué triste. Decía López Obrador, lo mejor es lo peor que se va a poner. ¿Cómo está, oiga? Me llamo Luis Cárdenas y le digo algo. Con el corazón en la mano es un privilegio trabajar para usted. Neta, neta de corazón, gracias por dejarme acompañarle. Gracias por dejarme estar. Gracias por dejarme ser parte de su vida. Para mí es un privilegio trabajar para usted. Usted es la brújula de este programa. Usted es la brújula de muchas cosas en nuestra vida. Gracias. Y gracias por esta increíble oportunidad. Esperemos estar a la altura. Estamos en Dish, estamos en Megacable, estamos en todos lados, hasta en La Sopa. Y estamos en MBS Noticias. Son las 7:05. Me llamo Luis Cárdenas. Vámonos con todo. La conferencia de prensa el día de ayer de la Fiscalía General de la República. Fíjese que pudo haber sido un comunicado, pudo haber sido un video. Hicieron conferencia de prensa y eso, al menos eso, se reconoce, ¿eh? El problema ahora es la narrativa. René Cruz, cuéntanos.
6: Luis, buenos días. La Fiscalía General de la República afirmó que Ken Salazar, ex embajador de Estados Unidos en México, incurrió en falsedades en torno al caso del secuestro de Ismael el Mayo Zambada. Asimismo, refirió que las autoridades norteamericanas han proporcionado datos falsos o imprecisos, razón por la cual la investigación se está tornando compleja. Ante ello, Ernestina Godoy Ramos, titular de la FGR, informó que se abrieron nuevas líneas de investigación, mismas que podrían extenderse al ex diplomático norteamericano.
15: Todo apunta a que estaríamos de cara a tres situaciones graves. una serie de violaciones al derecho mexicano e internacional, un pacto al margen de la ley, así como una mentira de un diplomático estadounidense, lo cual significa una transgresión al principio angular de la buena fe en las relaciones diplomáticas. Sí, estamos hablando de, obviamente, de, lo mencioné en el mensaje, de posibles responsabilidades de Ken Salazar.
6: Sin embargo, Raúl Armando Jiménez Vázquez, titular de la Fiscalía Especializada de Control Competencial, precisó que el funcionario estadounidense no podría ser sancionado, pues goza de la inmunidad diplomática.
16: De tal manera que lo que ocurre en el desempeño de su función no puede ser investigado, perseguido o castigado. Ahora bien, es importante subrayar que de ninguna manera esto implica o conlleva algún señalamiento o presunción en el sentido de que al mentir el embajador Ken Salazar automáticamente estaba asumiendo la calidad de copartícipe o corresponsable en lo que ahora presumiblemente se está evidenciando como un operativo por parte de la agencia norteamericana del FBI.
6: En conferencia de prensa, Godoy Ramos también dio a conocer que el gobierno de Estados Unidos rechazó entregar en extradición a El Mayo Zambada debido a que ya se encuentra sujeto a proceso. Del mismo modo, mencionó que la FGR no ha ampliado la investigación por otros delitos en contra de Rubén Rocha Moya, gobernador con licencia de Sinaloa, y de sus colaboradores. Luis, el reporte que tengo, muy buenos días.
14: Muchísimas gracias, gracias René Cruz. Por cierto, el ex embajador de Estados Unidos en México, Ken Salazar, ayer dio una entrevista en N+. Ahí dijo, no, el FBI no participó, al menos no que yo me hubiera enterado. Cosa interesante porque es factible que ni siquiera Ken Salazar tuviera ya la confianza de la élite, del Estado profundo norteamericano. Solamente recordar, para la historia, Ken Salazar era ultra mega López Obradorista. Y López Obrador pensó que era de los suyos. Nada más que en algún momento, particularmente antes de que abducieran, secuestraran, extrajeran, capturaran al Mayo Zambada, el verbo que usted quiera, fue llamado a Estados Unidos. Le jalaron las orejas y luego regresó ya un Ken Salazar crítico por el tema de la reforma judicial, por ejemplo. Oye, carnal, pues tú trabajas para acá, ¿no? No para allá. Un embajador protege los intereses de su país, no del país donde está siendo embajador. Digo, no es tan difícil entenderlo, pero pues al parecer sí, un poquito. Escuche usted lo que dijo Ken Salazar en esta entrevista con N+, allá en Estados Unidos.
17: ¿Cómo podemos explicar entonces que el FBI en ese momento esté presentando el avión en el que se habría hecho ese operativo, en el que se habría hecho ese traslado?
18: Mira, yo estuve en mucha comunicación con el fiscal y con su equipo. El fiscal Gertz, con la dirección del gobierno de México, envió a sus líderes a venir a Juárez, cruzar la frontera El Paso para ver el avión, para ver toda la evidencia que tenía ahí. Eso se lo presentamos con puerta abierta. Entonces, no había sorpresa. Como lo dije aquí, no fue nuestra operación, no fue nuestro avión, no fue nuestro piloto. Entonces, muy claramente lo digo aquí en el libro, que esa es la verdad.
17: Cuando la presidenta Sheinbaum dice quién miente, usted está diciendo que esta es la verdad. Entonces, ¿miente el FBI al presentar ese avión?
18: No, porque el avión está de este lado, confiscado ya por los Estados Unidos.
14: Por cierto, ¿qué pasó con el piloto? Perdóneme, es que ya ni la risa. El piloto, que era clave, ¿no?, en todo esto. Bueno, pues, ¿qué cree? El piloto que trasladó a Ismael Zambada a Estados Unidos pidió ser deportado a México. O sea, cuando llegó y les entregó al Mayo y a Joaquín Guzmán, pidió ser deportado a México. Aquí en México regresó y siguió de narco. Luego lo detuvieron por portación de armas de fuego y lo entregaron a Estados Unidos cuando todavía nos llevábamos bien. ¿Por qué nos llevábamos bien? Pues porque no habían puesto a un Rocha Moya. Lo que quiebra todo es cuando ponen a uno de los suyos. Aquí México coopera siempre y cuando no me señales a uno de los míos. No me toques un Rocha Moya, no me toques un Insunza, no me toques narcogobernadores. Ahí fue donde quebró todo. Escuche usted. La historia, de verdad, es que no aguanta un chiste. Vea esto.
19: Es importante señalar que el FBI no proporcionó datos de identificación del piloto, solo señaló que este solicitó ser deportado inmediatamente a México. Servicios a la navegación en el espacio aéreo mexicano proporcionó el audio del momento en el que el piloto de la aeronave que transportó a Ismael N. solicitó a la torre de control del aeropuerto de Ciudad Juárez, Chihuahua, código transponder para ingresar a los Estados Unidos. Además, a través de dictámenes periciales en materia de audio, se logró la identificación del piloto.
6: ¿Hay alguna orden de aprehensión en contra del piloto de la aeronave?
20: El piloto fue deportado, siguió operando cometiendo delitos en México, es la información que consta. Fue detenido por portación de armas y fue entregado con base en la Ley de Seguridad Nacional al gobierno de Estados Unidos.
14: No, no tenían ni idea de lo que estaba pasando. De verdad, no tenían ni idea. Pues ni modo. Por cierto, y de Rochamoya, no, tampoco hay idea. Nada, nadita. Que ya hay pruebas, no hay pruebas contra Rochamoya. Él sigue siendo presunción de inocencia. Así respondió la FGR sobre Rochamoya.
20: Pero con base en lo señalado en esta solicitud, ¿sí? No ha habido pruebas concretamente para responder en el sentido del parámetro probatorio mínimo que requiere el derecho mexicano, como se ha explicado ya en su momento.
14: ¡Wow! ¡Qué leguleyos! Porque con cualquier otro lo meten al bote. Y nomás con la mínima provocación. Prisión preventiva justificada. Prisión preventiva oficiosa. Ah, bueno. Ahí le va otro caso, es el caso del exdirector de Pemex, Víctor Rodríguez Padilla. Víctor Rodríguez Padilla, golpeador de su mujer, María Felicia Jiménez. Bueno, pues fue detenido antier, ahí en las inmediaciones de la colonia Narvarte. Fue llevado a Morelos. Está pidiendo su defensa que le dejen tener prisión domiciliaria, porque ya tiene 70 años. Dice su defensa también, pues que la verdad se llevaban como perros y gatos, que la señora en algún momento le clavó un bolígrafo. Total, que bueno, la cosa ya estaba muy mal. Pero no, lo dejaron en el bote. Es la voz de su abogado.
21: Ya lo están magnificando ustedes y ya están, créanme, ese es el problema que estamos viviendo, ¿sí? La mediatización.
22: O sea, el linchamiento. Permítanme, mediático.
21: El linchamiento mediático, claro, lo están sentenciando sin previo juicio. Y como sociedad nos estamos perdiendo en la objetividad, ¿sí? Nos estamos dejando manipular por el efecto de las redes sociales y lo mediático.
22: ¿Y cuál sería el mensaje de su cliente a los medios?
21: No, eso no lo sé, pero esa es una realidad, una situación que se está llevando al extremo que me parece que no merece.
23: Y
21: estamos usando la mediatización para fines perversos.
23: Pero el video es muy claro.
14: Le doy un consejo al exdirector de Pemex golpeador: corra a su abogado, oiga, mándelo lejos. Búsquese otro abogado que tenga manejo mediático, que sepa afrontar la realidad. Pues lo vimos golpeando a su esposa en un video, ni modo que qué.
24: No. Es que tendremos que ponernos que el senianos, dice el abogado. No manches.
14: O sea, el abogado regañando a los medios. Corre a tu abogado. O sea, neta, contrata a otro, uno que tenga un poquito más de sentido, que entienda los medios, que entienda la realidad, porque sí, este también es un juicio mediático. Eso no debería de ser. No, Kelsen decía que no debería de ser, pero así es. Ni modo. En fin, se queda en la cárcel el exdirector de Pemex, Víctor Rodríguez Padilla. Ay, las maromas de esto van a estar re buenas. El Fondo Monetario Internacional recortó su pronóstico de crecimiento del PIB para México a 1.2%. Y va para abajo todavía. El Mundial no nos salvó. Hacienda lo tiene muy alto. Lo más optimista, pues no. Nomás lo tiene Hacienda, nomás lo tiene el gobierno mexicano. El promedio va por ahí de 1.2, 1, poquito menos de 1, que es prácticamente estancamiento. Ahora, hay otros países que están peor, ¿eh? En Europa hay muchos países fuertes que están peor. En fin, sobre el tema, el secretario de Hacienda, Edgar Amador, dijo que esto que hizo el FMI fue una reducción general a la economía del mundo. Y tiene razón, o sea, está cayendo la economía global por las tensiones que existen, pero eso también no es justificación para el estancamiento económico que muchos analistas están viendo en el país. Es el secretario de Hacienda.
2: Fue una reducción en general de las estimaciones a las economías globales por parte del FMI. No fue una revisión exclusiva a la economía mexicana, digo, una revisión hacia la baja en general de la economía global.
14: Estados Unidos identifica a Juan Carlos Valencia, alias 03, como el nuevo líder del cártel Jalisco Nueva Generación. Le platico en un momento más. Abaten al Texas, es el jefe de plaza de los Chapitos. Esto pasó el día de ayer en Culiacán, en el marco también de un crescendo en la violencia en Sinaloa. El fin de semana le reportábamos enfrentamientos que dejaron a más de 10 personas muertas. Hay mucha, mucha tensión en Sinaloa. No es para menos. El Mayo Zambada ya se ha declarado culpable, ha cantado y ya tiene un acuerdo en la mesa. Hay movimientos fuertes en el cártel de Sinaloa, particularmente después del abatimiento del Mencho y la confirmación en torno a que el Mencho era socio de los Chapitos. Entonces, bueno, el hecho de que ayer hayan matado a este tipo, al Texas, al jefe de plaza de los Chapitos en Culiacán, no es de ninguna manera una nota menor. Y enhorabuena, porque con todo y todo, sí hay quien está haciendo trabajo para combatir a los narcos más allá de la narrativa. Y uno de ellos, pues, es el secretario de Seguridad, Omar García Harfuch, que ayer reportaba sobre este abatimiento. El Texas, jefe de plaza de los Chapitos, está muerto. En Chiapas se encuentran 8 cuerpos en un municipio, en el municipio del Bosque, allí en Chiapas. La fiscalía vinculó el multihomicidio, 8 cuerpos, por disputas de narcomenudeo. Ayer en este país mataron a 40 personas. El Mundial dejó una derrama económica entre los 45 mil y 50 mil millones de pesos. Pues, o sea, está bien y no está bien. Se esperaba muchísimo más si queremos mover el PIB, lo del crecimiento económico, etcétera. Fue un respiro para algunos, para otros no tanto. Los comerciantes del centro, por ejemplo, perdieron muchísimo por los vándalos de la CENTE, a los cuales les dieron patente de corso para hacer lo que quisieran. Pero bueno, pues lo caído, caído, ¿no? Es Octavio de la Torre, presidente de la Concanaco Servitur.
3: Y bueno, pues este mundial no fue solamente un evento deportivo, fue una plataforma para demostrar el potencial económico de nuestro país y no solamente nos dejó momentos memorables en las canchas, sino también nos dejó una importante derrama económica para miles de familias y de negocios mexicanos. Miren, las estimaciones muestran una derrama económica nacional que va entre los 45 mil y 50 mil millones de pesos. Esto haciendo un corte al 6 de julio, porque aun cuando el balón dejó de rodar en México, el balón sigue dorando.
14: Le cuento también, Rafa Márquez asume la dirección técnica de la selección mexicana. Las fuerzas militares de Estados Unidos atacaron Irán por segundo día consecutivo. Donald Trump se refirió al gobierno iraní como una escoria.
4: Para mí creo que se acabó. Ya no quiero tratar con ellos. Son basura. ¿Sabes lo que es la escoria? Son basura. Son gente enferma. Están dirigidos por personas enfermas y son personas crueles y violentas. Y si tuvieran un arma nuclear, la usarían. En lo que a mí respecta, se acabó.
14: Oiga, ¿y qué cree? En España, que por cierto va a tener seguramente elecciones pronto y está moviendo también la política todo lo que da. En España, pues ahorita hay mucha controversia. Uno, por los casos de corrupción vinculados a la izquierda española, que tienen inclusive hasta el expresidente Zapatero en medio de todo este escándalo. La bandera de la izquierda española es que no se ha metido en la guerra, que no quieren entrarle. Pues sí le entraron. Pagaron lo que debían en la OTAN, porque están viendo pues cómo se pone la cosa. Y Donald Trump aprovechó sobre esto y les dijo a los españoles, concretamente al gobierno español, pues que se redimieron. Escuche.
7: España cambió radicalmente hoy. Fueron muy generosos. Ellos honraron la solicitud que se les presentó. Se habían comportado muy mal, en mi opinión. Pero en la reunión de hoy hubo mucha unidad en la OTAN.
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14: Ay, no manches. Ojalá que me estés escuchando en radio o en una app de radio o en la tele también se escucha la música. En este momento estamos escuchando esta gran rola con la que me imagino hay muchísimas historias. Es Total Eclipse of the Heart de Bonnie Tyler. una gran, gran rola. Cursi, si quieres, sí, yo creo que marcó una época y marcó muchas historias. Seguro hay gente que se casó y hasta se divorció con la misma, ¿no? Bueno, la canta Bonnie Tyler. Ella es una cantante británica. Acaba de fallecer, caray. Muere a los 75 años de edad la gran Bonnie Tyler. Descansa en paz y gracias por este legado. Soy Luis Cárdenas, te lo digo con el corazón en la mano. Es un privilegio trabajar para ti. Te agradezco en el alma esta oportunidad. Neta, neta, de corazón, muchas gracias. Estamos en Dish, Megacable, estamos en el stream, estamos en todos lados, hasta en la sopa. No me tardo.

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5: Han comentado también que el embajador está amenazando al expresidente López Obrador. No lo aceptaríamos bajo ninguna circunstancia. Urge que se esclarezca este caso también para que el embajador ofrezca una disculpa al presidente López Obrador.
6: Lo que le preocupa ahora a Claudia Sheinbaum es que el mayo se acerca un arreglo el 20 de julio ya con la justicia. Y para poder descalificar todo lo que haya confesado, es que hay que empezar a descalificar cómo es que llegó a Estados Unidos.
7: Vámonos con todo y la politiquería. Oiga, pero antes de entrar al tema del mayo, del cual estaremos platicando con amplitud y profusidad, déjeme empezar con algo que preocupa y preocupa mucho. Yo le comentaba ayer esta ocurrencia de Lenia Batres de cobrarle a las Afores. Si usted tiene una Afore, trabajó toda su vida, y de esa Afore, pues vive su familia, vive su esposo, su esposa, sus hijos, y usted por desgracia se va de este plano, se muere, así como Bonnie Tyler, que se nos murió hoy, pues ya las Afores le siguen perteneciendo a su familia, ¿no? Bueno, pues dice Lenia Batres que hay que cobrarle impuestos, algo que ya pagó impuestos. Así lo dijo la que por desgracia puede ser siguiente presidenta de la Corte.
8: Hay una situación injusta respecto de que no se graban el legado ni la herencia, pero no se resuelve exentando estos pagos, estos retiros, porque yo creo que lo injusto es que no se graben las herencias y el legado. Tanto en este caso como en el caso de la herencia y el legado, una persona recibe un recurso que no provino de su esfuerzo, no que gana y que en estricto sentido reproduce desigualdades sociales. Entonces yo creo que debe grabarse, pero no que creo que nosotros no deberíamos legislar exentando.
7: Ay, ay, ay, la ministra del pueblo, qué bonito. Le pregunto al abogado constitucionalista, destacadísimo, conocidísimo, Francisco Burgoa. Te mando un abrazo, abogado. Gracias por tomarme la comunicación. ¿Qué opinión te merece todo esto frente a qué estamos? Y en una de esas, ¿podrían cobrarnos ya impuestos sobre Afores, sobre herencias? ¿Lo puede hacer la Corte sin necesidad de que lo haga el Congreso? ¿Qué ves, querido Francisco Burgoa? Buenos días.
9: Querido Luis, también te mando un fuerte abrazo y qué gusto saludarte y conversar contigo sobre este tema, porque en verdad es un disparate, es un despropósito que desde la Suprema Corte

0: desde los ministros del pueblo que fueron electos por voto popular, resulta que están promoviendo públicamente una política fiscal como grabar herencias o legados, porque eso le corresponde, en dado caso, al poder legislativo, al Congreso. Es ahí donde tiene que estarse discutiendo estos temas, en la Cámara de Diputados, pero no en la Corte. Parece ahora que son las abogadas o los abogados en la Corte de la Presidencia de la República. O sea, la Corte está ahí con sus ministros para interpretar la Constitución y para controlar la legalidad de las leyes, no para hacer campañas por nuevas cargas tributarias, ni siquiera tienen por qué estar pretendiendo sustituir al Congreso. Sé que dicen que ellos no les corresponde, pero Lenín Abates está en una plena campaña mediática posicionando un tema que no le corresponde. Y esta es la parte preocupante. ¿Cómo es posible que se pretenda imponer un impuesto a herencias o legados cuando en vida el titular de esos bienes, de esas propiedades y de ese dinero estuvo ya pagando impuestos en su momento y en cada momento que iba generando este tipo de propiedades? Entonces dice Lenín Abates, si nadie debe tener cosas sin esfuerzo, ¿qué esfuerzo hace el Estado para pretender cobrar impuestos como ella lo quiere? Entonces esa es una idea que verdaderamente aterra, porque lejos de estar llevando a cabo una impartición de justicia que beneficie realmente al pueblo, lo va a perjudicar, Luis.
1: Y tomando en cuenta también que ya existen ciertos impuestos sobre la herencia, ¿no? O sea, porque pues se tienen que pagar diversas cuestiones cuando uno hereda, en algunas ocasiones un trámite de impuesto, por ejemplo, en el caso de cambio de propietario, ¿no?
0: Totalmente.
1: De cuando hay sucesión, también en el caso de cuentas. O sea, sí ya existen impuestos a la herencia, a final de cuentas. Me preocupa, sí, la narrativa, como dices, Francisco Burgoa, me preocupa el discurso de Lenín Abates, la ministra del pueblo, pero legalmente, en estricto sentido, ¿pueden cambiar algo o pueden hacer alguna interpretación en esta corte del acordeón para que se terminen grabando las herencias?
0: Mira, Luis, no debería existir ninguna interpretación que pueda ir más allá de lo que dice la propia ley. No debería. Sin embargo, así como andan empoderados, son capaces de que dicen, ¿saben qué? Sí hay que ponerle un impuesto finalmente al tema de las Afores. Sí hay que poner un impuesto de forma específica a la transmisión de la herencia o delegado, más allá de los impuestos que tú comentas, que son evidentemente ciertos, el tema de la escrituración, el tema de un juicio intestamentario, los costos que conlleva, es decir, sí hay algunos pagos, pero no como lo pretende imponer Lenín Abates. O sea, ella está, insisto, para interpretar la Constitución, no para crear impuestos, no para pretender legislar. Dice, no somos legisladores, no vamos a imponer impuestos. Ya nada más nos faltaba que quieran hacer eso, porque empoderados se pueden atrever. ¿Y qué recurso puede haber frente a ello? Pues absolutamente ninguno. E inclusive, Luis, otro punto que a mí me parece sumamente delicado es que en dónde queda el tema de la imparcialidad judicial, de la independencia judicial, porque si hoy está haciendo finalmente campaña pública para impulsar un impuesto, que después, si los de Morena dicen, ¿saben qué? Pues es buena idea, vamos a legislar, y entonces nos empezamos nosotros a amparar, el asunto puede llegar hasta el pleno de la Corte, y ya se están posicionando sobre el tema, Lenín Abates, el ministro presidente, es decir, estamos ante una situación verdaderamente preocupante.
1: Y en dado caso de que esto llegara, se legislara, vinieran amparos, técnicamente ellos tendrían que excusarse, pero no lo van a hacer.
0: Así es, es todo un andamiaje gravísimo y preocupante, que lejos, insisto, de proteger al pueblo, lo están perjudicando.
1: Vamos a seguir de cerca este caso. Francisco Burgoa, te aprecio muchísimo que nos des luz en estos temas. Abogado constitucionalista destacadísimo en este país. Gracias, Francisco.
0: Al contrario, Luis, fuerte abrazo y muy buenos días para ti y para tu audiencia.
1: 7:35. Pues tome precauciones. Por eso votaron, ¿no? Al final de cuentas. Los ministros del pueblo, ahí están. Cobrarle impuestos a las herencias. A ver cómo nos va. Y esta señora, Lenín Abates, la ministra del pueblo, técnicamente puede ser la siguiente presidenta de la Corte. Ya están ahorita viendo si hay algunas maneras de de evitarlo, de convocar al pleno, porque también hay unas luchas palaciegas ahí en la corte que pa' qué te cuento. En fin, vámonos a otra cosa. Son las 7:34. Hoy es 9 en 11 días, el Mayo Zambada acepta su culpabilidad, acepta su destino, morirá en prisión, pero una prisión de mediana, quizás hasta de mínima seguridad, con tratamiento médico de primer nivel, abrazando a los suyos de alguna otra forma, lo pueden ir a visitar. Y a cambio, canta, canta, canta, canta, canta y seguirá cantando. Eso va a ser el 20 de julio, o sea, en 11 días. Edgardo Moreno, buen día.
2: Buenos días, Luis. A 11 días de su sentencia, el Mayo Zambada reacomoda el tablero judicial y político internacional y abre un nuevo frente diplomático entre Estados Unidos y México. Solo faltan 11 días para que Ismael el Mayo Zambada comparezca ante una corte federal en Nueva York, donde el 20 de julio recibirá una sentencia que en los hechos ya está definida. Es una cadena perpetua. Tras declararse culpable, el histórico fundador del cártel de Sinaloa renunció al juicio y ahora la principal decisión del juez será determinar en qué prisión cumplirá el resto de su vida. Su defensa ha enviado una carta buscando evitar que sea enviado al penal de máxima seguridad ADX Florence, donde permanece Joaquín el Chapo Guzmán. Aunque el contenido del acuerdo alcanzado con la fiscalía estadounidense permanece bajo reserva, especialistas consideran que una negociación de este tipo suele implicar el reconocimiento de los delitos, la entrega de información relevante sobre las estructuras criminales, las rutas del tráfico de las drogas, las finanzas y, por supuesto, otros integrantes de la organización. Si esa colaboración existió, sus efectos podrían extenderse durante los próximos meses con nuevas investigaciones y procesos judiciales. Mientras tanto, en México la discusión ha tomado un rumbo distinto. En lugar de centrarse en el posible alcance de la cooperación del Mayo con las autoridades norteamericanas, el debate político se concentra en las circunstancias de su captura. Sobre el tema de la participación del FBI en la captura del Mayo, el ex embajador Ken Salazar reiteró públicamente en la red social X que no era nuestro avión, no era nuestro piloto y no era nuestra operación, contradiciendo la versión que atribuyen al FBI la ejecución del traslado de Zambada. Así, a pocos días de la sentencia, el caso ya no solo se desarrolla en los tribunales norteamericanos, también se ha convertido en un tema de tensión política y diplomática entre ambos países. Hasta acá el reporte.
1: Gracias, Edgardo. A ver, aquí están hechos bolas. Ya platicábamos hace un rato esa conferencia de prensa de la Fiscalía General de la República, en donde se hablaba de que Ken Salazar es el culpable, nos mintió. ¿Cómo era? Era de Gloria Trevi, ¿no? La canción de Él me mintió, él me mintió. Buena rola, buena rola. Ah, es de Amanda Miguel, perdón. Pensé que era de... No, bueno, no, yo ando igual de confundido que la Fiscalía General de la República. De Amanda Miguel, sí es cierto, perdón. Bueno, pues así andaban ayer. Él me mintió, ¿no? Con Ken Salazar. Ahora, ¿cuál es la bronca? La bronca es que esa no es la bronca. Uno, hay pérdida de confianza de los Estados Unidos a México. Dos, este documento del cual nos habla Edgardo Moreno es una bomba para la Cuarta Transformación. Ya no es una carta que envía el Mayo a los medios de comunicación, es la aceptación de su culpabilidad. Y en esta aceptación de su culpabilidad, el Mayo Zambada dice: me secuestraron, me emboscaron, me mandaron llamar para arreglar un pleito que traía Rocha Moya, al cual puse yo, con Melesio Cuen. Y ahí en ese momento mataron a Melesio Cuen. Y ahí me secuestraron, me amarraron un avión y me trajeron a Estados Unidos. El Mayo está aceptando que él iba a ver a Rocha Moya, que él tenía una relación con Rocha Moya, que él presencia, él es testigo del asesinato de Héctor Melesio Cuen, del cual, por cierto, ayer también ni una palabra desde la Fiscalía General de la República. Y esto que dice el Mayo ya no es, insisto, una declaración fortuita. Es una declaración jurada ante la Corte norteamericana. Esto es verdad jurídica, es verdad. Verdad, verdad. Así como dicen, falso de toda falsedad. Bueno, pues esto es verdad, verdad para la justicia norteamericana, ergo para el Estado norteamericano. Tómala, barbón. Esa sí está fuerte. Y el 20 de julio, pues ya, se hace totalmente oficial. Por ahí que seguramente están muy preocupados. En la politiquería hubo reacciones. Ayer en la comisión permanente hubo de todo. Maromas por parte de la Cuarta Transformación y también carroña por parte de la oposición. Pues están viendo una herida fortísima para el Estado y obviamente se están subiendo a ella. Óscar Palacios, muy buenos días.
3: Gracias, Luis. Buenos días. Ante la polémica generada por la presunta participación de agentes de Estados Unidos en la detención de Ismael El Mayo Zambada, el vocero de Morena en la Cámara de Diputados, Arturo Ávila, advirtió que se ha perdido la confianza con el vecino país del norte. En entrevista, el diputado por Morena destacó que Estados Unidos está obligado a explicar si efectivamente hubo una intervención de sus agentes sin avisar al gobierno de México. Señaló que en su momento el embajador Ken Salazar mintió al asegurar que su país no intervino en este caso, por lo que dijo, por el momento la confianza con el vecino país del norte se ha perdido.
4: Lo peor que puede pasar en una relación entre dos naciones como las nuestras es la pérdida de la confianza.
5: ¿Se perdió la confianza, diputado?
4: Me parece que de momento sí. No, la pérdida de la confianza es fundamental, sobre todo si el gobierno de México está haciendo un esfuerzo tan importante en la lucha contra el crimen organizado, porque somos empáticos con las muertes que ha tenido el pueblo estadounidense a causa del fentanilo, tan empáticos que hemos modificado la Constitución, que hemos elevado prisión preventiva oficiosa a este delito, el consumo, la elaboración, tan empáticos que nuestros soldados y nuestras soldadas han dado su vida, ¿no?, por detener a criminales que se dedican a esto.
3: Arturo Ávila subrayó que en todo caso lo que debe hacer el gobierno de Estados Unidos es recuperar la confianza, hablando con la verdad y con acciones para frenar al crimen organizado. No obstante, el coordinador de los senadores del PAN, Ricardo Anaya, advirtió que el problema de la violencia no se va a acabar mientras Morena mantenga un pacto con el crimen organizado. Criticó que desde el gobierno se defienda sistemáticamente a narcopolíticos y exista más preocupación por saber si Estados Unidos intervino en la detención de Ismael El Mayo Zambada, en lugar de preguntarse con qué políticos tiene vínculos.
6: Lo que me sorprende es cómo el gobierno de manera sistemática lo que hace es defender narcotraficantes y narcogobernadores. O sea, están más preocupados por saber si Estados Unidos intervino en la captura del Mayo Zambada que en saber lo que el Mayo ha dicho en Estados Unidos sobre sus vínculos con Morena. Entonces, en lugar de estar preguntando quién lo detuvo y cómo fue detenido, lo que deberían de estar preguntando es con qué políticos de Morena tiene vínculos para que se procese a esos políticos de Morena.
3: En tanto, el coordinador de los diputados del PRI, Rubén Moreira, afirmó que nuestro país se encuentra en este problema porque Morena no combate al crimen, lo cual envía un mensaje a nivel internacional de que en México hay impunidad. Luis, es el reporte. Buenos días.
1: Gracias, Oscar. Qué interesantes, ¿no? Las posturas de Arturo Ávila, ¿no? Muy interesante. Ya le perdimos confianza a Estados Unidos. Uy, no, pues va a estar bien preocupado Estados Unidos de que ya le perdieron confianza. Por cierto, si no le tienen confianza a Estados Unidos, ¿sí se van a traer los capitales de allá? ¿Sí van a vender casas y van a dejar que los niños ya no estudien en los colegios norteamericanos? Porque de la 4T, uff, les encanta New York. Ni Frank Sinatra adoraba tanto Nueva York como varios de la 4T, ¿eh? ¿Van a dejar de tener sus cuentas allá en Estados Unidos? Claro, nomás pregunto, ¿no? Si critican aquí mucho, pero perdimos confianza. Pues si perdieron confianza, pues a ver, tráiganse todo eso. Las mansiones de 5 millones de dólares, de esas cosas, pues. O sea, nomás pregunto. ¿Le perdimos confianza? ¿En serio? No, pues ellos no han tenido confianza y no han tenido confianza con mucha razón. 20 años tuvieron para detener al Mayo Zambada. Nunca. El Chapo Guzmán se fugó, no una, dos veces. ¿Cuántos narcopolíticos llegaron gracias a la alianza con el cártel? De Morena, del PRI, del PAN, de todos lados. Porque esto va parejo, ¿eh? Van a venir pronto golpes a otros partidos políticos. Para estos que ahorita se están subiendo, que están de carroñeros también con la 4T. Ah, espérense, pronto vienen unos guamazos tamaño caguama, pero contra políticos de MC, políticos del PAN, políticos del PRI. Pues si hay de todo, la narcopolítica no tuvo nada más color con Morena. Pero bueno, ya platicaremos de eso más adelante también. En otros temas, ayer el exdirector de Pemex, Rodríguez, Víctor Rodríguez, el golpeador de mujeres, golpeador de su esposa, que lo vimos en este bochornoso video, pues tuvo su primera audiencia de formulación, de imputación, está vinculado, entiendo, y se queda en el bote. El abogado de Víctor Rodríguez, muy malo para la prensa, francamente, que se puso a regañar a los medios. ¡Es culpa de ustedes que lo mediatizan! Oiga, abogado, su cliente tiene un video en donde está golpeando a su esposa. Y su cliente fue el exdirector de Pemex, o sea... Corran ese abogado. En buena onda, don Víctor. Si usted quiere tener un poquito de... Corra ese abogado o póngale un vocero al abogado, porque no estuvo chido. No creo que funcione. Regañando a los medios, no creo que vaya a llegar muy lejos. Máxime cuando, pues, claramente él es el golpeador. Ahora bien, es cierto que el señor Víctor Rodríguez podría tener derecho a una prisión domiciliaria en vez de una prisión justificada. Es decir, no tendría que estar en el bote. Podría estar en cárcel, en su casa. O sea, no salir, tener un brazalete, ir a firmar. No sé, hay muchas otras cosas. Máxime por la edad, porque ya tiene más de 70 años. Pero, pues es un botín político también. ¿Cómo se vería si sale en estos momentos Víctor Rodríguez, ¿no? Se va a ver gacho, se va a ver mal. Y mire que el horno no está para bollos. Emanuel Villalobos, allá en Morelos. ¿Qué pasó? Buen día.
7: Buenos días, Luis, te saludo con gusto a ti y a todo el auditorio. Te informo que la tarde de este miércoles 8 de julio se llevó a cabo la audiencia de Víctor N., el exdirector de Pemex, quien fuera detenido en días pasados por el presunto delito de violencia familiar hacia su expareja sentimental, Felicia Jiménez. La audiencia comenzó aproximadamente a la 1:45 de la tarde de este miércoles en la ciudad judicial de Atlacholoaya, en el municipio de Xochitepec, en Morelos, donde se dio un receso para que la defensa del acusado revisara la carpeta de investigación que integró la Fiscalía General del Estado. Posteriormente, se reanudó la audiencia y, de acuerdo a los datos que aportó la Fiscalía en sus investigaciones, se le imputaron los delitos de violencia familiar y vicaria en contra de Víctor N. Por lo anterior, la jueza de control dictó prisión preventiva para el imputado, acreditando los delitos que la Fiscalía formuló, por lo que permanecerá en el cerezo de Atlacholoaya. La defensa del acusado solicitó una ampliación del plazo constitucional, por lo que la audiencia de vinculación a proceso será el próximo lunes 13 de julio. Fue del conocimiento público mediante un comunicado que se supo que Víctor N. fue trasladado de la Ciudad de México a Morelos el pasado martes 7 de julio, precisamente para que se presentara a esta audiencia. Víctor Manuel Solís, quien es el abogado defensor del exdirector de Pemex, señaló que su cliente fue víctima de un linchamiento mediático y social, sentenciándolo mucho antes de que se presentara ante las autoridades competentes. Escuchemos parte de estas palabras del abogado defensor del exdirector de Pemex.
8: Pues esperamos que todos respeten la vida privada, esperamos que consideren que a él lo están sentenciando públicamente en medios de comunicación, en medios electrónicos, en medios digitales, que nos está ganando como sociedad el morbo, esperemos que respeten las decisiones judiciales.
7: Esas fueron las palabras de Víctor Manuel Solís, abogado defensor de Víctor N., quien resaltó que espera que todo el proceso se lleve conforme a la ley y no existan vulneraciones a la vida privada de su cliente. Es el reporte que tenemos, Luis.
1: Gracias, ese Manuel Villalobos, allá en Morelos. Ahí en nuestras redes sociales también lo pasábamos hace un ratito. Pues está con mayor profusidad el regaño que le estaba haciendo ahí a los reporteros el abogado de Víctor Rodríguez. Oiga, pero aquí un tema interesante, se llevaban como perros y gatos, ¿eh? Trascendió el hecho de una pelea que habrían tenido en donde María Felicia le habría clavado un bolígrafo en la mano a Víctor Rodríguez Padilla. No menor, por supuesto. El asunto de las peleas constantes. Inclusive hay una crónica por ahí muy interesante en la prensa de cómo pues se llevaban muy mal y cómo había bofetones y golpes constantemente. Eso no justifica absolutamente nada si nos habla de un Pemex que fue manejado por una persona con muy poco control emocional y nos habla también pues de una crisis de salud mental en general y de esta pareja en particular, porque había un infierno ahí, eso es claro. Vamos a ver hasta dónde llega, aunque el abogado diga que se pide por la vida privada, pues está cañón, porque es un exdirector de Pemex, hay un video de él golpeando a su esposa, entonces pues es difícil no poder emitir un juicio. 7:49.
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1: Estamos hablando muy poco de lo que hicieron los dictadores venezolanos y la responsabilidad que tienen los dictadores venezolanos, Hugo Chávez, Nicolás Maduro, y en su momento la historia será muy cruel con Delcy Rodríguez también, por haber construido esas casas en La Guaira, por haber provocado que con material deficiente murieran tantas y tantas y tantas y tantas miles de personas. Porque no son 4,000 los muertos. Hoy la cifra oficial ronda los 4,000. De desaparecidos se habla en un mínimo de 40,000, en un máximo de 100,000 por ahí, dependiendo la organización que usted quiera ver. Estas casas, estos edificios, se construyeron durante el gobierno de Hugo Chávez. Lo presumía el dictador de esta manera. Escuche.
10: Miren, yo quiero felicitarle. Pido un aplauso para todos los trabajadores que están levantando esta nueva ciudad aquí en Catealamar y que han hecho, bueno, milagros, porque aquí estamos gracias a la cooperación con Turquía, que es una empresa turca que se llama Suma, trabajando, trayendo tecnología, trayendo maquinaria, construyendo junto con nosotros este conjunto residencial. Ahí está la imagen, pueden verla en panorámica. Bueno,
1: ahí está Hugo Chávez presumiendo todo esto con corrupción al final de cuentas, porque toda esta construcción se hizo con Alex Saab, que además es un prestanombres, testaferro de Maduro y de Chávez. Ya nos iremos enterando de todo lo que hubo detrás de esa corruptela que cobró la vida de tantas miles de personas. Pero espéreme tantito. Eso nos puede pegar aquí en México. El Infonavit, que hoy maneja Octavio Romero, el exdirector de Pemex, otra vez Pemex, ¿qué nos hizo Pemex para tratarlo tan mal? Bueno, el exdirector de Pemex que hoy maneja Infonavit, pues está en esta cuestión que es un programa fundamental de la presidencia de la República, de Claudia Sheinbaum, de construir viviendas. Y ojalá que esas viviendas estén bien construidas. De entrada ya empezamos a ver algo, porque hace cosa de nada se inauguró en el puerto de Veracruz un fraccionamiento, se llama Fraccionamiento Bosques de Río Medio, y pues el daño es brutal por las lluvias que sufrimos. Hay que echarle ojo a estos temas. Estamos hablando de la construcción de viviendas para seres humanos, no solamente para jalar votos. Hay imágenes, ahorita les subo algunas en mis redes sociales, en @LuisCárdenasMX, y las puede ver, brutales de cómo quedó pues esto ayer en Veracruz, como lo que se supone que era nuevo, lo inauguraron hace nada. Vea nada más la imagen, si me sigue ahí a través de MBC TV, vea eso. Acaban de inaugurar ese fraccionamiento ahí en Veracruz, del Infonavit de Octavio Romero. Analicia Osorio, desde el puerto, buen día.
11: Buenos días, Luis. Te comento que las intensas lluvias que se registraron durante la madrugada del miércoles 8 de julio provocaron un gran socavón en la zona de una empresa privada contratada por el Infonavit, donde se están construyendo las llamadas viviendas del bienestar en el municipio de Veracruz. Fue en la calle Río Amazonas, donde se encuentran una serie de departamentos, el lugar en el que el hundimiento afectó banquetas, calles, muretes y medidores de luz y registros de agua a lo largo de aproximadamente 50 centímetros. Cabe señalar que todos los departamentos de la cuadra afectada por el socavón se encuentran deshabitados y la empresa responsable de su construcción continúa trabajando en el área. En ese sentido, la directora de Protección Civil Municipal, Guadalupe Tapia Hernández, indicó que no se reportan personas lesionadas ni fallecidas debido a dicha situación y añadió que se trabaja para solucionar el problema. Por su parte, los vecinos de la zona acusaron que la construcción de las viviendas del bienestar les ha traído problemas a los habitantes de colonias aledañas, pues ahora el agua corre hacia sus viviendas. Una mujer identificada como Nayeli, que vive en unas cuantas metros de donde se registró el socavón, señaló que no es la primera ocasión en la que ocurre algo así, y añadió que debido a la nueva edificación, cientos de litros de agua y lodo chocan contra su casa. Indicó que eso no ocurría antes, cuando el lugar que ahora ocupa el Infonavit era monte, pues la misma orografía del lugar les protegía del deslizamiento de tierra y del escurrimiento de agua hacia sus casas. Cabe señalar que en esa zona se entregaron recientemente 200 casas del Instituto del Fondo Nacional de la Vivienda para los Trabajadores, Infonavit, por parte de la misma presidenta Claudia Sheinbaum, como parte del programa de vivienda para el bienestar, y ahora se están construyendo los nuevos edificios. Hasta aquí mi reporte.
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1: No me tardo, son las 7:54, estamos en MBS Noticias, regresamos con más. Mi WhatsApp es 5640-05-1025, 5640-05-1025, mi Instagram, @LuisCárdenasMX, y todas las redes sociales también están a su disposición. Regreso, no me tardo. Estamos en MBS Noticias. Síganos también, @MBS Noticias. No me tardo.

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17: Hola Luis, ¿cómo estás? Saludos, buenos días para todos en MBS. Comienzan los cuartos de final del Campeonato Mundial de Fútbol y prácticamente con ello pues arranca, me parece a mí, la parte medular del torneo. Se ha depurado y tenemos a las 8 mejores selecciones del mundo. Obviamente hay algunas sorpresas, el hecho de que no esté Brasil, el hecho de que no esté Alemania, bueno, Italia ni clasificó, pero están los que tienen que estar y los que se han ganado su lugar. Hoy comenzamos con Francia. Francia enfrenta a la selección de Marruecos. Partidazo, gran partido de fútbol. Mbappé obviamente manteniéndose como uno de los mejores jugadores del torneo, ha sido fundamental en el accionar de la selección francesa, acompañado de Dembélé, Olise, Doué. Tiene un gran equipo Didier Deschamps y es favorito para poder avanzar a las semifinales. Del otro lado, Marruecos, para mí la selección que más se ha acercado a las grandes potencias del juego. El mediocampista Boadi, un futbolista de 18 años, de unas cualidades maravillosas, que ha elevado su precio durante la Copa del Mundo. Así que El Anoyawi también, por supuesto, tiene buenos Saibiri, tiene buenos futbolistas la selección de Marruecos y puede protagonizar una sorpresa. Más, obviamente, todo el tema social, cultural, histórico que comparten ambas naciones. A principios del siglo anterior, Marruecos se convirtió en un protectorado francés. Bueno, ¿qué protectorado? Marruecos fue colonizado por Francia y hasta 1956 obtuvo su independencia, les dejó la lengua y también en temas futbolísticos una gran mayoría de los jugadores marroquíes nacieron en territorio francés. Así que será un gran, gran duelo. Mañana, siguiendo con actividad en la Copa del Mundo, mañana viernes se enfrentan España contra Bélgica en Los Ángeles. Y el sábado las otras dos finales. En Miami, Noruega-Inglaterra, gran partido. Y en Kansas City, Argentina contra Suiza. Si pasan los favoritos, podríamos tener en semifinales, vean qué duelos, Argentina-Inglaterra y España contra Francia. Vaya partidos. Aquí prácticamente comienza el Mundial. Bueno, la Federación Mexicana de Fútbol anunció que Rafael Márquez, como había anunciado previamente, se mantendrá como entrenador de la Selección Mexicana de Fútbol. Toma el lugar de Javier Aguirre. Le agradecen a Javier Aguirre. Por primera vez en la historia ocurre esto en nuestro fútbol. Es positivo, claro, que el auxiliar se convierta en entrenador principal. Vamos a ver si respetan los 4 años de Aguirre y sobre todo vamos a ver si realmente consiguen mejorar la materia prima. Mientras no mejores la materia prima, puede pasar Rafael Márquez, puede pasar Javier Aguirre, puede pasar Jürgen Klopp, Pep Guardiola, Luis Enrique, el que ustedes me digan, Ancelotti, que no va a pasar absolutamente nada. Hay que trabajar en la materia prima. Y les dejo una estadística que es muy interesante para esta mañana. Ojalá la puedan analizar y entender por qué México no está entre los 8 mejores del mundo. ¿Por qué no está en estos cuartos de final? 165 de 208 jugadores que siguen en los cuartos de final de este campeonato mundial, es decir, los 26 jugadores de cada una de las 8 selecciones, participan en las 5 principales ligas de Europa. Hay 60 jugadores de la Premier League, 40 de la Liga Española, 25 de la Ligue 1 de Francia, hay 20 de la Serie A de Italia y otros 20 de la Bundesliga de Alemania. Ahí está el secreto. Si no tienes jugadores en esas ligas y sobre todo jugando en equipos protagonistas de esas ligas, pues no tienes nada que hacer en un campeonato mundial de fútbol. Bueno, Egipto reclamó el tema del arbitraje contra Argentina. Todo se ha vuelto toda una revolución. Yo creo que, a ver, el tema aquí es que mucha gente cree que Argentina ha pasado a los cuartos de final gracias al arbitraje. A mí me parece que esto viene desde un poquito antes, en la semana, cuando se dio el tema de que Donald Trump prácticamente forzó la retirada de una tarjeta roja o el castigo para un jugador de la selección de Estados Unidos, y eso ya generó una imagen de que, obviamente, la FIFA no tiene credibilidad. Perdió toda la credibilidad posible y hoy todo mundo cree que está impulsando a Argentina para llegar hasta la final. Miren, pasan muchas cosas en el fútbol. Lo de Trump es terrible, es realmente infame, demuestra que puede existir una mano negra, o la mano de Trump en este caso, para adulterar algo, para proteger cierto interés. Y bueno, yo no descarto absolutamente nada, pero yo me entretendría más en darle la importancia a lo que ha hecho un futbolista como Lionel Messi que a los rumores que envuelven al tema de que si ayudó o no ayudó el arbitraje. Bueno, se corrió la etapa 5 del Tour de Francia y no hubo cambios en la general, por ahí una caída, pero se mantuvieron todos en distancia. Tadej Pogačar se mantiene en el puesto número 4, está a 7 minutos 53 segundos del líder de la competencia, que es un noruego llamado Thorstein Train. El mexicano Isaac del Toro está a 8 minutos 17 segundos en la posición número 8. Esta mañana ya se está corriendo la primera etapa importante de montaña, 3 ascensos prolongados de 12 17 y 19 kilómetros cada uno, con un calor infernal. Está la carretera que arde en Europa, en Francia. Los ciclistas están tratando, pues, de enfrentar no solamente los kilómetros, sino también las condiciones climatológicas. Se utilizan unos chalecos llenos de hielos que se van derritiendo en la espalda. Realmente están luchando contra el calor. Y Yor Pogacar va a atacar. Será maravilloso ver quién lo puede seguir, si Vingegaard, Seixas, Remco Evenepoel. Isaac del Toro seguramente va a trabajar hoy para Pogacar, para que su líder esté en buena posición. Lo que tenemos en deportes, gracias Luis, saludos, buenos días, los esperamos 3 de la tarde, a las 3 de la tarde con todo el equipo en MBS Deportes.
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1: Estamos de regreso con más información vial. Norte, buen avance sobre Poniente 112, desde Norte 35 hasta Calzada Vallejo. Sur, circulará sin inconvenientes sobre Avenida Lázaro Cárdenas, desde Calle Ajusco hasta el cruce con el Eje 5 Sur. Poniente, tránsito lento sobre Avenida Prolongación San Antonio, desde Periférico hasta Avenida Alta Tensión. Demorarás en este tramo aproximadamente 8 minutos. En breve, más información vial. 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
0: 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Primeras planas. El Universal.
7: Gobierno y Fiscalía avientan caballería contra Ken Salazar. Pese a que no planean acciones legales en su contra, el gobierno federal y la FGR enfilan baterías hacia Ken Salazar, ex embajador de Estados Unidos en México, por mentir al decir que agencias de su país no participaron en la captura del Mayo Zambada y hasta lo investigan por violaciones graves. Salazar dijo que no mintió, pues no fue un avión, ni un piloto, ni operación de su gobierno.
0: Milenio.
7: Solo la impunidad salva a Ken de mentiras y violaciones. FGR. No era nuestro piloto, ni nuestro avión, ni nuestra operación, ratifica el ex embajador. Estados Unidos identifica a Juan Carlos Valencia, el 03, como sucesor del Mencho.
0: Reforma.
7: Exime FGR a Rocha y ahora acusa a Estados Unidos. Niegan haya pruebas de vínculos del gobernador con el narco. Reporta Godoy violaciones graves de estadounidenses en caso de El Mayo.
0: El Financiero.
7: Crece empleo formal 2% anual en junio. Alza Novista en 2 años. IMSS. El número de trabajadores afiliados llegó a 22.780.000, el más alto para un sexto mes desde que hay registro.
0: El Economista.
7: Empleo formal se recupera en junio. Se crearon 61.023 nuevos puestos. Las plataformas digitales impulsaron la nómina con 40.496 nuevas altas laborales asociadas a estos servicios.

0: 8 de la mañana con 10 minutos, las 8 con 10, 8 con 10. 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Son las 8 con 11 minutos. Hace ya un poco más de un par de años, era 2021, y el periodista Mario Maldonado, una de las plumas más influyentes en este país, publicaba bajo la editorial Planeta el libro Lozoya, el traidor. Mario ha seguido la carrera criminal de Emilio Lozoya durante mucho, mucho, mucho tiempo. En el libro, pues hay muchas revelaciones de Emilio Lozoya. Hay revelaciones de las redes de corrupción que había alrededor del exdirector de Pemex. Hay, por supuesto, mucha información en torno a todo lo que tuvo que ver con los sobornos de Odebrecht. Y hay información también de cómo Emilio Lozoya utilizó no a testaferros, sino a su propia familia como prestanombres para ocultar gran parte de los sobornos, de los cochupos, de las corruptelas que cometió cuando fue director de Pemex. Hoy, su hermana, la hermana de Emilio Lozoya, Gilda Lozoya, pues va a tener que enfrentar en el reclusorio una decisión, digo en el reclusorio porque ahí está el juzgado penal, una decisión de una juez que podría dejarla en la cárcel o pues mantener las medidas cautelares que tiene hoy. Hasta donde entiendo, el pecado de Gilda Lozoya fue de momento aparecer en una cuenta como beneficiaria. Pero le pregunto a Mario Maldonado, repito, una de las plumas más influyentes en este país y autor de este libro que vale mucho la pena tener, Lozoya, el traidor. Te mando un abrazo, Mario. ¿Cómo estás? Buenos días.
1: Mi querido Luis, qué gusto saludarte a ti, al auditorio de MBS Noticias. Pues sí, publiqué ese libro, como tú dices, hace poquito más de 2 años y me puse a hacer esa investigación de todo lo que sucedió durante los poco más de 3 años que estuvo Emilio Lozoya al frente de Pemex, como este joven estrella que venía con condecoraciones del Foro Económico Mundial, de haber estudiado en Harvard, de estar casado con una de las herederas más importantes en Europa, de una empresa de bebidas. Digamos, con todo ese historial venía Emilio Lozoya supuestamente cambiar a Pemex, y bueno, lo cambió, pero para mal, con mucha corrupción y con todos los señalamientos que se le hicieron desde el propio gabinete de Peña Nieto, porque que no se nos olvide que quien empieza esas investigaciones contra Emilio Lozoya es la Auditoría Superior, el propio Luis Videgaray, que fue secretario de Hacienda y Canciller, con quien se peleó Emilio Lozoya, y la entonces Procuraduría de Jesús Murillo Caram. Fueron quienes iniciaron con las carpetas de investigación de Emilio contra Emilio Lozoya, que tiene que fugarse, se va a Rusia, luego a España, donde finalmente lo detienen ya en el sexenio de López Obrador, que recordemos, López Obrador lo tomó como una bandera política este asunto de Emilio Lozoya y de Pemex, porque le hicieron o pactaron una, se acordarán, aquella denuncia incendiaria estridente de Emilio Lozoya, donde señalaba a los expresidentes casi que desde Salinas de Gortari, pasando por Calderón y por el propio Peña Nieto, a muchos secretarios de Estado, legisladores, por la aprobación de la reforma energética. Digamos, esa es más o menos la historia, que a lo mejor ya la vemos un poco lejana, pero que sucedió pues hace cosa de 3 años más o menos, ¿no? 4 años que sucedió todo este asunto. Y ahora, como bien lo dices, a ver, Emilio Lozoya estuvo en la cárcel 2 años y 3 meses, si no me equivoco, con estos asuntos de acusaciones de malversaciones de fondos, de corrupción, de en fin, todo cantidad de delitos porque el dinero que se habría robado de Pemex en el caso de agronitrogenados, en el caso de Odebrecht, el financiamiento ilícito de campañas, en fin, muchas otras acusaciones. que tuvo Emilio Lozoya también de haber utilizado helicópteros, aviones de Pemex indiscriminadamente. Estuvo dos años, tres meses. Después logró que le cambiaran la medida cautelar en lugar de mantenerse en prisión preventiva, porque todavía su caso no ha llegado al juicio final, digamos, no tiene una sentencia, y entonces ahora sigue su proceso en su casa como en libertad condicional. Se supone que trae un brazalete, que entregó el pasaporte, que tiene que ir a firmar a la fiscalía cada cierto tiempo. Lo cierto es que Emilio Lozoya ya está libre, entre comillas, porque está en libertad condicional, pero ahora quien detuvieron fue a su hermana, ¿no? Su hermana que, Gilda, Susana Lozoya Austin, que es la hermana menor de Emilio Lozoya, hija, que no se nos olvide también, del del exsecretario de Energía y exdirector del ISSSTE con Carlos Salinas de Gortari, Emilio Lozoya Talman, y también de Gilda Margarita Austin, que es la madre de Gilda Lozoya, quien, tampoco se nos olvide, estuvo presa por unos cuantos días en Alemania, porque la andaban buscando también, digamos, por todas. El problema es que Lozoya embarró a la familia, o sea, metió a la mamá, a la hermana, a la esposa, en todos estos cuentas y transferencias que hizo del dinero que sustrajo de Pemex, y entonces, pues, en las investigaciones todas salieron salpicadas. Y la propia Gilda Lozoya, la hermana, tenía una orden de aprehensión desde el 2019, se giró por parte de la Fiscalía General de la República, se le acusa de operaciones con recursos de procedencia ilícita, asociación delictuosa por los casos de Odebrecht, y este último por el caso de agronitrogenados, que es lo que la Fiscalía ya le está queriendo imputar, estos esquemas de triangulación financiera, de haberse beneficiado de una empresa en la que Lozoya, su hermano, le habría cedido derechos patrimoniales sin justificaciones económicas. En fin, todo este asunto está alrededor de Emilio Lozoya y de la hermana, que pues ahora ella sí logró, digamos, rápido la que no le dejaran en prisión preventiva oficiosa o en la cárcel, pues, mientras sigue su investigación y el caso, pero pues está señalada, ya le pusieron el dedo, ¿no? La propia presidenta Claudia Sheinbaum ha dicho que sí está involucrada en estos desfalcos a Pemex a través de agronitrogenados, de Alonso Ancira, que por cierto dicen que no ha pagado el crédito este que le dieron en la 4T para no meterlo a la cárcel también. Es decir, es un embrollo esta telenovela que quién sabe en qué va a terminar. Me llama la atención, ciertamente, si hay que decirlo, el timing político en el que se saca la luz de nueva cuenta este caso, ¿no? No solo por lo que ha sucedido con Víctor Rodríguez Padilla recientemente, el director también de Pemex, ¿no? Muy señalado, que ahora lo detuvieron esta semana. Pero me parece que el timing político es importante, porque además Ernestina Godoy dijo en su momento, cuando llegó a la fiscalía en lugar de Gertz Manero, que iba a desempolvar algunos de los casos que quedaron archivados. Veto a saber si por contubernios, por corrupción, porque Gertz Manero los quiso dejar ahí o lo convencieron, lo que sea, pero que iba a desempolvar algunos de estos expedientes, y creo que uno de estos, sin duda, es el de Emilio Lozoya, y ahora lo vemos con su hermana.
0: Déjame preguntarte algo, Mario. Digo, más allá del señalamiento político que hay, y tienes toda la razón, el timing, o sea, el escándalo del Mayo, todo lo que pasó ayer en la Fiscalía General de la República, Ken Salazar, la nueva piñata del gobierno federal, todo ese rollo, pues necesitas algún éxito, alguna medallita, algún despresurizador, no quiero decir caja china porque no sé si dé para tanto, pero sí algún despresurizador. Empero, tú que has seguido el caso muy de cerca y que nos dices, hay un Emilio Lozoya que claramente pues fue una mente criminal que envolvió a su familia, su mamá estuvo presa en Alemania durante algún momento y tejió una red de corrupción y de lavado utilizando a su propia familia, no utilizando testaferros. Gilda Lozoya, entiendo, es de las más jóvenes que hay hasta, bueno, es su hermana menor, es muy joven, tiene 30 años de edad. ¿Sabría algo de esto? Digo, más allá de que si no lo sabes no te exime una culpabilidad, pero ¿qué tanto puede estar siendo como víctima o no? Porque entiendo también que puede venir una decisión importante, quitarle la medida cautelar y pues meterla a la cárcel muy pronto. ¿Qué ves en el caso particular de ella? ¿Qué tanto pudo haber sabido o qué tanto es, pues a final de cuentas, víctima de su hermano?
1: Yo creo que sin duda es víctima de los escándalos de su hermano, así como lo fue la mamá, como lo fue la esposa de quien ya se divorció, de esta heredera Mariel Jeques de Europa, europea, muy importante, alemana. Yo creo que son víctimas, ¿cierto? Sin duda, de Emilio Lozoya. Ahora, el asunto aquí es que pues seguramente también sabía, ¿no?, que ese dinero provenía de operaciones ilícitas, ilegales, que hizo Emilio Lozoya durante su gestión como director de Petróleos Mexicanos, ¿no? A ver, hay toda una trama que yo, de hecho, recientemente lo publiqué en el Universal, en mi columna, a propósito de este caso, de cómo movieron dinero por cantidad de países, la familia Lozoya, pero obviamente, pues el operador, la mente maestra de todo esto era Emilio Lozoya, ¿no? O sea, desde los casos de Odebrecht, agronitrogenados, de Fertinal, se movieron por lo menos por 7 países el dinero de pues que habrían sustraído de Petróleos Mexicanos, ¿no? En Suiza, en los bancos UBS y en Morgan Stanley, en el Reino Unido, en Luxemburgo, en las Islas Vírgenes Británicas, en los Estados Unidos compraron propiedades, departamentos, como aquí en la casa de Ixtapas y Guatanejo, también lo vimos así en departamentos ahí en el Upper West Side de Nueva York, en fin, o sea, todo esto está documentado también por autoridades de otros países, ¿no? Digamos, movimientos extraños de dinero, de millones de dólares o de euros en cuentas relacionadas con la familia Lozoya, porque no solamente era Emilio Lozoya. Fíjate que curiosamente, ahora que mencionaba a su padre, Emilio Lozoya Talván, el exsecretario de Estado con Carlos Salinas de Gortari, él sí nunca estuvo relacionado con ninguna operación. Me parece que ahora sí que, como dice el refrán, ¿no? Más sabe el viejo por diablo, no sé cómo va ese refrán, pero pues el papá sabía que no tenía que involucrarse, ¿no?
0: Sí, claro.
1: En ninguna de estas operaciones, pero sí involucró a la familia de la esposa, a la hermana y a la mamá en transacciones. Entonces, yo creo que de alguna manera sí sabían ellas que estaban siendo involucradas en dinero, que no sabían su procedencia y que, bueno, pues terminó la historia como terminó, pero pues el que operó todo, el que orquestó todo eso desde la propia Pemex fue Emilio Lozoya, ¿no? Y el asunto es que me parece muy importante hablar del padre, que nunca estuvo relacionado ni en ninguna carpeta, no está el nombre de Emilio Lozoya Talman, porque me parece que pues cualquier momento que le decía Lozoya que lo iba a meter a una cuenta, que le iba a transferir, que él le decía, no, absolutamente a mí no me embarce nada, ¿no? Sin embargo, creo que no sucedió lo mismo con la mamá, con la hermana y con la esposa de Lozoya, pues ahí está la historia actual.
0: Gracias, Mario, te seguimos en tus redes sociales, invitamos a la gente también a que compre, a que vea, que lea el libro de El Traidor que publicaste ya hace algunos años. Es una historia muy interesante en el marco, sí, claramente, de todas las corruptelas que hubo, pero inclusive hasta a nivel personal, de un tipo que ya lo tenía todo, o sea, era millonario, tenía alcurnia, tenía nombre, y esta ambición desmedida, sin sentido de alguna u otra manera, terminó convirtiendo en un infierno su vida y la vida de su familia, ¿no? En torno a toda esta trama de corrupción en una Pemex que, por cierto, ha tenido tantos directores tan malos, tan corruptos, tan ineptos. Ya lo estaremos platicando, querido Mario. Te seguimos en tus redes.
1: Gracias, Luis. Estoy en mi cuenta de X, @MarioMario, en la cuenta @ElCEO, también con toda la información financiera y económica. Un abrazo y muy buenos días.
0: Va de vuelta el abrazo. Gracias, Mario Maldonado. Siga usted también la cuenta del CEO, vale mucho la pena, ahí puede usted enterarse de todo lo que está sucediendo en temas financieros, en temas económicos. Oiga, vamos a estar pendientes a ver qué pasa con Hilda Lozoya Austin, con la hermana de Emilio Lozoya. Podrían estar imputando este proceso que tiene ahorita de libertad condicional, estas medidas cautelares, tiene que ir a firmar, entiendo, cada 15 días, pero pues esto podría revertirse tan pronto como el día de hoy o mantenerse. Vamos a ver qué pasa. 8:24. Me enlazo hasta Chiapas. Lizeth Coello, 8 cuerpos aparecen en un municipio ahí en plena calle. Es adelante, Lizeth, buen día.
2: Luis, ¿qué tal? Muy buenos días. Te saludo con gusto a ti, al auditorio. Informarte que una fuerte movilización

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1: ¡fuera!
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2: Datos de prueba se advierte que la línea de investigación más fuerte es la disputa de la venta de drogas al menudeo entre bandas locales que operan en esta región del estado de Chiapas. De manera extraoficial también se informó que en el lugar fue localizada una narcocartulina con un mensaje cuyo contenido no ha sido revelado. El hallazgo habría ocurrido sobre el tramo carretero Bochil, Pueblo Nuevo, a la altura del punto conocido como Ojo de Agua, metros adelante de una gasolinera del municipio de El Bosque. Autoridades de los tres órdenes de gobierno continuarán realizando las diligencias. Desde Chiapas, Lizeth Cuello.
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4: No me tardo, regresamos con más aquí en MBS Noticias. Después de la pausa, platicamos un poco más sobre lo que está pasando con el caso Mayo Zambada. Y también le tengo información. Estados Unidos ya tiene el nombre, el apellido, la fotografía, todo del nuevo líder del cártel Jalisco Nueva Generación. Es familiar del Mencho. Le cuento la historia aquí en MBS Noticias después de la pausa. Me llamo Luis Cárdenas. No me tardo.

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3: General de la República, ¿qué fue culpa de Ken Salazar? Que Ken Salazar no avisó, que no dijo nada. Bueno, hoy es, de alguna u otra manera, el enemigo público número uno, el personaje en la picota. Esto dijo la presidenta sobre Ken Salazar.
4: Y lo que no explica es cómo es que el propio FBI presenta el avión en una feria como si hubiera sido un operativo del FBI. Esa es la contradicción. El ex embajador dice lo mismo que dijo hace 2 años. Pero el problema es que recientemente se presenta el avión como un operativo del FBI en una feria, además de un reportaje que sale en un periódico. Pero el problema es que hay una contradicción. Y de acuerdo con la fiscalía, hay falta a la verdad por parte del ex embajador. Eso es lo que nosotros estamos planteando.
3: Le pregunto a Jesús Esquivel, corresponsal en Washington de la revista Proceso, veterano periodista, experto en los temas de crimen organizado entre México y Estados Unidos, autor de varios libros. Un honor siempre tenerte en este espacio, Jesús, aprender de ti. Y pues te pregunto, ¿qué ves en todo este embrollo? ¿Mintió Ken Salazar? ¿Debía de haber dicho la verdad? ¿Fue el FBI o no fue el FBI? Qué gusto saludarte, ¿cómo estás?
5: Luis, muy buenos días. Lo único que veo es ruido.
3: Okay.
5: No hay un embajador de Estados Unidos que no mienta.
3: Exacto.
5: Es su labor mentirle a un gobierno extranjero sobre lo que hacen sus agencias de inteligencia asignadas en la nación donde ellos estén representando diplomáticamente a Estados Unidos. Estarían acusados de traición a la patria. Pero en este caso específicamente hay demasiado ruido. Ruido periodístico, sobre todo, ruido de malentendidos, porque el hecho de que estén exhibiendo el avión no significa que estén admitiendo que ellos llevaron a cabo el operativo. Son tarugos, pero van a misa de vez en cuando los gringos, mi querido Luis. Aquí hay un problema en el cual se hace un reportaje en donde el FBI dice, nosotros los detuvimos. El reportaje o el periodista, tal vez malintencionado, se queda corto. No le preguntó al FBI, ¿los detuvieron dónde? Porque la detención se hace en territorio estadounidense, en el aeropuerto municipal de Santa Teresa, en Nuevo México, cuando aterriza la aeronave. Esa es la detención. Obviamente, el omitir la pregunta con una respuesta es generar ruido. Y el gobierno mexicano ha caído en la trampa. No tendríamos por qué estar hablando ni de Ken Salazar, uno de los ex embajadores de Estados Unidos más grises en la historia,
3: sí,
5: a quien el gobierno de Andrés Manuel López Obrador le abrió todas las puertas de Palacio Nacional a cada rato. Si tú le abres las puertas a los gringos, mi querido Luis, son capaces de sacarte a patadas de tu casa. Ese es un grave error.
3: Dime algo, Jesús. No se aclara si hubo o no hubo, como bien lo señalas, operación de el FBI o de la policía estadounidense, de alguna agencia, etcétera, en un territorio mexicano. Ellos lo detuvieron ya una vez que llegaron hacia los Estados Unidos, tanto el Mayo como Joaquín Guzmán. Hay ahí una cuestión en torno a lo que pudo haber sido un acuerdo entre Ovidio Guzmán, entre Joaquín Guzmán, entre la Fiscalía estadounidense para entregar al Mayo. El Mayo habla de una celada dentro de estas cartas que ha escrito, y todo eso va generando y sumando el ruido que tú pones en la mesa. ¿Qué versión es la que te parece más certera, más verídica hasta el momento de tantas que hoy conviven en el ruido?
5: Mira, de que hubo algo pactado, eso lo tengo casi seguro.
3: Ok.
5: Nunca lo vamos a saber. El 20 de julio es la fecha de la audiencia de sentencia de Ismael Mayo Zambada García en la Corte Federal del Distrito Este, Brooklyn, Nueva York. Será la última vez que vemos al capo de capos del cártel de Sinaloa. A partir de ahí va a ser sentenciado a cadena perpetua y después de eso lo que hable con los fiscales no lo vamos a conocer porque es información secreta. Para elaborar posibles encauzamientos. ¿En contra de quién? Pues la baraja es muy grande. No necesitas leer un libro de un ex embajador para pensar. Sería idiota pensar que un embajador nos está revelando algo que lo sabemos los mexicanos. Más de 50 años de narcocorrupción, que es más o menos el tiempo en el cual imperó el Mayo en el cártel de Sinaloa. Y sin la corrupción no pudiera existir el narcotráfico, y de eso lo sabemos todos, a todo nivel gubernamental, principalmente el municipal, pero también policial, militar, de políticos, a todos los niveles y hasta de empresarios. Así es que, y creo que lo dije una vez en tu programa, hablando de desde que llegó el Mayo a los Estados Unidos, el 25 de julio de 2024, a partir de ese momento iban a ponerse a temblar muchos que tuvieran cola, claro, que les pisen en relación al narcotráfico. Y mucho, esto es mucho ruido. A ver, yo te pregunto, Luis, ¿llevamos cuántos días escuchando en Palacio Nacional el tema del Mayo y Ken Salazar?
3: ¿De Ken Salazar?
5: ¿Has visto alguna noticia al respecto en medios de Estados Unidos?
3: No, la verdad no. No, salvo alguna nota que de repente se cubre por la prensa hispana o algo por el estilo, pero no es el tema fundamental, creo que no.
5: Prensa esto, la que importa, la prensa hispana está sobrando.
3: No, ahorita está Irán, vamos, o sea, ahorita el tema es otro.
5: Pues, en cambio, nosotros, en México, por eso digo que es ruido, tantito publica algo un medio estadounidense sobre narcocorrupción, aunque no tenga fuentes para citarse con nombre y apellido, y hacemos todo un pinche escándalo.
3: Podría ser que se, como dices, o sea, y coincido, Jesús.
5: Somos parte del ruido.
3: Pero somos parte del ruido. Podría ser a lo mejor que este, como dices, este pinche escándalo, pues tiene que ver por todo lo que viene detrás, por el miedo que tú señalabas. Oye, pues es que son 50 años de, son 50 años de información.
5: Pero a lo, eso es a lo que me refiero.
3: Claro.
5: La presidenta Sheinbaum hizo una acusación muy clara. El gobierno de Estados Unidos hace pacto con narcoterroristas. ¿Lo dijo sí o no?
3: Sí, sí lo dijo.
5: Eso debería ser nota de 8 columnas en Estados Unidos.
3: No lo es.
5: Acusa a México de tener a los narcoterroristas y hacer pactos. Nadie
3: no
5: la
3: lo pelan.
5: Tomó en cuenta.
3: Sí, no lo pelan. ¿Qué hay, qué ves ahí en la estrategia estadounidense?
5: Lo que, o sea, veo ahí,
3: aquí hay un golpe clarito a la política de Sheinbaum, ¿no?
5: Lo que veo ahí es que la presidenta está hablando para sus huestes en México.
3: Sí, claro.
5: De consumo nacional. Ahora bien, es que no saben contextualizar, Luis.
3: Sí.
5: Porque si vemos las cosas, olvídate que tú eres mexicano o que eres gringo. Tú revisas las declaraciones de manera imparcial y dices, ¡ah, caray! Esta es una acusación seria al gobierno de Estados Unidos. Pero te da el contexto de información y te dice, ¿por qué dice eso Sheinbaum? Pues porque todos los capos o todos los narcocorruptos ya prefieren irse a Estados Unidos, porque si se ponen a hablar, aunque digan mentiras, les van a perdonar la condena. Y los van a hacer testigos protegidos y cooperantes por encima de la designación de que los cárteles mexicanos son grupos del terrorismo internacional y que el fentanil es un arma de destrucción masiva. Seamos honestos, Luis. La ley antiterrorista en Estados Unidos, lo primero que dice es, no se puede negociar con un terrorista. Segundo, cualquier persona de la nacionalidad que sea, incluido estadounidenses, que de manera directa o indirecta colabore con una organización terrorista, es considerado terrorista. ¿Dónde se fabrican la mayoría de las armas que tienen estos grupos terroristas mexicanos? En Estados Unidos. ¿Dónde se lavan los miles y miles de millones de dólares, que es lo único que le interesa a estos narcoterroristas en Estados Unidos, en su sistema financiero sobre todo, quienes venden el arma de destrucción masiva que supuestamente estos terroristas meten en Estados Unidos. Los gringos, ¿has visto algo en consecuencia?
3: Ninguna cosa hasta el momento, Jesús. Yo quiero preguntarte sobre Rocha Moya. Esto también se lee mucho aquí en México como una protección brutal de Rocha Moya, que pues es cierto, está al menos custodiado por elementos de las agencias estatales. Hay una acusación, creo yo, de alguna u otra manera, pues seria, viene desde el Departamento de Justicia norteamericano. Tendrá que ver, los timings son muy interesantes. Llevamos pues casi 67 días hablando de Rocha Moya todos los días y le está costando caro al gobierno mexicano.
5: ¿Caro en qué sentido?
3: Pues digo, está defendiendo ahí a Rocha Moya tanto la...
5: Pero nosotros lo estamos viendo en México como caro. Aquí en Estados Unidos no saben ni quién es Rocha Moya. Es más, la sociedad estadounidense no sabe quién es el Mayo. Si supieran que el Mayo de Mayo es el verdadero capo de capos, harían mucho más ruido que lo que hicieron
3: con el Chapo.
5: Con el Chapo. Eso te demuestra la manera de manipular de parte de las agencias estadounidenses. Yo lo que digo es esto respecto al caso de Rubén Rocha Moya. Rubén Rocha Moya. Si Sinaloa es la cuna del narcotráfico y el narcotráfico no existe sin la corrupción a todos los niveles, gubernamentalmente sí serían muy poquitos, pero muy poquitos los que no estén embarrados. Ahora, y a eso es a lo que voy con el tema del ruido. El gobierno de México, la presidenta, dice, con lo que nos han dado y queremos más información, no vemos sustento en la acusación. La presidenta sabe muy bien que jurídicamente está impedido el Departamento de Justicia para darle más información.
3: Sí, claro.
5: Porque eso se llama obstrucción de justicia, porque le avisas a un presunto delincuente de qué lo vas a acusar y qué pruebas tienes en su contra. Uno, si cometes, voy a hacer esta analogía, y perdón, pero es lo más correcto.
3: Por favor.
5: Si cometes adulterio, y estás casado, aunque te agarren con las manos en la masa, tú no lo vas a negar.
3: Niégalo todo hasta que haya pruebas.
5: Ahora, la presidenta misma ha dicho, y yo estuve en esa mañanera hace unas semanas, cuando dijo y repitió, nadie es culpable hasta que se le demuestre lo contrario. Pues si es eso, y no hay sustento en lo poquito que le han dado y que es lo único que le van a dar en el caso de Rocha Moya, se lo manda a Estados Unidos. En un juicio lo van a declarar inocente si no hay pruebas. Y eso se llama ruido y especulación, es lo mismo que te digo respecto al Mayo.
3: Claro.
5: La única manera de que hubiésemos conocido la razón de cómo él y el hijo del Chapo llegaron a Estados Unidos el 25 de julio de 2024 hubiese sido un juicio, y no va a haber juicio.
3: El ruido, Jesús, beneficia a alguien. El ruido se genera también para beneficiar a alguien en particular, inclusive hasta como una estrategia. Hace relativamente poco tú y yo estábamos platicando aquí en este espacio de la CIA en territorio chihuahuense. Y tú me lo decías, me quedé grabado con muchas frases que nos mencionas aquí. Oye, pedirle a la CIA que vaya a desmantelar un narcolaboratorio es como pedirle a un oncólogo que te quite una uña enterrada, ¿no? La CIA está operando y no va a estar diciendo, oiga, estamos operando, pues no, o sea, hay que ver, aunque sea una película de James Bond, hombre, o sea, no son espías, o sea, la CIA no está avisando qué es lo que van a hacer, y responde a los intereses profundos del Estado norteamericano. ¿De ahí vendrá este ruido, Jesús? O sea, ¿a quién le beneficia este ruido?
5: A los gringos no, sinceramente no, a ellos...
3: Al gringo de a pie, dices.
5: Los gringos no tienen amigos, tienen intereses.
3: Claro.
5: Y eso que nos quede clarísimo, siempre. Lo estamos viendo con Trump, con el caso de Irán.
3: Sí, claro.
5: Ahora ya son basura, están locos, son mentirosos los gobernantes de Irán. Cuando hace una semana decía que era gente inteligente.
3: Eran cuates.
5: Confiaban. En fin, por eso no se debe confiar en los gringos. Ahora, y lo voy a ligar al caso de Ken Salazar. Ken Salazar está considerado, y en Estados Unidos, como un mediocre. Y cuando era senador incluso, y cuando formó parte de otros gobiernos, puestos muy bajos. secretario del Interior, que sería como secretario de revisión de bosques y cuidado de parques y jardines. En fin, el tema aquí es que estamos hablando de operativos o presuntos operativos de agencias de inteligencia asignadas en México. ¿Por qué se usa el término inteligencia para no decir espionaje? Por eso te decía al inicio, todos los embajadores gringos en México mienten, no van a traicionar lo que juraron ante la Biblia de no revelar secretos a ningún gobierno extranjero, y eso es importante. Pero ese... Y en torno a esto, pues nunca vamos a saber la razón del cómo fue ese viaje de Culiacán a Nuevo México. Y otra cosa, exhibir el avión, los gringos están atiborrados, pero atiborrados de egolatría.
3: Sí, claro. ¿Sí? A ver, es lo parte vemos. Fundamental.
5: Y les gusta presumir absolutamente todo como prueba. Yo te diría, imagínate que estuviéramos ahorita, 2026, aunque eso ocurrió hace muchísimo tiempo, en 1985. ¿Por qué aparece la pistola de Rafael Caro Quintero en el Museo de la DEA? Estaríamos haciendo un escandalazo igual con una pistola.
3: A ver, las esposas que utilizaron para ponerle a Caro Quintero eran las esposas de Quique Camarena. O sea, y si nos vamos más allá, y tú lo conoces mejor, Jesús, por el tiempo que llevas viviendo y sintiendo el pulso norteamericano, el estadounidense se siente excepcional, y no me refiero a excepcional solo en el punto de que son muy fregones, se sienten la excepción. Con los padres fundadores hicieron la excepción de una nación, la excepción democrática, la excepción de todos iguales. O sea, vamos, hay un tema ególatra brutal dentro de la psique norteamericana. Pues por supuesto, se sienten los dueños del mundo, son los emperadores, según ellos.
5: A ver, el narcisismo creo que hasta queda corto, sí, con lo que significa para Estados Unidos. Pero eso es a lo que me refiero, Luis. Uh-huh. El ruido. Y si te das cuenta, es el ruido en los medios de comunicación. Sí, claro. Son los que generan todo esto. Uh-huh. Y la mañanera, ¿sí? Porque habiendo tantas cosas en nuestro país de urgencia, como es la inseguridad... Claro. El que no tengan los mexicanos la libertad, ¿qué tenemos que estar preguntando de quién Salazar? A ver, digamos que la fiscalía les encara cargos.
3: No, bueno, hasta pues, suena de risa. El chiste está buenísimo. ¿Sí, no? No, el chiste está buenísimo. Digo, lo peor que puede ser es que ya no va a venir a presentar su libro, ¿no? No vaya a ser que lo detenga. Que huelga decir también, es un libro de memorias. O sea, el libro de memorias, raro es un libro de memorias que sea divertido, interesante.
5: Pero además, Luis, o sea, la única acción que yo recuerdo que ha tenido connotación importante a nivel judicial de México para Estados Unidos, fue la demanda que se presentó en contra de los fabricantes de armas.
3: Sí.
5: Eso sí. Pero de ahí en fuera, a ver, que México solicitó la extradición del que asesinó a tantos mexicanos en El Paso, Texas, en el Walmart. ¿En dónde quedó eso, Luis?
3: No llegó. No llegó.
5: ¿En ruido?
3: ¿Sigue preso allá?
5: ¿En ruido?
3: Sí.
5: Híjole. Por eso te digo, nosotros los medios de comunicación tenemos mucha culpa de todo esto. Porque si tú ves, algunos dicen, esto va a exhibir la narcocorrupción. No mandan a Rocha Moya porque tienen miedo de que exhiban a la 4T. Yo lo único que te digo, y ahí sí coincido con quienes dicen, se me hace que todo esto del mayo es por preocupación. Ya. Por lo que pueda decir el mayo una vez que sea sentenciado. Y ahí yo sí coincido que no solamente la 4T, el PRI, el PAN,
3: MC,
5: y todos los que están involucrados, pero sobre todo una institución, la Secretaría de la Defensa Nacional. Lo vimos ya con el caso del general Salvador Cienfuegos Cepeda. Sí. Hay que repetirlo porque parece que los medios no tienen memoria y los políticos menos, los de oposición o no oposición. A mí me dan lo mismo todos los políticos. Los políticos mienten, todos.
3: Sí.
5: Todos los políticos mienten. López Obrador, contentísimo el día que detuvieron, al día siguiente, horas después de que detuvieron a Cienfuegos. vamos a conocer todo lo de la corrupción en el gobierno de Peña Nieto. ¿Qué pasó después? Cambió. ¿Por qué? Porque en un juicio con Cienfuegos ibas a ver toda la corrupción o parte de la corrupción en el ejército. Y te doy este último aspecto, que creo que ya lo conté en tu programa alguna vez. En el juicio del Chapo Guzmán, uno de los testigos protegidos que forma parte de esta hipocresía del sistema judicial de Estados Unidos, porque ya ningún capo teme irse a Estados Unidos para ser procesado, que lo van a eventualmente perdonar. Jesús Vicente Zambada Niebla, el Vicentillo,
3: claro,
5: hijo del Mayo, el príncipe, dijo que fue durante el gobierno de Fox. Yo fui a Los Pinos, el príncipe del cártel de Sinaloa, personalmente, a regañar al general que era el jefe del Estado Mayor Presidencial, porque estaban molestando los negocios de su mamá, a ese nivel. Y luego dijo, mi papá, la cocinera, como eran los apodos, él se encarga de hacerle los pagos a los zapatones. ¿Sabes quiénes son los zapatones?
3: ¿Quiénes son los zapatones?
5: Los generales.
3: Ah, mira. Cosa interesante, Jesús, nada más para apuntarlo en todos estos datos que nos das. En la presentación que se da el martes en la mañanera, está Harfuch, está Velasco, el canciller, está todo mundo, pero no estuvieron los elementos del ejército, ni la Marina ni la Sedena. Nomás ahí para abonar a lo que estás poniendo en la mesa.
5: Tampoco van a llegar y exponerse, lo puede uno entender.
3: No, pero han ido a cada rato.
5: En base a todos los antecedentes, Luis, por eso te decía que la carencia de memoria histórica, o no sé si sea intencional o no, en los medios de comunicación, con eso de que ahora todo es redes sociales, ya nadie lee, ya nadie investiga, puras declaraciones. Por eso el periodismo y la investigación sigue siendo fundamental.
3: Claro.
5: Y más en momentos como estos. Se deja uno llevar por declaraciones y por especulaciones y por muchas cosas. Yo te cuento, por ejemplo, el día de ayer, nadie en Estados Unidos quiere responder oficialmente a las declaraciones de la presidenta. ¿Sí? Nadie. He consultado al Departamento de Estado, al Departamento de Justicia, y mucho menos con este gobierno como el de Trump, que es tan cerrado. Y al cual no le interesa la prensa extranjera. Pero, off the record, tuve una plática con alguien del Departamento de Justicia, off the record. Y te voy a resumir con una palabra todo lo que me dijo.
3: ¿Qué te dijo?
5: Confusión, y agregó otra después. Mentiras de la prensa.
3: Ok. Mentiras de la prensa. Wow. Jesús Esquivel, gracias, siempre.
5: Luis, un gran abrazo.
3: Va de vuelta el gran Jesús Esquivel, corresponsal de la revista Proceso allá en Washington, veterano periodista. ¿Cómo ve usted? 5640-05-1025. Mi WhatsApp está abierto absolutamente para todos. 8:53. Vámonos, regreso en cosa de nada.
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Continuamos esta hora de Sony Radio Show, siendo ya hoy jueves, señor. Jueves 9 de julio del año 2026, arrancando, mira, ya con más voz, tranquilo, ahí la llevamos, ahí la llevamos. Oigan, el día de hoy, déjenme platicarles algo muy importante, ¿por qué? Porque estaba viendo, ya eres un señor, desde el otro día les decía, pero yo soy un señor porque ya veo noticias. O sea, cuando uno está niño, o cuando uno está chavo, dices, ¿por qué mi papá ve tantas noticias? Y está bien feo todo, la neta. Y yo ahorita, mira, abro TikTok y ya me salen puras cosas de noticias. Puras cosas de noticias. Y yo estaba viendo yo. Ya me dio la risa. Chicheros. A ver, espérame. Ya se fue. Así diría Lolita Ayala. Oigan, estaba viendo las noticias justamente que había una película hace poquito que sale esta de Emily Blunt, donde es una periodista que supuestamente se empieza ahí a convertir en un marciano o algo por el estilo, y empieza a trabarse y, oye, eso ya nos pasó con Lolita Ayala, y probablemente yo sea un marciano. Imagínate donde toda esta carraspera que traigo y este moco sea porque vengo de otro planeta. Oye, es que Lugo, no te burles, Lugo, es que hay teorías conspirativas por todos lados, de verdad. Más adelante vamos a platicar algunas cuantas, pero bueno, el día de hoy vamos a arrancar con todo esto y con mucha música. 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
5: Buenos días, yo soy Frank Aspeitia y este es el reporte vial. San Nicolás. Fuerte carga vehicular en la avenida Nogalar, desde la avenida Adolfo López Mateos hasta la avenida Fidel Velázquez. El tiempo de conducción en esta zona puede hacerte demorar hasta 7 minutos extra en tu camino. Monterrey. Fuerte tráfico en la avenida Aztlán, desde la prolongación Azteca hasta la avenida Rodrigo Gómez. El tiempo de conducción en esta vía puede hacerte demorar entre 7 y 9 minutos extra en tu camino. Al momento 21 grados la temperatura en Monterrey. Recuerda utilizar cinturón de seguridad, respetar las señales viales y manejar con precaución para llegar con bien a tu destino. 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

0: Radio Show a través de XFM 97.3. Oigan, el día de hoy, hace ratito cuando daba el inicio, ¿qué estoy diciendo? Porque vengo tomado a trabajar. Hace rato, escuchen, estaba yo lavándome los dientes y todo, y ya en mi TikTok, que lo puse, me salen, Adrián Marcelo, ¿por qué? No sé si no lo sigo. Pero me salen noticias, muchas. Y ya estoy ahí, mira. Y ahí me quedo viendo, ¿qué dice Loret de Mola? Ahí, sí, sí. Oigan, y hoy quiero hablar acerca del algoritmo, ¿ok? No lo dije ahorita, pero del algoritmo. ¿Qué te sale en tus redes sociales, enfermo? Por el clan de las perdidas. Que si Karina Torres, que si Wendy Guevara, que si su Paulita Suárez. Eso y cosas de terror y conspiraciones. Déjame, voy a pedir tu baja. En tu algoritmo, ¿qué sale? Puros vatos, ¿verdad? Sí, puros encuerados, enferma. No. En el tuyo, ¿qué? Sí.
1: Azca.
0: Hay una disculpa. ¿En el tuyo qué sale?
1: Detectada.
0: Puro fútbol por el mundial. Puro fútbol. Estoy de acuerdo contigo. A mí me sale.
1: Detectada.
0: Un mendigo secador de carros. Cada tres videos. ¿No les sale a ustedes? Te odio, TikTok. TikTok Shop, te odio. ¿No les sale ese? Ese de la aspiradora. No, es de la aspiradora. Perdóname, sopladora. Es de que con este puedes secar el carro súper rápido. De que oigan, por. No lo quiero comprar, no lo voy a comprar. Ya no me lo anuncien. Bien interesada, ¿verdad? De que, le voy a decir a mi pelado que me lo compre.
2: ¿Para qué te enojas, bebé?
3: La madrastra.
0: Oye, a ver, ¿y qué compras o qué ven? ¿Qué cosas te salen de TikTok Shop a ti, por ejemplo? Te sale de destapar el baño. Algo te conoce en zurrón. Algo te conoce en zurrón. Definitivamente. Sí, eso le sale a la gente zurrona. Es un hecho. No le va a salir a gente tapada. Georgie, ¿a ti qué te sale, enfermo? No es cierto. Burbujas le salen, hombre. Yo creo que por el tema de los shows, ¿no? Te salen burbujas. Te salen burbujas. ¿Comiste jabón o qué? ¿Y a ti qué te sale en venta? Ropa. Ropa china. ¡Cómpratela! ¿Y para que ya no vengas en pijama? O sea. ¿Querías que viniera a trabajar? Ah, pues les va a tocar a todos, perros. Sí, es fácil.
4: Ya me vengo.
0: ¡Ahora! Yo quiero saber a la gente. No es el celular. Márquenme. 8111-0. Ay, qué nervios. 8111-000973 vía telefónica. Únicamente en telefónica. 811-000973. Estoy de curioso yo. Quiero saber qué le sale en las redes sociales. El otro día tengo una marca con la que trabajo que me pide que pague publicidad. Son sus reglas, ¿ok? Y como a mí me pagan, pues yo lo pago. Pues no creen que me salí yo en publicidad. Yo a mí mismo. Y dije, no, no, así no funciona Instagram, no la jodas, o sea. Vámonos con música. Esto es de Harry Styles y I'm American Girls. Oh, yeah. Y lo escuchas aquí en XFM.

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0: Creo que sí me la bañé con esa, Lugo.
1: Ya cántale, bebé.
0: 9 de la mañana, 30 minutos. 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Oye, hoy quiero saber qué te sale en el algoritmo. Quiero yo saber, ando muy curioso.

0: Quiero saber qué te sale en tu algoritmo, qué tipo de videos y qué tipo de ventas. Pero hoy, háblenme, porque el WhatsApp no lo tengo. Tengo mi Sony Línea, 813-627-0188. 813-627-0188. ¿Mande? Ah, dice Lugo que sí jala el WhatsApp. Que él ahí lo tiene abierto. ¿Correcto? Mándenlo. 811-503-9973. Lo dije bien. Oye, ¿qué es? Vamos a ver qué sale. Tráeme tu celular. Sí, tu celular personal. Mira, yo voy a abrir mi TikToks, ¿ok? Y voy a abrir el tuyo. Vamos a ver qué te sale. A ver.
1: El que yo tengo es candidato.
0: Carla Camacho. Mira. Ya le salió un comercial de un vato que vende camisas para gordos. Te lo prometo. Dice que está ancha de la panza, pero apretada del brazo. ¿Esto por qué, Lugo? ¿Un muchacho encuerado tatuado? ¿Por qué? ¿No es cierto? ¿Quieres que le tome screenshot y lo mande a los grupos? ¿A casinos? Una muchacha. Ah, una señora que me cae muy bien, que es psicóloga. Ah, es maestra, sí es cierto. A ver. ¿Vestidas? Le acaban de salir unos... ¿Cómo se llaman? ¿Drags? ¿Unos drags? Ah, mira, también le salió de... ¿Cómo se llama? De teorías de conspiración. Unas espadas brasileñas. Ah, te mandó un mensaje a alguien. Quítame todo. ¿Por qué sigues cuentas de tarot? ¿Por qué sigues cuentas de tarot? ¿Hoy?
2: Tienes que poner atención a no dejarte llevar por tus instintos.
0: ¿Qué signo eres? Aries. Ah, ya pasó a...
2: Atención. Y que no vayas a poder avanzar positivamente. Que...
0: Cuidado, Lugo.
2: Puedes estar por ahí a lo mejor con mucha tensión y la vas a...
0: ¿Tienes tensión? ¿Estás tensionado? ¿Aldito? ¿Con Lupita TikTok? Dos más. ¿Sí? Una persona en un panteón. Y un señor en una hamaca. Muy bien. Vamos a ver mi TikTok. ¿Estás listo? El de los carros. El soplador. Hoy. Fútbol. Está hablando de los Tigres. Un comercial. Ah, es el vato que canta la canción del tren, del que bailas. Y como estuve ensayando, un stylist que le hace un extreme makeover a un futbolista. Los dioses del marketing. Javier Ibarreche. No, yo soy un señor. Soy un señor, Sas. Pero ahorita mismo empiezo a seguir a la del tarot. ¿Y lo sigues? ¿O por qué te sale? ¿Te gusta, verdad? Leo Tarot dice. ¿Es Leo, Leo? ¿Es Leo? Ay, qué cambiada, Leo. ¿A poco sí? Ay, qué Four Towers. Vámonos con música de Danny Ocean. Partidazo aquí en XFM.

0: Sony Radio Show. 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

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Ahí viene la tómbola musical. Hoy les voy a dar chance. Hoy les voy a dar chance que es jueves, que sea Hochis. Órale va, órale va. Hoy ahí tomo la Hochis, así es que márcame, mándame tu WhatsApp.

0: ¡Ay, qué guapa, Lugo! ¿Qué pasa? Te ves bien preciosa. Fíjate, siempre en un vestuario de azúcar, como diría tu amiga. Oigan, ya llegó la tómbola musical y hoy sí, hoy sí, hoy sí, sí, super sí, super duper. Hoy sí es tómbola Hotchis. Bueno, aló, good morning. Hello. Chiquilina, ¿eres tú?
1: Esa, la más preciosa, la más hermosa, la más gordita y hermosa. ¿Cómo
0: ¡ay,
1: estás?
0: Pechocha!
1: Ay, ¿dónde andabas, Loquis? Que no te había escuchado.
0: Aquí andado, nada más que ayer sí estaba muy malo y entré muy poco.
1: Y antier estaba enfrente y con la aplicación y no me funcionó.
0: No, antier andaba ya yo por el norte de la ciudad.
1: Ay, ok.
0: En control.
1: Oye,
0: igual que mañana. ¡Ew!
1: Quiero una canción, ven
0: aquí. ¿Cuál quieres, loca? ¿Cuál quieres?
1: Quiero la de Mi Salida Contigo, de las...
0: Mi salida...
1: Ay, Hugo, ¿qué me conoces?
0: Es una gran canción.
1: Sí, grande como yo.
0: Así porque es tu último juego. ¿A poco? No sabía, Hotchis. Oye, cuídate. Oigo. Mucho, gorda.
1: Oye, dame el número de teléfono del que dijiste ahorita, de las tallas extras.
0: De las camisas.
1: Sí, para los gorditos, porque yo me voy de vacaciones.
0: Ahorita le pregunto a Lugo porque le salió en su TikTok.
1: Ok, Hotchis, adiós, besitos.
0: Bye. Qué bonito, ¿verdad? Qué suaves son. 811-000-973.
2: ¡Sí, soy ama!
0: O vía WhatsApp, Jorge Lugo puede ahí manipular el WhatsApp. 811-503-9973. ¡Ay! Súbele a Dancing Queen, por favor, un segundo.

0: Gran canción, ¿eh, Lugo? Gran canción. Una canción digna de los jueves. ¿Van a participar o ya le ponemos mi salida contigo a la chiquilina? ¿Eh? Díganme, díganme, por favor. Si no, para hacer la cruz ya, Lugo, y vámonos. A ver, pon el WhatsApp. El WhatsApp is.
1: Liz, sale. Ponte la de El Gran Varón Chiquitín.
0: Es una gran canción, ¿eh?
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3: Detectada.
0: ¿Qué? ¿Eh?
3: Detectada.
0: Así le dijo el doctor.
3: Detectada.
0: Detectadísima, ¿eh? Aguas, aguas. Oye, El Gran Varón, es una gran canción. Hoy no me digan Sony, o díganme, díganme Cene. Cene, ¿ok? ¿Se vale o no se vale? Es jueves, cochis, es jueves. ¿Se puede? ¿A poco no? ¿A poco no? ¿A poco no se puede? Márcame, 811-000973 o vía WhatsApp, 811-503-9973. Ponme otra pista más. Más. No sé, una. Más deschavetada, amiga. Estás muy tranquila, estás muy ruca, tú. ¿Pareces de la época de la Gilbertona o algo? ¡Bueno! ¡Bueno! ¡Aló! ¡Oliwi!
4: ¡Amigues!
0: ¡Oliwi!
4: ¿Qué onda, maná?
0: ¿Quién habla?
4: La Dexterina. ¡Estás a morir, hijo!
0: No creo, hierba mala nunca muere. Oye...
4: ¿Cuál canción quieres? Joder, chinga.
0: ¿Cuál canción quieres?
4: Pues, ponte una de Lucerito, ¿cómo es?
0: No, está muy ruca, está muy ruca.
4: Bueno, ya sabemos que está ruca, ¿va?
0: No, tú, con tu canción.
4: Bueno, ponme algo de Soldado del Amor de mi, de
0: Manuel Mijares. ¿Qué tienes con Jochis?
4: ¿Por eso es Jochis, no?
0: No, ¿qué te pasa? ¿Cómo Mijares va a ser Jochis?
4: No, pues las rolas oye Jochis.
0: No, Soldado del Amor.
4: Bueno, entonces ponme Mujeres de Ricardo Arjona.
0: ¿Y eso qué tiene de Jochis? Dexter, si tú eres bien loca, Dexter.
3: Detectada.
0: ¿Me sorprende que me pidas eso?
4: La de... Ponte la de... Ay, no sé, la de... Mon Laferte con este... Los Ángeles Azules. Este... Los, ay, ¿cómo se llama la canción? No me acuerdo, ¿verdad? Esa canción...
0: No, fíjate que hoy no.
5: Durmiendo.
0: Hoy no la diste.
4: Hoy, bueno, hoy ponte no Rosa Pastel de Belanova, hombre, ya, de perdido, hombre.
0: Una Belanova.
4: Sí, la que caiga, hombre.
0: Sí, Belanova sí está muy suavezón, ¿no? ¿No, no crees? Y lo sabes.
4: Que te ponga en el modo que te pides la piana, güey.
0: Sí, cuídate mucho.
4: Órale.
0: Ándale, bye bye. Es que a veces yo ya no le entiendo a la gente, entonces ya nomás le soy avión. La neta. Último llamado, Jorge Lugo. ¡Bueno!
6: ¡Bueno!
0: ¿Quién habla?
6: ¡Amigue!
0: ¡Oliwi!
6: La princesa.
0: ¿Qué?
6: ¡Oliwi, princesa!
0: ¡Oliwi! Uber Sonique, ¿cómo estás?
6: Aquí andamos.
0: ¿Trabajando o qué?
6: Ya sabes.
0: ¡Ay, qué bueno! Oye, preciosa, ¿cuál canción quieres?
7: ¿Qué pasó?
6: Pues quería una, pues, aunque no es muy Jochis, pero quiero para bailar esto trapeando.
0: ¿Cuál Jochis?
6: No, la de Jugue, la de Bam Bam.
0: ¿Cuál es esa?
6: Es, así se llama, búscala, que la busque ahí la Lugis.
0: No, Bam Bam de Camila Cabello, no, esa es otra.
6: No, es estaba en programación, pero ya casi no está.
0: Estaba en programación, espérate tú, Najera. Dice que estaba en programación. A ver, tú, ayúdame, ¿cuál es esa? ¿Bam Bam?
8: ¿Bam Bam?
0: ¿De quién?
8: ¿Bam Bam de Pica Piedra?
0: Sí, sí es, pero la canción. A ver, espérame, loca, la estamos buscando.
6: Ayúdanos, Jochis.
0: ¿Qué?
6: Ayúdanos, Jochis.
0: Te voy a decir algo. Ahí está la Jochis Mayor. Jochis Mayor ayudando. La Saulita. Que no, terco, que la de Camila Cabello no es.
8: ¿Cuál
6: Ay, no, si va a poner lo que
0: ella quiso. ¡Ay! ¿Cuál? A ver, ¿cuál dijiste?
6: Así es, Hugel se llama el artista. Hugel.
0: A ver, H-U-G-U-E. Pues búscala, loca. No, búscala. No. A ver, tremenda. Aquí es el servicio al cliente.
5: Si te digo que no está es porque no está.
0: Búscala otra vez.
5: Ay, estoy harta,
0: ¿eh? Tus tíos los roomies peleándose en Navidad.
6: Es que sus dedos no la dejan.
0: Ay, que son tus dedos los que te entorpecen, loca.
5: Pues deja, es muy mi dedo.
0: Sí. Sí. Ay, Jorge. Ay, Luis. Oye, loca.
6: Mande.
0: Ya la encontramos. Bam, bam. De Hugel.
6: Esa.
0: ¿Ya la tenemos? ¿Ya la tenemos?
6: No están a la moda,
0: no. No estamos a la moda, loca.
6: No están a la moda, no están tres gays que vamos.
0: Pídeme la tómbola, ándale.
6: ¡Amigue!
0: ¡Mande! ¿Qué pasa?
6: La Jochis que está ahí a un lado.
0: ¡Ay, aquí está la jochona!
5: ¡Hola, Jochis!
3: Detectada.
0: Y allá está el Lugis también.
5: ¡Detectada! ¡Vámonos dentro, loca!
6: Bueno. Besos a Lugis allá en el horizonte.
0: Bueno, ¿y qué quieres, tremenda?
6: ¡Échame la tómbola, gorda!
0: ¡Suéltasela, Lugis! Mi salida contigo de las Hatch. De las Hatch. El gran varón. En la sala de un hospital. A las 9:43 nació Saúl. Belanova y Bam Bam. Y la ganadora es... ¿Por qué ganó Tatiana? Porque nadie pidió a Tatiana. Qué buena Tatiana, ¿verdad? No, no, no. No, no, no, no, no, no, no, no. A ver, a ver. Yo... A ver. No, no, no. Yo nunca.
5: Lo único malo es su hermano.
0: No. A ver, amigos. Quiero esclarecer esta situación. Yo dije, qué buena es Tatiana.
5: ¿También?
0: No. Bueno, ya. ¿Cuál es la ganadora, Lugo? La ganadora es... ¿Alguien pidió agüita de Dana? Nadie. Ni Dana pide agüita. Ni Dana la pide. Quítame eso.

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hora de Sony Radio Show, siendo las 10 de la mañana con 6 minutos. Hoy ya jueves 9 de julio, señor. Arrancando con lo que queda de actitud. Ya es jueves, ya vámonos. Ya, ciérrale, ya vámonos todos, hombre. Oigan, el día de hoy estoy hablando acerca del algoritmo. ¿Qué videos te salen en tu celular, en tus redes sociales? ¿Qué tipo de ventas de TikTok Shop y esas cosas te salen? Quiero saber, enfermo. Quiero saber de qué se trata tu algoritmo. Jorge Lugo, mi compañero señor operador, me compartió su celular y vimos que eran muchas cosas de show infantiles, de esoterismo también, porque vimos que le echó la carta a Tauro. Lee, ya no leo, lee, lea, oye. Y también le salió en venta la camisa para gordos, ¿verdad? Préstame tu TikTok. Aquí hay una compañera, no voy a revelar su nombre porque viene en pijama y luego la empresa la puede correr. Préstame tu TikTok, vamos a ver. ¿Ese es tu TikTok? A ver. Hay una historia de Netflix. Ay, no, eso está muy fuerte. A ver. Ah, una pareja en Disney. Muy bien. Lo que no tienes. La diferencia entre ellas y yo es que yo... Puras cosas de relación. Ya salió la primera venta. Una señora que vende colchas. Una señora que vende colchas. Cosas del estadio de béis, porque es dada a ir a emborracharse. Relojes. Ah, fueron el tema de la graduación de Morita. Muy bien. Ah, le salen cosas de fútbol. Oye, esta no será Machoki. A lo mejor por eso no tiene novio, Lugo. A lo mejor sí es. Sí, sí es. Mira, fajas. Ay, pues bueno, quiero saber, márcame el 811-000973 y vámonos con música. 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

0: Julián Turizo. Ahorita habló como... ¡Ay, ay, ay! Ahorita habló como... Manuel Turizo. Es que mira, yo ya me siento mejor. El problema es que ahí hay... Hola. Ahí está el pollo. Lo odio. Préstame tu TikTok, rápido, right now. Préstame tu Instagram, rápido. Préstame tu Instagram. Ven, ven, ven, cobarde. Ven, cobarde. Porque hoy estoy hablando acerca del algoritmo. Del algoritmo. A ver, primera cosa. Ah, un rescate en helicóptero. Este es el celular de... Es el celular de Saúl García. Pásale afuera, oiga, porque luego se escucha bien feo el sonido. Galilea Montijo. ¿Este cómo se llama? Alfredo Adame diciendo groserías. Sí. Ah, el Chama Gámez de Exa FM, muy bien. ¿Motos? Sí, sí. Motos. Un repartidor en moto que se pegó. Mira, chocó. Bruto.
1: Cachetes.
0: Ay, este salió tu primer venta. Lentes. ¿Usas lentes? ¿Necesitas lentes? ¿Buscaste lentes?
1: Sí.
0: ¿Buscaste lentes? Para grabar.
1: ¿Sí?
0: Buscaste lentes para grabar y ahí está. El pelón este que da las dietas también.
1: Que no le hago caso, pero digo.
0: No, ¿a quién? Ni a mí me haces caso. Un productor de televisión. Muy chistoso, por cierto. Una vez. ¡Ah, mira! No, sí. Le salió la venta de ropa tipo Chicoche con. ¿Tú no buscaste ropa? ¿Y por qué te salió Chainmen? ¡Ah! Mira. Pocos entenderían la tranquilidad que se siente salir a rodar en bici sin asiento.
1: ¡No!
0: No entendí.
1: O sea, sí, pero no es para que lo digas así.
0: Aquí dice... A ver, ahí va la pista. Pocos entenderían la tranquilidad que se siente al rodar en bici sin asiento. En calle empedrada. En mucha piedra de la Huasteca. ¿Qué tan cierto es que le quitaste el asiento a tu bici?
2: Yo me vengo.
0: Y una marranada. Alguien va y compra un café a una tienda de conveniencia. Como tú y como yo cuando se nos fue la luz. Ay, qué marrano. Esto es algo que yo haría. Esto es algo que yo haría. Muy bien, Saúl. Pensé que en tu celular me iban a salir pompudas. Pensé que me iban a salir pompudas en tu celular. Hoy estamos checando el algoritmo. En las redes sociales ya le salió una pompuda. Ah, bueno, sí. Es un pollo, ¿no? Ese. ¿Qué le sale? Ahí, miren, hace rato yo dije que me salió el de el soplador este de hojas, ¿ok? Vamos a actualizarlo. A ver qué me sale. ¿Cómo es eso? Ahí está. Ya me salió. Un salón de fiestas infantiles. Una entrevista de Ronaldo Nazario. Un comercial de Netflix. El Pipo Pirata. Te salió Shakiro. Filtro antiolores antibichos. Es que les digo que yo ya soy un señor. O sea, a mí me salen recetas caseras y me salen puras cosas así. Mira, David Faitelson, que lo pueden escuchar en MBS. Ah, Doña Paz, la de la... ¿Sí conocen a Doña Paz? Doña Paz vende semillas y eso. ¿Nunca la han visto? ¿A ti se te sale Doña Paz? Compras por $10. ¿Qué le sale, oigan? ¿Qué le sale por ahí? Cuéntenmelo vía WhatsApp. 811-503-9973 o vía telefónica. 811-000-973. A nuestra compañera le salieron muchachos. No, le salió ropa. Le salió ropa. A Lugo fue el que le salió un muchacho tatuado. Ay, Lugo. Ay, ay, tienes 10 coches. Ah, mira. ¡No! Le mando un saludo a Liliana. A Liliana y a Abraham. Que no sé a dónde van. ¿A dónde irán? Mira, yo te puedo decir. Te voy a decir dónde andan. Andan por allá por. ¿Esto dónde está? No, no es Sanico. Esas palmeras.
1: Citadel.
0: Ah, sí, es cierto. Es por Citadel. Van saliendo de su casa. Oye, les mando un saludo. Porque me dice, no, no puedo decir eso. Dice que es por Ruiz Cortines. No, que tiene una amiga a la que le saldrían hombres. Hombres.
1: ¿Está bien, no?
0: No. Porque está bien. Hace rato nos dimos cuenta que ella.
1: No es.
0: No. Es de jueves. Hachis. Machoki. No, Saulito, cállate. Vámonos con música. Esto es Elena Rose y Manuel Turizo. Se llama La Semana. Y lo escuchas aquí en XFM 97.3.

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para mover. ¿Eh? ¿Qué tal? ¡Súbele, Kaiko! ¡Todos juntos! Este reventó sí es para toda la bola. Hoy no más. Qué bonita Selena, ¿para qué se nos moría? Deja tú, Maita. Ya va a salir Yolanda Saldívar de la cárcel. De la cárcel. Búscame donde quiera que estés de los Barrio Boys y Selena. Porque hoy, incluso lo compartí en mis historias. Una página subió esa canción y dije, uy, qué rolota, hace mucho no la escuchaba. Es una gran canción. Imagínense, hoy que estoy hablando acerca del algoritmo, a mí me salen cosas de Selena. La vez pasada me salieron los memes de Jenny. Cuando detuvo el gol. Hoy suele. Te muestra acá.

0: Parece que se estaba sumando una hamburguesa, ¿verdad?
1: ¡Uy! Tus pensamientos.
0: Tus pensamientos.
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0: ¡Rolota! No manches. Es una gran canción. Tú no la conocías, ¿verdad, Lugo? Porque hoy te dijiste, ah, chis, ¿y esa qué o qué? Es una cancionzota. Hoy nomás.

0: Gran canción. Soy un señor, discúlpenme. Ponme algo más de aquí. Más de XFM. Oigan, porque hoy estamos hablando acerca del algoritmo. ¿De qué te sale y qué no te sale? Y estaba leyendo por acá algo muy... ¡Ándale! Algo muy importante. Ok, algo muy importante. ¿Por qué? Porque dependiendo... Escucha. Dependiendo de la plataforma, depende cómo funciona el algoritmo. Exacto, de las redes sociales. Porque ahí les va. Mira, les voy a dar lectura. Ahí va. 2-2-2. Gracias. El algoritmo de las redes sociales decide qué contenido mostrar primero a cada persona. No muestra las publicaciones en orden cronológico. Por eso a veces te aparece algo de otra fecha, de otro día, de otro horario. Y ahí te va. Generalmente, toma en cuenta factores como, por ejemplo, la interacción. Si tú, cochinón, le das me gusta a una pompuda, te seguirá mostrando. Si tú te quedas, o sea, tiempo de visualización, si tú te quedas viendo un video hasta el final, la mitad o muy adelante, interpretará que te interesó ese contenido. Entonces, te mostrará contenido similar. Por ejemplo, si ves muchos contenidos de viajes, te va a mostrar más viajes. Si ves contenido de fútbol, te va a arrojar mucho fútbol, comida, etc. Muchachos, tú, por ejemplo. También, la popularidad es importante. Las publicaciones que reciben muchas interacciones en muy poco tiempo. Eso suele sumar mucho más. Y la relación entre los usuarios. O sea, si tú interactúas frecuentemente con alguna cuenta, algún usuario, te seguirá mostrando eso. ¿Qué tal? Así es que al tiro. A ver, amiga, si el pelado te dice, no, quién sabe por qué me apareció eso. Y publicación 1, pompuda. Publicación 2, pompuda. Publicación 3, pompuda. Le puedes decir, ¿qué pasó, chiquillo? ¿Por qué te salen esas cosas en tu Instagram?
1: ¡Nada, Beli! Es que se la pasa viendo popó, Beli.
0: Sí, cierto, yo lo vi. Por eso se tarda mucho en haciendo popó. ¿Ya ven? Ahí está el secreto. Y, amigo, si a tu mujer le sale igual muchos pelados o le sale... Oh, que el anillo de compromiso, propuestas de compromiso, propuestas de matrimonio... Al tiro. Aguas. A mi mujer le salen muchos viajes. Ahí está el punto. Vámonos con música de Jay Wheeler. Se llama De Lejitos. De Lejitos, si lo escuchas aquí en Sony Radio Show, en XFM 97.3.

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2: Buenos días, yo soy Frank Aspeitia y este es el reporte vial. Apodaca, tráfico lento en la avenida Huinalá. Desde la carretera a Dulces Nombres hasta la avenida Teléfonos. El tiempo de conducción en esta zona puede hacerte demorar hasta 10 minutos extra en tu camino. Escobedo, embotellamiento vial en la avenida Nexus. Desde la carretera a Colombia hasta la avenida Manuel L. Barragán. El tiempo de conducción en esta zona puede hacerte demorar entre 7 y 9 minutos extra en tu camino. Recuerda utilizar cinturón de seguridad, respetar las señales viales y manejar con precaución para llegar con bien a tu destino. 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

Jen a través de XFM 97.3. Y vámonos con más música, oye. Porque ahora vienen las comandadas por Rumi. Ah, las Huntrix. Las Huntrix con Golden. Oye, las Huntrix, ¿se podrán seguir sacando rolas? Es buen grupo, ¿eh?

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Esa es una de mis canciones favoritas, ¿eh? Matiz y Camilo es una gran combinación. Yo los quiero bastante hoy. Todos los días que no puedo vivir sin ti. Ay, lento. Ay, móntate en el avión y ven. Oigan, hoy que estábamos hablando acerca del algoritmo y todo este rollo, a muchos, incluso a los no tan fifes, le salió contenido muy futbolero. O sea, muy futbolero. Es más,

0: es momento de pasar a cachirulear.
1: Sí.
0: Sí, porque en esta temporada todo mundo nos hicimos super fifes, machín. ¿A poco no? Super fafis, porque si no luego nos multan. Tú eres muy fifes ahorita. Pero es que le sabes mucho, Jorge. El otro día me dijo, ¿qué golazo hizo Luis Hernández? Y yo, no. ¿Qué para dónde Jorge Campos? No. Por favor, Jorge Lugo, adelante.
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0: Oigan, ahí les va. El día de hoy hay que platicar acerca de todo lo que acontece con los países en la justa internacional del balompié sobre el planeta Tierra. ¿Lo dije bien? Hoy nomás. ¿Será porque? Hoy hay fútbol. Hoy la escuadra de los marroquíes se enfrentará a la escuadra más complicada, para mi gusto, del torneo internacional del balompié, Francia. Este Francia de Kylian Mbappé, de Dembélé, parece trabalengua, ¿verdad? Hoy no más.

0: ¿Me veo bien de rubia, no? Sí, se me ve bien. Oye, esto es a las 2 de la tarde. 2 de la tarde es el primer juego de los cuartos de final. Sí, sí, sí, te tengo que explicar todo. Mañana los españoles se van a enfrentar contra los belgas. No. ¡Qué bárbaro, Jorge! Lugis me pregunta que a qué hora es el juego. ¿Y dónde para ir?
1: Y en jueves hochis, ¡ay, qué rico!
0: A ver, el día de mañana se van a enfrentar los españoles contra los oriundos de Bélgica, que se les menciona o se les conoce como belgas. No. ¿Dónde dices que se renuncia? ¡No, no, Lugo! ¡Sí!
1: Y en jueves hochis, ¡ay, qué rico!
0: ¿Ya? ¿Ya puedo continuar? Ok. Y ese es el día de mañana. España-Bélgica. Punto, punto, punto, punto. El sábado hay dos encuentros entre los noruegos y los ingleses. ¿Qué van?

0: Dice Lugo que andas, que anda, ¿qué? Que andas libre el sábado, ¿verdad? Que en dónde van a andar los belgas. Oye, Noruega e Inglaterra.
1: No me das para llevar.
0: No. Los noruegos y los ingleses se enfrentarán. Voy Noruega. Y luego, los argentinos contra los suizos. Y de esos cuatro encuentros saldrán las semifinales. A ver, Lugo, tú eres una persona muy experimentada. ¿Los franceses o los marroquíes? ¿Quién gana? Franceses. Muy bien. ¿Los noruegos o los ingleses? Ay, cómo te odio. Los ingleses. ¿Los argentinos o los suizos? Argentinos. Te odio el doble. ¿Y los españoles y los belgas? Ya, Jorge. Qué bárbaro. Bueno, ese es tu pronóstico.
1: Y el jueves Hochis, ay, qué rico.
0: Oye, ¿y Ana Sofía? ¿Dónde está Ana Sofía? No, vamos a hablarle. Ana Sofía. Tengo una sola Ana Sofía. Sí, ¿verdad? Creo. A ver, vamos a ver. Le estoy marcando. Es que ya todavía anda en todo el mundial.
2: Bueno, bueno.
0: Hola, estoy al aire, Ana Sofía. ¿Cómo estás?
2: Bien, ¿y tú?
0: ¿Qué es de ti, Ana Sofía?
2: ¿Qué es de mí? Pues...
0: Te veo... Te veo anunciando este gran torneo de flag que vamos a estar ahí de XFM. No sé si ya te avisaron que tú y yo somos los comentaristas.
2: Claro, a mí ya me habían dicho que íbamos a... Bueno, a mí ya me habían dicho que iba a cubrir este gran evento. No sé si a ti ya te habían avisado.
0: Me empaletaron ya, pero bueno, ahí vamos a estar. Oye, Ana Sofía.
2: Cuéntame.
0: Hace mucho no platico contigo de fucho.
2: Ya sé, ¿cómo estás, Sony? ¿Qué mes nos ha tocado? De verdad,
0: ¿qué mes?
2: Un mes bastante pesadito.
0: Pesado en el Lugo.
2: Ay, ¿por qué le haces eso a Lugo?
0: Ah, porque hoy no lo soporto.
2: Que sea persona, que sea persona. Y el tan bueno que es.
0: Vemos. Oye, Ana Sofía, ya perdió. Dímelo Cristiano todo. Ronaldo.
2: Sí, ya perdió Cristiano Ronaldo.
0: ¿Ya lloraste?
2: Ya lloré. Mira, la verdad fue algo muy fuerte. Fue como un termíname de matar, porque un día antes eliminan a la selección.
0: Sí.
2: Y luego al día siguiente ya era con España de que ya termíname de matar, déjame vivir mi luto a gusto en estos días y luego continuamos.
0: Qué triste.
2: Bastante triste. Pero ahorita, mira, la realidad
0: es que le ayudaron a Messi.
2: Sí, claro que le ayudaron a Messi. Yo no tengo duda. ¿A ti te queda duda?
0: Claro que no.
2: No, claro que le ayudaron. No pasa nada. Así se va a sentir más padre la selección que logre ganar la Argentina si es que pues llega a ver.
0: A ver,
2: la verdad.
0: Te hablé justamente porque quiero tu pronóstico, ¿ok?
2: Dámelo todo. Okay,
0: ¿Quién gana hoy? ¿Ok?
2: Francia y Marruecos. Qué buen compromiso, Sony. La verdad, yo estoy muy ilusionada con ese partido. Va a ser un muy buen partido. Creo que Marruecos se la va a complicar a Francia, pero creo que se va a repetir lo del 2022 y Francia va a salir con la victoria.
0: De acuerdo.
2: Con un marcador apretado. Incluso podrían llegarse a ir a tiempo extra, no me sorprendería, pero yo creo que va a ser un 2-1.
0: Ah, es Ana Sofía Vidente.
2: Ana Sofía Vidente. Claro. Oye.
0: Francia.
2: Sí, pero voy con Francia porque creo que ahorita son un avión, tienen la verdad que todo un plantel, todo un equipo,
0: no, lo máximo,
2: plagado de estrellas y que están haciendo lo máximo. Yo incluso los veo llegando a la final.
0: De acuerdo.
2: Entonces, yo creo que el día de hoy vamos a vivir una muy buena llave, un muy buen partido en unos momentos más. Y sí, sin duda alguna, yo estoy con Francia y 2-1 el marcador.
0: España, Bélgica.
2: España, y creo que ahí, pues...
0: Dice luego que él le van los belgas. Mira, así
2: que,
0: dijo.
2: Mira qué cosa,
0: Oye.
2: Oye, pero es que Bélgica, la realidad es que a pesar de que han hecho buen torneo, se la complicó un poquito para este pase, ¿eh? Llegaron hasta la instancia de los penales. Entonces, creo que de todas maneras, España, que esperábamos tuviera un papel más contundente, que pisara un poco más fuerte.
0: ¿Onta Lamin? ¿Onta Lamin? No lo he visto.
2: Yo tampoco lo he visto. No, no está haciendo lo que se esperaba, ¿no? Está joven promesa.
0: Oye, bueno, rápidamente, Noruega e Inglaterra.
2: Ay, no, qué complicado, pero bueno, vamos con Haaland, nada más porque los ingleses nos eliminaron.
0: Sí, estoy de acuerdo.
2: Haaland me cae muy bien. La verdad, te voy a decir algo. Al inicio del torneo yo veía a Inglaterra como una de mis favoritas porque es una selección que me gusta mucho, que sigo mucho a los jugadores de esa selección, pero en este momento no los puedo creer. Entonces estoy con Haaland, 100% Noruega, arriba los vikingos. ¿Cómo se rema? Vamos a hacer todo.
0: Oye, por último, te voy a preguntar.
2: Ok.
0: ¿Quién quieres y quién crees que gane?
2: Ok.
0: Argentina, Suiza.
2: Quiero que gane Suiza. Quiero que gane Suiza, pero creo que va a ganar Argentina. Y ojo,
0: ¡no!
2: No es nada en contra de Messi, no es nada en contra de Messi. Respeto mucho la figura que es en el mundo del balompié y lo que representa, pero Sony, una realidad es que quiero que gane Suiza. Es imposible, ha habido muchas ayudas. Aparte, les tocó una llave muy sencilla para continuar avanzando.
0: Muy sencilla la llave.
2: Y yo digo, no, imagínate, Argentina bicampeón, no.
0: Ay, no,
2: yo quiero que gane Suiza, pero algo me dice que de todas maneras, pues los suizos van a tener que hacer un planteamiento muy inteligente de partido.
0: Dice Lugo
2: van que a tener lo más, que jugar contra 12.
0: Lo más trascendente de Suiza son las enchiladas. Le digo que no son de ahí. Oye, Ana Sofía, muchas gracias. A ver si un día de estos Lugo, nos ponemos de acuerdo.
2: Los suizos también están bien buenos, ¿eh?
0: Oye.
2: Son de Suiza, ¿no sabías?
0: ¿Los qué?
2: Los chocolatitos en Suiza hacen chocolates muy ricos.
0: Te malentendió.
2: Y también los relojes.
0: Te malentendió. Dijo, no, sí están bien buenos.
2: No. Eso fue cosa de él.
0: Ana Sofía, cuídate mucho.
2: Cuídate mucho, Sony, y nos vemos mañana.
0: No, el lunes.
2: El lunes.
0: Ya con los resultados.
2: Deja tú los resultados. El lunes empieza la cuenta regresiva. Ya vamos a tener liga.
0: Ya, bendito Dios, hay que platicar porque.
2: Ya. Yo ya ansío ese Atlante Necaxa,
0: yo no.
2: ¿Eh? Arriba los potros.
0: Ah, ya. Yo ya ansío el. Ya, no, Sofía, estoy enfermo. Cuídate mucho.
2: Cuídate, Sani. Ah, dale, nos estamos viendo.
0: Ahí está Ana Sofía que nos habló acerca del fucho. Del fucho. Vámonos con más. Mi estimado Jorge Lugo, vivir así es morir de amor. David Bisbal. Suéltalo.

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0: Ya me voy, oiga, yo ya me voy, pero quiero agradecer a Jorge Lugo en el Master Control. Gracias, mi estimado Jorge. A Juan Carlos Nájera en la dirección artística de Exa Monterrey. Deseo que tengan un excelente, bendecido jueves. Y nos escuchamos mañana a las 9 de la mañana. Dios les bendice. Hasta mañana. ¡Gira!
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Saludos a tu amiga Ana Ceci González, Barbie Locutora. ¿Cómo están en este jueves, casi viernes? Estamos ya muy contentos, muy felices, empezando la semana de julio con toda la actitud. Y por supuesto, el día de hoy no es excepción, que tenemos boletos de Animex. Así que durante todo el programa va a haber por aquí dinámicas para que puedas ganar boletos para Animex, que es el 18 y 19 de julio en Sintermex. Así que tenemos también boletos para Power Flag Elite. También tenemos boletos, así que márquenme el 811-000-973 o el 811-503-9973. Por cierto, hoy hablemos de que cuando te vas haciendo más grande, sí, ¿tú crees que entre más grande duermes menos? Porque en teoría eso es lo que dicta la ciencia, que entre más grande menos duermes, pero la verdad, yo sigo siendo un oso perezoso, pero la vida de adulto me ha enseñado que el estrés me evita un poco el dormir corrido y que luego me levanto al baño. Me cae pero bien gordo que me interrumpa. Sí, que me interrumpa el sueño de que, porque ya sabes, estás soñando que estás en el baño y dices, ¿cómo? ¿Cómo así? Pero bueno, cuéntame si te ha pasado y si con la edad crees que esto ha cambiado. Platícame. Mientras tanto, vámonos con más música, Dando Vueltas, de Rauw Alejandro. 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

Rex, a las 12:19. Ya lo sabes, acompañan a Ceci González, Barbie Locutora, a través de Exa 97.3. Está nubladito, pareciese como que quiere llover como ayer, que la verdad ayer estaba entre medio nublado, medio que no, zonas algunas sí, otras no, pero bueno, hubo algo de lluvias el día de ayer, y hoy el pronóstico es mucho más bajo, pero no se descarta, porque acuérdense que tenemos posibilidades durante toda la semana. Así que seguimos con mucho más, vámonos ahora con Swim, esto es de BTS a través de XFM. Swim.

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0: El pedacito de sola niña de sus ojos continúa a través de Exa FM. Y como les habían dicho al principio del programa, tenemos boletos para Animex. Así que quiero que vayas a esta convención y que puedas disfrutar junto a tus artistas de doblaje, con también artistas que le han dado vida a personajes, y por supuesto todos los cosplay y todo lo que se vive en un Animex. Porque bueno, ¿cuál será tu anime favorito? Porque ahorita Jujutsu Kaisen, ¿o cómo se llama? Porque luego los confundo, que ese es uno, Attack on Titan, Pokémon, Dragon Ball Z. Digo, bueno, son los que yo conozco algunos, ¿verdad? O sea, el Jujutsu Kaisen, no sé qué, no, nunca lo he visto, pero pues lo mencionan mucho, entonces pues bueno, sí. Ah, Dragon Slayer, igual, come on. Mira, mejor que un verdadero fan me diga cómo debe ser. Sí, bueno.
1: Hola, no sé si, buenas tardes.
0: ¿Quién habla?
1: Héctor Pérez.
0: Hola Héctor, ¿cómo estás?
1: Muy bien, ¿y tú qué tal?
0: Muy bien también, gracias a Dios. ¿Dónde andas, qué bueno, Héctor?
1: De aquí, de Monterrey.
0: Ah, ¿pero dónde andas, Ori?
1: Ah, trabajando.
0: Ah, trabajando. ¿Y luego que te fuiste al baño o qué, para poder hablar?
1: Algo así. Vengo aquí con la jefa a un lado, pero me la rifo con tal de poder ganarme unos boletos para la combe.
0: Oye, y quiero preguntarte algo. ¿Cuál es tu anime favorito?
1: No, hombre, si te dijera Slam Dunk, Demon Slayer, Attack on Titan, Yu Yu Hakusho, Slayer.
0: Es Demon Slayer, ¿verdad? Slayer.
1: Así, Demon Slayer, donde está Tanjiro, Nezuko.
0: ¿El Jujutsu Kaisen también es otro? Sí, ¿verdad?
1: Sí, ese es otro.
0: ¿Ese también ya lo viste o no?
1: No, fíjate que no lo he visto, soy más como que de lo retro. Te digo, Yu Yu Hakusho, Slam Dunk, Beta X, Sailor Moon, las guerreras mágicas.
0: Sailor Moon, yo recuerdo mucho Sailor Moon. La verdad no me tocó tanto, pero sí recuerdo mucho esas series. Ranma y medio también era de
1: las. Ranma y medio, cómo no, en Canal 5,
0: sí, Arale. Claro, es Supercampeones.
1: Supercampeones, los Samurai Warriors.
0: Bueno, sí, no. Oye, ¿y qué opinas? Fíjate que apenas me acaban de introducir a la de Attack on Titan. Todavía no lo termino, para que no me vayas a spoilear.
1: A ver, no.
0: No me vayas a spoilear, pero fíjate que está buena, ¿eh? Ya me faltan los últimos capítulos, pero porque todavía no ves el desenlace, para que no me lo vayas a spoilear, pero muy buena.
1: Te voy a recomendar dos series que están muy cortitas y muy buenas. Acá Mega Kill.
0: Ajá.
1: Mira la excelente serie, te deja un, bueno, personal en la garganta bien padre.
0: ¿A poco?
1: Mira la serie.
0: Ajá, ¿y qué otra?
1: Parasite,
0: ok. Las voy a ver, ¿eh?
1: Sí,
0: Héctor.
1: Pero mira, la vas a ver. Pero más acá Mega Kill, te la recomiendo, son 24 capítulos.
0: Ajá, y muy buena.
1: Muy buena, excelente serie.
0: Sí, porque bueno, me están introduciendo en este mundo. La verdad es que, bueno, o sea, de chica, pues por mi hermano, obviamente, pues digo, casi siempre que tienes hermanos, te introducen al mundo, pero sí me tocó a mí, Pokémon y un poco de Dragon Ball, entonces, pues obviamente ahí me tocó también, esas series. Pero bueno, Héctor, ¿te vas a ir vestido de algo o no?
1: Claro que sí, con mi niño. Si te contara el día que me casé, nuestra boda fue de Dragon Ball.
0: ¡Ay, qué padre!
1: Cuando bauticé a mi niño también lo vestí de Gohan. De hecho, somos mucho de ir a las convenciones.
0: Oye,
1: siempre
0: pues
1: estamos presentes.
0: Pues felicidades, porque ya ganaste, Héctor.
1: Oye, gracias.
0: Espérame fuera del aire para tomar tus datos y decirte cómo vas a tener acceso a la combi, ¿ok?
1: Claro, Ana Ceci, muchas gracias. Aquí
0: no, hombre,
1: pendiente.
0: Muchas gracias a ti. Que tengas un excelente día, Héctor.
1: Igualmente. Y mira la serie, te la recomiendo.
0: Sí, las voy a ver, ¿eh? Para luego estar platicando de ellas. Muchas gracias.
1: Okay.
0: Bye, Pues ya se fueron unos boletos, pero no se me estresen. En la segunda hora voy a regalar otros dos pases dobles de Animex de la Combe. El 18 y 19 de julio, recuerden, en Cintermex. Vámonos con más música. Esto es de FIA. La canción lleva por nombre Se Jodió. 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

Álvaro Díaz con malas noticias. 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

0: buena puntería.
1: Doce con 54 minutos, superestrella de Aitana. Y ahora la escuchas en Exa 97.3. Recuerda que escuchas a Ana Ceci González, o sea, tu servidora, hasta las 2 de la tarde.
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7: Es la 1:01 p.m. Bienvenidos a la segunda hora de tu programa Consentido con Ana Ceci González, Barbie locutora. ¿Cómo estás? Recuerda que estás escuchando Exa 97.3. Ya estamos en la segunda hora, jueves 9 de julio. La temperatura sigue estando agradable, todavía seguimos con 29 grados, esperamos que la máxima pues pudiese llegar a los 30 en algunos puntos del área metropolitana, pero en algunos otros, de hecho el día de ayer yo sentía como fresquecito, la lluvia vino a refrescar un poquitito, no se sentía como en otras ocasiones en las que sientes que nada más levanta el bochorno y sientes el calorón, no digo tampoco que estuviera frío, ¿verdad? O sea, tampoco, pero por ahí un fresquillo que vino, un airecillo colado que se sintió bastante agradable a pesar de estar en verano. Entonces, pues bueno, muchachos, bienvenidos a Exa FM. Oigan, algo que está muy polémico y que quería comentar es lo de este reportero argentino. Bueno, que ahora sí, no sé qué es lo que sucede, pero últimamente como que la gente, sobre todo de generaciones más arriba, que a lo mejor no están como tan empapadas en las redes sociales, ¿A qué me refiero con empapadas con las redes sociales? A que antes podías decir cualquier cosa en televisión, podías decir cualquier cosa, y era muy difícil que pudiera, pues, volverlo a pasar, que alguien pudiera grabarlo, o que de, por alguna razón quedara para la eternidad, ¿saben? Era muy complicado, solamente quedaba en la memoria de quienes alcanzaron a ver el programa, o alcanzaron a escuchar en radio, o alcanzaron a escucharlo de alguna manera. Pero esto de la funa, que ahora o hoy en día como que se ha puesto más de moda, no existía. Entonces últimamente hay dos personajes que han estado bastante envueltos en polémica, y me refiero a este reportero argentino, que lleva por nombre, déjenme les digo porque no me acuerdo, Eduardo Feinmann, quien hizo unas declaraciones espantosas de México, que ahora se retractó, pero más adelante platicamos al respecto. También Pedrito Sola, que hizo también unas declaraciones que, según luego, lo que me cae gordo es que luego dicen, no era con esa intención, perdóname, si yo le digo a alguien te odio, y luego, pero es que no iba con esa intención, ay, por Dios, o sea, por Dios, o ay, te engañé, pero es que no iba con esa intención, ay, por Dios. Ahorita platicamos al respecto, bienvenidos. Tengo dos boletos para, me queda un boleto nada más para Animex, así que para la Combe. Así que, muchachos, ¿cómo se lo van a ganar? Yo les voy a dar la indicación de cuando me marquen, ¿ok? Y cuando diga activo teléfonos, en ese momento el primero que marque se gana los boletos. Así que, sin más, vámonos con Morat. Eso se llama Lo Poco Que Yo Quiero a través de XAFM.

Continuamos con más música. Lo poco que yo quiero de Morat. Y ahora nos vamos con No hay que llorar, eso es de Timo. 1:07. Y recuerda, yo soy Ana Ceci González y te acompaño hasta las 2.

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2: Buenas tardes, yo soy Frank Aspeitia y este es el reporte vial. Monterrey. Tráfico pesado en la avenida Alfonso Reyes. Desde la avenida Eugenio Garzazada hasta la avenida Revolución. El tiempo de conducción en esta vía puede hacerte demorar hasta 10 minutos extra en tu camino. San Pedro. Saturación vial en la avenida Vasconcelos. Desde la avenida Lázaro Cárdenas hasta la avenida Santa Bárbara. El tiempo de conducción en esta vía puede hacerte demorar hasta 12 minutos extra en tu camino. Recuerda utilizar cinturón de seguridad, respetar las señales viales y manejar con precaución para llegar con bien a tu destino. 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

8:27, estás a través de Exa 97.3. Saludos a tu amiga Anastasi González, Barbie locutora. Y estuvimos platicando de dos temas muy polémicos. Y cómo esas generaciones, pues, no entienden que la funa es dura. Y que esta nueva era digital te funan para toda la vida, ¿eh? O sea, queda ahí tu video plasmado en redes sociales por el resto de tu vida. Entonces, la verdad es que...

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2: Que prefería que les dieran un bistec envenenado a los perros. Y ese fue su mensaje. Porque le caían gordos y porque para que los acepten en los restaurantes, ¿verdad? Obviamente, la funa le llegó durísimo. La gente súper, súper pet friendly y que tiene sus mascotas que prácticamente son, no prácticamente, son parte de la familia porque se han convertido y ha cambiado mucho. Y me da gusto que hayan cambiado los tiempos y que realmente se reconozca los derechos de los animales, porque antes, pues la verdad es que valían pa' pura Mauser. Y resulta, pues, que el señor salió ahora diciendo que lo disculparan. Sus disculpas me parecieron muy básicas, muy banales, diciendo que. Que no, que él respeta, que entiende que pues ya... Y siempre me cae bien gordo porque dicen, es que ya estoy grande. A veces digo cosas, pero no porque las sienta. Perdónenme, pero no puedes decir cosas que no sientas. O sea, si lo dijiste es porque... Y luego él dice, es que yo nunca he tenido mascotas, por eso no sé lo que es. Pero tienes empatía. ¿Cómo vas a querer que le den algo envenenado a un perro para que lo desvivan? ¿Qué te pasa? Pero bueno, la verdad es que no se le va a quitar, así como el mayonesa, ya saben, que confundió ahí las marcas, no las puedo decir, pero que confundió las marcas y que duró por la eternidad, pues yo creo que esto aún es peor. Y ahora, también para rematar, pues ya ven que Argentina pues ha sido bastante polémico porque, pues sí, juegan bien, pero creo que sobre todo en este torneo de fútbol han jugado bastante mal para ser Argentina y ha sido un equipo muy beneficiado y ha sido muy polémico porque la verdad es que Messi ha tenido bastantes equivocaciones, faltas que simplemente se le han perdonado a diferencia de otros equipos. No quiero decir que no sea un buen equipo, solo estoy diciendo que... El que lo hayan beneficiado sí le ha ayudado a llegar mucho más lejos y que creo que también lo han beneficiado en ponerle equipos mucho más bajos que lo que el rendimiento que tiene normalmente Argentina. Pero a eso no voy. Voy con un reportero y líder, ni líder de información, porque debe ser un reportecho. Eduardo Feynman, quien en una declaración dijo que detestaba a los mexicanos, pero entiéndanme que con un odio, o sea, de que yo detesto a los mexicanos. O sea, prácticamente sintiéndose superior, porque él es de Argentina, que han ganado copas y que bla, bla, bla. Pero el punto es que sí mencionó, y no les estoy inventando, dijo, detesto a México y detesto a los mexicanos. Y ahora resulta que tu tío salió dando una, ni siquiera disculpa, salió diciendo que se había equivocado. Nada más, porque nunca pidió disculpas. Dijo que él no pensaba eso de los mexicanos. Dijo que él, por ejemplo, con la película de Coco, que representaba a México. Y yo, cálmate tú. Para empezar, Coco ni lo hizo nadie mexicano. Lo hizo Disney, güey. Ay, perdón, pero lo hizo Disney. O sea, pero bueno, sí represento obviamente tradiciones mexicanas. No digo que no, pero ¿eso qué tiene que ver? ¿Qué tiene que ver la película de Coco con qué? Luego dijiste que detestas a los mexicanos y ahora te reiteraste que dijiste... No, lo que pasa es que yo, al contrario, respeto sus tradiciones, su gastronomía. Ahora sí no respetas. Después de que te funaron y dijo que se había equivocado con las palabras, que utilizó palabras que no iban, pero que nada que ver, que no tenía cero ninguna intención de decirlo. No, mijo. Todavía ni siquiera sales a decir discúlpame. La verdad es que esa funa se te va a quedar para toda la vida. Lo siento mucho, pero no eres una persona grata en México. Ojalá y te ponga un letrero en tu pasaporte donde diga persona no grata en México y quédate en tu Argentina. No tengo nada en contra de los argentinos, solamente sí creo que mucha y gran parte de los argentinos creen que son superiores y pues bueno, no he visto muchos mexicanos ir a pedir trabajo a Argentina. Perdón, lo tengo que decir. La verdad. Digo, y no ocupamos, nosotros no, México no ocupa de trofeos para ser una cultura y un país enriquecido, hermoso, con mucha gente, muchas tradiciones, mucha cultura, mucha gastronomía y mucho que presumir, la verdad. Pero la verdad es que esto no estoy en contra de todos los argentinos. La verdad, he conocido muchos argentinos que mis respetos, la verdad, por no hablo por todos, no puedo generalizar, pero gente como esta Friedman, que la verdad es que, te digo, insisto, persona no grata en México. Y me vale que me funen, pero la verdad sí lo pienso. Y soporten, y soporta, Friedman. No eres tolerado ni serás bienvenido jamás. Pero bueno, vámonos con más música. David Bisbal, Vivir así es morir de amor, a través de XFM.

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0: despido, pero antes tengo un último boleto doble para Animex. Así que márcame en este momento ya para que te puedas llevar ese boleto. 8111-000973. 8111-000973. Tienes escasos 30 segundos para que me puedas marcar y que pueda hacer ese boleto de Animex para que puedas asistir este 18 de julio, sábado 18 de julio. A ver, ya tenemos a alguien en línea. Bueno. Bueno. Bueno, bueno.
1: Hola, hola, buenas tardes.
0: Buenas tardes, ¿quién habla?
1: Habla Carlos Treviño, ¿cómo estás?
0: ¿Quién, perdón?
1: Carlos Treviño.
0: Ah, Carlos Treviño. ¿Cómo estás, Carlos?
1: Muy bien, gracias a Dios.
0: ¿Andas trabajando?
1: Andamos trabajando, echándote ganas, claro que sí.
0: Como debe ser. Oye, ¿y te gusta el Animex? ¿Te gusta la combe?
1: Sí. Más le gusta a mi hijo, pero lo quiero llevar, claro.
0: Pues, ¿sabes qué? ¡Ya ganaste!
1: ¡Eso!
0: Muchas felicidades. No me cuelgues para tomar tus datos, ¿ok?
1: Gracias.
0: Muchas gracias. Y así nos despedimos. Y el día de mañana vamos a tener también boletos para Power Flag Elite. De hecho, tengo boletos. Y si quieres marcar fuera del aire o mandar un mensajito de WhatsApp, tengo boletos para el Torneo Nacional de Power Flag Elite, que va a ser desde el jueves 23 de julio hasta el domingo. Ok, acuérdate que van a estar tus artistas de las redes sociales, que es Aldo de Nigris, Yetus, van a estar ellos de contrincantes en sus equipos, y va a estar Jordi Estrada con Meme Sainz, también son los estelares, para que no te lo pierdas. Tengo boletos para que puedas asistir a este torneo de Power Flag Elite, así que ya lo sabes, ya nos vamos, muchachos. Quiero agradecer a Juan Carlos Nájera en la dirección artística de EXA, Jorge Luguérrimo en los controles, y tu servidora Barbie Locutora, que te acompaña de 12 a 2 de la tarde, de lunes a viernes. Así que ya lo sabes, vuelvan pronto, mil besitos. Bye.

0: La niña de tus ojos se despide.
1: Mil besitos, vuelvan pronto. Fue un placer. Besos.
0: Pero estaremos con ustedes el día de mañana de 12 a 2 de la tarde a través de Exa FM.
1: ¿Ya se fueron todos? ¿Ya no hay nadie? ¡Ay, no, qué bárbaro! Tengo las mejillas entumecidas. No puedo estar hablando así todo el tiempo. En fin, bye.
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18: 2:03, Chama Gámez y Jazz Márquez lo reciben en Nexa 97.3.
12: Monterrey, ¿cómo estamos? Buenas tardes. ¡Qué alegría, qué gusto, qué honor que ustedes nos puedan escuchar, sintonizar a través de su radio FM! Tengo que estar agradecido por ello. Y hoy es un día caluroso, Jams.
18: Bastante.
12: Naturalmente lo presenta siempre Monterrey, una ciudad caliente, pero hoy, Dios mío, no estaba preparado para esto. Di una vuelta en el bocho, Jamsi. Y una vueltecita.
18: ¿Te volteaste en el bocho?
12: No. Una vueltecita de que agarré el bochito, ¿no?
18: Para y te fuiste a pasear.
12: Es que ahí te van pistas de que voy a contar un chisme, Lugo Kids, por favor. Oye, pues pinté el bochito, Jamsi.
18: Sí, te quedó bien padre.
12: Entonces, hermano, en eso ando dándole sus últimos detallitos para que ande al 100 y ya poderlo por rodar mínimo de la casa acá a la Exa.
18: Llevártelo
12: de la
18: Exa a las rutas y todo.
12: A rato, sí, nada más para andar 4x4. Ahí bocheando un rato. Pero tengo que también que sacarlo cuando no llueva.
18: Sí.
12: Porque luego
18: se asenta y ya se chispotea, ¿verdad?
12: ¿Para qué quiero yo? No, luego se mete el agua.
18: Se le mete
12: el agua bien machito. ¿Cuál es ese video que se había compartido hace unos seis meses de eso?
18: Es que si ustedes se acuerdan de la película de los picapiedras o de la caricatura, ¿se acuerdan cómo corrían con los pies así? Pues háganme cuenta el bocho de Chama.
12: Me encanta porque dice Jams, corría con los pies así y mueve las patitas como si fuera perrito en el agua.
18: Sí, es cierto.
12: Pero bueno, Jams, ¿cómo va tu tarde? ¿Qué tal el día de hoy?
18: Oye, pues emocionada porque tenemos boletos para todos.
12: ¿De qué?
18: De Animex y del Torneo Nacional Power Flag Elite.
12: Es que tenemos que decir dos cosas. Somos la estación oficial del Animex y somos también patrocinador oficial del Torneo Nacional de Power Flag Elite.
18: Ahora sí que en todas partes.
12: Oye,
18: literal, nos quieren en todos lados.
12: Literal, estamos en todas partes.
18: Venga.
12: Eso me gusta. Entonces, más adelante te puedes ganar estos boletos. Puedes ir marcando cabina de una vez si gustas. 8111-000973. Y hoy también tenemos mucha información. Información de qué hablar.
18: Sí, claro que sí. Entonces, nosotros comenzamos, son las 2:05, calorcito en Monterrey y buena música con Chama Jams. Esto es Inglés en Miami de Manuel Turizo y Ra Guayana.

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21 minutos. Acabas de escuchar a Ariana Grande con su más reciente éxito, Hate That I Made You Love Me. Recuerda que su nuevo álbum sale este mes, titulado Pearl. Vámonos con música de los Aja Boys. Esto es Soda Pop y escuchas a Chama Yams en Exa.

0: Los Saya Boys, Soda Pop en Exa 97.3, 2 de la tarde con 24 minutos. ¿Estás pensando en viajar, salir a comer, renovar tu casa o hacer las compras del mes?
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0: Acabas de escuchar Vivir la Vida. Oigan, y estamos aquí de regreso en Exa 97.3, siendo las 2:32. El clima que tenemos en este momento, pues son los 30 grados centígrados. Se dice que por ahí de las 4, 5, 7 de la tarde va a empezar a llover. Entonces, nada más para que tenga precauciones.
1: Vamos con información. Y resulta que Aislinn Derbez y Mauricio Ochsman, bueno, encienden las redes sociales con un mensaje que obviamente da para encender las redes. Dice, estamos de vuelta. ¿Cómo son las cosas, Jan Márquez, con esto? Que sabemos que hay una película en camino de ellos dos.
0: Sí, hasta el fin del mundo.
1: Estuvieron trabajando ya por un tiempo. Sabemos que existe una relación entre ellos que hubo ya en el pasado y parece ser que ahora vuelven o no vuelven.
0: Oye, es que hay una ola de comentarios

0: hay una ola de suposiciones, se dice.
1: Ajá, sí.
0: Sobre qué es lo que va a pasar. Esta película se estrena el 23 de julio y ya se había dado a entender que solamente un proyecto laboral que había nacido entre ellos antes de su separación lo retomaron y pues ahora por eso publican esa imagen. Pero hay muchas especulaciones porque ya habían mencionado, sobre todo a Aislinn Derbez, que a pesar de todo lo doloroso que vivieron, entre ellos siempre regresan al amor.
2: Jams, es que el detalle aquí es...
0: ¿El amor siempre tiene que ser romántico? Esa
1: yo
0: es la
1: sé,
0: pregunta.
1: Hay que ser muy maduro emocionalmente hablando, en el sentido de que vas a volver a trabajar con tu expareja, ¿sabes cómo?
0: Ya sé, y no en cualquier...
1: Y no en cualquier ámbito, ¿sabes? Ajá, o no.
0: Como
1: no
0: enamorados.
1: Como que, va a ser, sí, ella va a ser la mi mala. Jefa, yo voy a ser acá el que han dejado. No. Vamos a estar actuando los dos juntos donde sí. Va a haber algo, ¿me explico?
0: Oye, pues sí, hasta el momento ninguno ha confirmado si este tal regreso es sentimental o es profesional, pero aquí nosotros le seguimos informando, ya sabe el último chismecito.
1: ¿Tú
0: que
1: qué
0: se nos
1: crees, Jam?
0: Yo creo que no, o sea, pero también hay una teoría donde esta película puede dar, o sea, sea el anuncio oficial de que están de regreso. O sea, ajá, pero yo creo que no. Yo creo que ellos en su corazón sí se aman y si quieren regresar, pero es su forma de decirle al mundo como, ay, nos queremos, pero no lo vamos a hacer.
1: Ay, mucho choro, hombre.
0: Yo creo que para ellos es más choro tener que regresar y que la gente empiece a hablar.
1: Si el recalentado está bien rico. Vámonos con música, Nexa 97.3, señoras y señores. Son las 2 de la tarde con 35 minutos. ¿Qué suena en estos momentos, Jams?
0: Él es Mario Girón. Esto es tuyo y lo escuchas en Nexa 97.3.
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0: Ya estamos de regreso por acá, Exa 97.3. Acabas de escuchar a Bad Bunny, como no, siendo las 2 de la tarde con 48 minutos. Y le tengo una pregunta a todas las mujeres que nos estaban escuchando.
1: A ver, yo te escucho.
0: ¿Qué son esas cosas que puede hacer el hombre para enamorar más a la mujer en cuanto a algún detalle o algo que pueda sorprenderla?
1: Un detalle no tiene que ser material, ¿verdad?
0: No tiene que ser material. En tu cumpleaños, Jams, en una cita, en un aniversario, ¿qué te puede sorprender a ti? Dame, enlístame las cosas.
1: Ahí te va. Yo creo que lo que te puede llevar la mayor sorpresa, ¿nunca viste la película de Yo antes de ti? Cuando le regala las medias de abejita.
0: Sí, sí, sí.
1: Creo que ese tipo de detalles son los que te pueden sorprender más. A pesar, porque yo puedo decirte, ay, mira qué padre el reloj, y ay, te sorprenden un día con eso, ¿no? Pero cuando dices un día un dato de la nada y se acuerdan de
0: eso.
1: Por
0: ejemplo, el día de mañana, si tus compañeros de radio, Frankie y yo, llegamos con una peluca de Haaland.
1: Ah, mira.
0: Siento que serían tus calcetas de abejita,
1: ándale,
0: ¿no?
1: Ándale, o las liguitas.
0: Porque
1: de la marca.
0: Porque ahorita estás
1: de
0: muy emocionada, sí, con Haaland.
1: O una caja llena de triquitraque.
0: Bueno, te voy a... No. Ay, Jams. Bueno, ahí te va. Lo digo porque un hombre, bueno, sabe que a su mujer le encanta BTS, es Army a morir, así, de esas de las de hueso colorado.
1: Ajá.
0: Pues no contrató un mariachi que pudiera cantar Swim de BTS.
1: A ver, oye, ¿y no tienes por ahí cómo se escucha?
0: Aquí está, yo, para que escuchen Swim en versión mariachi.

0: es increíble lo que el mariachi puede hacer.
1: Claro, y lo vimos en Coachella.
0: Mejor dicho, el hambre, porque si yo fuera, es que la verdad, si yo fuera mariachi y llega el muchacho y me dice, oye, ¿sabes qué? Es que quiero que le lleves de serenata a mi mujer una de Rauw Alejandro. No hay falla, carnal. En do, en ri, en mo, y pum, la acomodo, ¿no?
1: Oye, pero deja tú, sobre todo eso... Nada que el amor no pueda lograr.
0: Nada. El amor lo logra todo.
1: El amor lo puede todo.
0: Y además, como bien dice el dicho, esto es para el mariachi, el que es gallo, en cualquier...
1: gallinera se acomoda y pone un huevo. No, es que a mí me salen con refranes y no
0: les En cualquier entiendo. Lugar canta. El que es gallo en cualquier lugar canta.
1: Ya.
0: Sí.
1: Es que para...
0: El que es gallo...
1: Se lo lleva la corriente.
0: No, no.
1: Ah,
0: no,
1: se
0: no.
1: lo lleva el aire porque tiene plumas y vuela. ¿Ves?
0: Ah, a ver, otra ya. Árbol que nace torcido.
1: Después se endereza. Crece chueco.
0: Otra vez. Árbol que nace torcido.
1: Donde quiera canta.
0: Ay, Dios, no me va a dar algo.
1: A ver. El que se fue a la villa.
0: El que. Se lo llevó la corriente.
1: Ándale, se lo llevó la corriente.
0: Bueno, pues ahí está este mariachi que logró sorprender a una mujer a petición de su pareja. Felicidades. Eso es verdadero amor.
1: Claro que sí. Nosotros con... ¿Qué pasó, Chico?
0: Nada, pues me quedé pensando en ti. Es que tú eres bien amante de los DJs.
1: Ah, que un día...
0: Que un día
1: llegué a la casa y hay un rape.
0: Y hay un rape con mariachi.
1: ¡Ay, no!
0: Estaría súper mega raro.
1: Un mariachi con rape.
0: Vámonos con música en Exa 97.3. Lo que viene es...
1: Fuiste tú, de Mar Solís. Son las 2:52.

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22: Tercera hora de Chama Games y Jams, Márquez en Exa 97.3. Son las 3:02 y ahora sí es la hora de la chorcha. 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
22: ya
23: pues
22: sé.
23: Ya nadie se ha parado.
22: Entonces, así que recuerden, si usted está considerando comprar todo eso, nada más procure llegar temprano ese día para que no le vayan a cerrar las puertas.
23: Y al rato los payasónicos.
22: Ándale, vámonos a esta segunda hora con Chama y Jams. Tres de la tarde con 4 minutos. Y esta es la música de Shakira y Buma Boy, Die Die, en Exa.

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5: Buenas tardes. Yo soy Frank Gaspeitia y este es el reporte vial. Monterrey, embudo vial en la avenida Acueducto, de la avenida Lázaro Cárdenas hacia la avenida Eugenio Garza Sada. El tiempo de conducción en esta zona puede hacerte demorar entre 10 y 12 minutos extra en tu camino. Guadalupe, fuerte carga vehicular en la avenida San Roque. El tiempo de conducción en esta zona puede hacerte demorar entre 12 y 14 minutos extra en tu camino. Al momento 31 grados la temperatura en Monterrey. Recuerda utilizar cinturón de seguridad, respetar las señales viales y manejar con precaución para llegar con bien a tu destino. 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

0: Ahí estamos de regreso en Exa 97.3. Son ya las 3 de la tarde con 22 minutos. La fiebre del fútbol sigue. Aunque parece que todo está apagado porque obviamente ya eliminaron a México y valió queso. Hay muchos que siguen los partidos de los diferentes equipos que siguen con vida en este torneo. Y uno de los equipos que más llama la atención es el equipo de Noruega. Eso porque el equipo de Inglaterra, equipo que venció a México en los octavos de final, se va a enfrentar a este equipo donde uno de los jugadores, Erling Haaland, es el que hoy todo el mundo trae de moda, incluso las marcas.
1: Sí, oye, ahorita si ustedes se meten a redes sociales, reyes del marketing, como que mira, a mí me gusta que ahora no dimos el torneo internacional por sentado. Ajá. Ahora es de que cosa que se pone de moda, cosa que la hacemos trend. Y las colitas, las ligas de Haaland también están en tendencia ahorita.
0: Incluso todo. También los cánticos, ¿no? Ya ves que uh-huh. el noruego al momento de hacer el famoso grito vikingo.
1: ¡Gru!
0: ¡Gru! Exactamente, ¡ru!
1: ¡Gru! ¡Ru!
0: ¿Ru o gru?
1: No, creo que es ru, que significa remar en noruego.
0: Bueno, pues eso también es ru. Parte de las tendencias. Ajá. Y lo hemos visto con diferentes marcas, por ejemplo, desodorantes. Está también marcas que venden arreglos florales.
1: Mira, ahí te va uno. ¿A poco no Haaland ir a escuchar a Exa?
0: También ese es otro que están aplicando, ¿no? Sí. Las hamburguesas de que Haaland para venir a un hombrecito, ajá. esas cositas. Las mismas marcas de queso, las marcas de jamones, en fin. Todos están utilizando la palabra Haaland y el cómo mezclar, ¿no?
1: Ese prefijo.
0: Espérame, es que cayó un gol. Cayó un gol ahorita, cae gol de Francia, me distraje.
1: ¡Ah, Mbappé!
0: Gol de Francia, gol de Mbappé.
1: Se, golazo.
0: Se anota el minuto 60. Es que estamos viendo acá el juego. Y bueno, retomamos entonces lo de Haaland. Sí, se ponen creativos en ese sentido, mi querida amiga.
1: Claro que sí, así que váyanse a revisar las tendencias. Si ustedes son dueños o son emprendedores, aproveche y póngase al corriente para generar interacciones.
0: Por ejemplo, nosotros nos habíamos subido a la tendencia del ICC en la radio, sí. Ya es que está ahí apareciendo en la radio el ICC.
1: Y al final fue, ¿y si no?
0: Le voy a decir a Nájera que lo cambie.
1: Nuevas motivaciones.
0: Pero bueno, con esto nos vamos a mucho más en el 97. Punto 3 y sí, minuto 59 y
1: gol de Mbappé.
0: Mbappé acaba de anotar un golazo para ante Francia. Marruecos y con esto, bueno, se pone en ventaja 1-0.
1: ¿Sí? Órale.
0: Colocadito ante Bono, un portero de los mejores del mundo. Llega la música de BTS, esto se llama Swim. Justo lo escuchamos hace poquito en versión mariachi a través del 97.3.

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0: Lorenz y yo les habíamos prometido que entre más información tengamos de esto, más información les compartiremos. Pues el día de hoy, Kelce Brothers, que es el podcast donde está Travis Kelce, el ahora esposo de Taylor Swift, y su hermano, revelaron que, según The New York Times, las fotos oficiales de la boda van a ser publicadas por ellos mismos. Esto lo dijo un corresponsal de la marca Dior, pero que nadie más tiene fotos y que ellos van a publicarlas.
1: Oye, ¿cómo? Pues hasta el momento, qué buena oportunidad tuvieron de encontrar a personas que realmente mantuvieran el secreto, sí, las fotografías, porque esto de tomar fotos durante un evento tan importante, la boda de una amiga, un familiar, una cantante, en este caso Taylor Swift, Travis, claro, pues es una locura, y como para mantener el secreto, está cañón, ¿no? O sea, ¿cómo controlas el que no se salga por ahí una foto o algo? Lo que me recuerda y me remonta a cuando Yamil Jamal cumplió años y invitó a Nicki Nicole.
0: Y le regaló un carro.
1: Le regaló un carro. Hubo enanitos también. Hubo un chorro de cosas bien locas. Y supuestamente él tenía un control de que nada se iba a filtrar, porque también contrató modelos españolas y todo el cotorreo. Y al final todo salió a la luz.
0: Oye, yo lo que creo, ya sé cuál posiblemente sea la respuesta a tu duda, Chama, que cuando llegaron los invitados o para asistir a la boda, debían de firmar un contrato de confidencialidad. Yo creo que eso es lo que ha estado evitando. Obviamente, por parte de los invitados, yo creo que sí les han de haber dicho, paro, no publiquen nada, porque Taylor tiene que ser la primera en publicar.
1: Ahí te va. Frankie, no, porque yo sé que Frankie siempre está bien informado de todo. Ajá. Cuando fue la fiesta de Yamil Jamal, que cumplió su mayoría de edad, ¿qué onda, Frankie? ¿Hubo también contrato de que no podían filtrar nada? ¿O cómo fue? ¿No recuerdas tú?
0: Dice Frankie que no firmó nada cuando lo invitaron.
1: Pero la gente que fue a la fiesta, ¿recuerdas? ¿No recuerdas?
0: Seguramente sí.
1: Yo creo que los medios estaban ahí sacando todo, ¿no? Los enanitos y las chicas contratadas y todo. Pero sí fue una locura, como tú lo dices, Jams.
0: Claro.
1: Digo, al final del día es una boda muy importante, no es lo mismo que una fiestecita. Entonces, pues sí, quizás sí firmaron un contrato para que no salieran las fotos.
0: ¿Cómo ves?
1: Pues, qué inteligentes.
0: Sí, qué inteligentes.
1: ¿Tú lo harías?
0: Sí.
1: Si fueras una persona así, top, muy conocida, muy popular.
0: Sí, o sea, hablaría previamente con los invitados y les diría, llegando ahí, paro, nada más firmen esto y ya.
1: Entonces,
0: o sea,
1: ya firman esto, yo publico primero que nadie, y ya después de que yo publique, ustedes ya saquen las cosas.
0: Precisamente.
1: Bueno, pues así las cosas con la Taylor.
0: Nosotros continuamos con música en Exa. Esto es Partidazo de Danny Ocean. Son las 3:40.
1: Partidazo el de ahorita, 2-0 Francia contra Marruecos.

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0: días más, Grupo Frontera y Alejandro Fernández. Son las 3:53 minutos.
1: Con más música para ustedes en estos momentos, señoras y señores, a través de XFM 97.3. Ángeles Azules, Belinda, llegan con esto que se llama Por Ella. Estamos en el minuto 80 y pelos.
0: ¡Ay!
1: 78 de lo que es este partido entre Francia y Marruecos. 2-0, los franceses. Viva la croissant, viva la baguette.
0: Oui, oui.

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24: Señoras y señores, acaba de finalizar la segunda hora de Chama Gámez y Jan Márquez para dar pie a la tercera hora y también
25: el partido
24: de Francia y Marruecos.
25: Oye, ganando Francia 2-0 contra Marruecos, goles de Mbappé
24: y Dembélé.
25: Uh-huh. Y del bebé.
24: La mosquita. O sea, puso bueno el juego. La neta es que lo estuvimos viendo por acá. Y bueno, ya avanzaron ellos a lo que son las semifinales.
25: ¿Ya?
24: ¿Ya?
25: ¿Tan pronto?
24: Ya se va a acabar esto.
25: Dios mío, ¿qué vamos a hacer?
24: Mañana va a ser el partido de Bélgica contra España y después el sábado se juega Noruega, Inglaterra y Argentina,
25: venga,
24: Suiza.
25: Nos van a vengar, Chama.
24: ¿Tú crees?
25: Que Noruega vengue a México contra Inglaterra.
24: La otra vez me picó ese y me puse muy malo, me dio temperatura.
25: No, ese es el dengue, ¿no?
24: Ah,
25: ese es
24: el. ¿Qué dijiste?
25: Cuídense, vengue.
24: Bueno, ya está.
25: Vengo.
24: Arrancamos esta última hora. Tenemos los últimos boletos para que usted pueda disfrutar de lo que es el Power Flag con Aldito de Nigris, con Yetus, con Meme y también con Jordi para que disfruten de este gran evento el 23 de este mes. Últimos boletos el día de hoy para que marque cabina 811-000-973.
25: Sí, recuerden que también ya tenemos dinámica activa en redes sociales de arroba Exa Monterrey, arroba Chama Gámez y arroba Jams Márquez guión bajo para boletos VIP para Karim León en el cierre del FanFest.
24: Y hablando precisamente de lo que es el FanFest y un poco de lo que viene siendo el fútbol, bueno, recordarles que se viene ya lo último de este gran torneo, sin duda alguna, y por acá en la ciudad de Monterrey va a haber un evento que nadie se va a querer perder, que es la presentación de los Payasónicos este domingo.
25: ¿Sí?
24: Pese que el domingo no va a haber partido porque ya todos los cuartos de final finalizan el sábado.
25: Ajá.
24: Que, ojo, recordemos, están transmitiendo dentro del FanFest, usted cheque muy bien los horarios para que vaya a disfrutar de tanto de a España contra Bélgica como de Argentina, Suiza y también de Inglaterra, Noruega. Bueno, el domingo no hay partidos, están los Payasónicos y la siguiente semana oficialmente termina este torneo y el cierre es con Karim León. Nosotros tenemos boletos para la experiencia VIP.
25: Sí, así que prepárense, nosotros continuamos con más aquí en Nexa. Son las 4:03, última hora, estamos contigo hasta las 5 y comenzamos el bloque musical con Gloria Trevi. Esto es No Estás Sola.

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0: 4:19, escuchaste In the Beginning de Joe. ¿Y con qué vamos, Chama?
1: Con la música de Harry Styles en XFM 97.3. Son ya las 4:20. La temperatura en la ciudad, bueno, ahí está, bailando, ¿no? Entre calorcito, entre que esto, que lo otro. Estamos entre 29, en los 30 grados centígrados. 30. No me le cambie, Chama Gámez.
0: Y Jan Sárquez.
1: Con ustedes hasta las 5.

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0: 4:33, Mujer Letal de Angel Brew. Y amigos, tenemos noticias. Ahorita ya viene la temporada de premios otra vez. Vienen los premios Emmys y tenemos muchos nominados. Que si Zendaya la nominaron por su participación en Euphoria, que si aquel portal. Pero alguien que recibió 9 nominaciones es Bad Bunny, chama.
1: Sí, hablamos del Conejo Malo después del espectáculo que el puertorriqueño regaló, ¿no? En los juegos de la NFL. El espectáculo, sin duda alguna, se robó la mirada de muchas personas. Su show alrededor del mundo llama también mucho la atención, su música también, y por ende ha sido nominado en la historia de los Emmy y podría darle al artista su primer galardón televisivo, que sin duda alguna se lo merece.
0: Sí, y esta producción, mira, va a competir en las siguientes categorías: en dirección, coreografía, diseño de producción, iluminación, sonido y mejor especial de variedades en vivo. No, hombre, la verdad es que bien merecido, tuvo un impacto cultural grandísimo y sobre todo llevó a la música latina a lugares en donde todavía no llegaba.
1: Mi pregunta aquí es, el espectáculo, obviamente, el medio tiempo de Bad Bunny fue espectacular en el juego de la NFL.
0: Sí.
1: Hemos visto cómo se ha construido este torneo de fútbol que ahorita todo el mundo está viendo, que sin duda alguna ha tenido muchos cambios en cuanto a la producción, ¿no?, que hay dentro de, por ejemplo, te platico, es de esas pocas veces no estábamos tan acostumbrados a ver un cronómetro antes de arrancar el partido, ahora ya lo hay. La cuestión también que se ha visto de cómo han manejado los fan festival, caso Monterrey, que tenemos artistas presentándose día con día, en este caso ya son menos porque estamos llegando a la

0: Recta final, pero recordando que ahora está ya oficialmente confirmado Justin Bieber para el cierre de este partido en la gran final, en el medio tiempo, ¿qué onda? ¿Qué es lo que vamos a esperar en un medio tiempo de esta magnitud? Lo hicieron el año, en el torneo pasado, en Qatar también, pero creo que ahora van en todo por el todo porque están en los Estados Unidos y a los Estados Unidos les gusta hacer espectáculo, más cuando estás en Nueva York.
1: Sí, precisamente como tú lo dices, van a ser 11 minutos que se van a dividir entre todos los artistas que van a estar colaborando. Entonces, ahora sí, a ver, ¿cuánto le toca a cada uno o qué va a cantar cada quien?
0: Lo intentaron hacer en el torneo de clubs, te digo que estuvo por ahí Balvin, estuvo por ahí también la gente de Coldplay. Se hizo por ahí un performance, no fue el mejor performance, pero ahora que está ya calado, quizá pudiéramos dar de qué hablar de este medio tiempo. Y también, pues sin duda alguna, si está todo bien realizado, también pudiera premiarse, así como están premiando a Bad Bunny con estas 9 nominaciones en los Emmy por su espectáculo en la NFL.
1: Pues muchas felicidades a Bad Bunny. Nosotros le seguimos contando más noticias que se nos aparezcan por ahí. Continuamos con música de Ryan Castro, Capo y Gangsta. Esto es La Villa y lo escuchas en Exa.

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0: Vámonos, vámonos, mi querida Yan Márquez. Pero antes, hablemos un poco de lo que va a ser ya el cierre de este torneo. Recuerden que estamos a nada de que termine el torneo de fútbol y la siguiente semana tenemos la experiencia VIP para que tú puedas estar con Carin León cerquititita en este Fan Festival Monterrey, donde sin duda alguna, bueno, te vamos a dar el acceso pit, va a haber gastronomía especial, vas a verlo más cerquititita y tenemos boletos.
1: Sí, así que síguenos en redes sociales de @examonterrey, @chamagames y @jamsmarquez para guión bajo para que estés atento a todo.
0: ¿Tuviste alguna oportunidad, Jams, de ver alguno de los artistas de este Fan Festival Monterrey, así como lo fue Chayanne, Enrique Iglesias o Imagine Dragons?
1: No, yo solo fui a ver a J Balvin cuando vino.
0: Nada más fuiste a lo que fue el cierre de la copa, ¿no?
1: Sí, pero pues qué emoción para mí.
0: Pero estuviste en el pit, ¿no? Cerquita. Sí. ¿Qué tal? ¿Te pareció estar
1: ahí?
0: Sí,
1: no, la verdad, muy padre. Yo creo que sí tienen que ir y sobre todo si son fans del regional y cariño.
0: Muy bien. Bueno, todos a las redes sociales de Exa Monterrey para que estén al tiro con todo ello. Y mencionarles a toda la gente que nos estuvo marcando a cabina que ya tenemos a nuestros tres ganadores de los boletos del Animex para que estén muy atentos a los siguientes turnos en vivo a que puedan participar por sus accesos.
1: Claro que sí. Los ganadores son Brenda Cristina, Alan Adolfo y Edna Natalie. Ustedes saben quiénes son y gracias por participar.
0: Tres ganadores el día de hoy y aún tenemos los boletos del Power Flag para que no te lo puedas perder. Recuerda que somos orgulloso patrocinador de este gran evento que se va a llevar a cabo en el Estadio Borregos con Yetus, con Aldito de Nigris, con Jordi Estrada y Meme Sáenz. Así la cosa. Ahora sí, sacarrácate de aquí.
1: Que chamadas y Yan Márquez ya se tienen que despedir.
0: Vámonos riendo, chimuelos. Agradecemos a todos que se hayan quedado con nosotros hasta las 5 de la tarde, pero sobre todo a Frankie Speight en los controles.
1: Y... gracias. Y a Juan Carlos Nájera en la dirección artística.
0: Se quedan con la voz que domina el K-pop en México, Latinoamérica y el mundo. Ella es
1: Kim Alvarado.
0: Añoa KSO.
1: Adiós.
0: Vámonos. Yo.

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23: EXA 한국 시간. 네, 안녕하십니까, 여러분들. 제 이름은 히메나라고 합니다. 만나서 반갑습니다. Yo soy Jim Alvarado y estás escuchando Hanguk Shigan EXA Korean Time aquí en EXA FM 97.3. Esta programación que está presente en EXA FM de lunes a viernes de 5 a 6 de la tarde. Siendo ya las 5:01, te informo, mi radioescucha de confianza que quiere ser mi K-Popper de confianza, que ya estamos por comenzar una de las mejores programaciones que está aquí de lunes a viernes, porque tenemos una hora completa de mucha música de K-Pop. No solo es sino que también hablamos de lo que son sus conceptos, cómo se crearon las bandas, información para ti que a lo mejor quieres conocer nuevas agrupaciones o tal vez te interesa, aunque sea un poquito el K-pop y dices, bueno, tengo curiosidad, quiero saber, aquí te lo explicamos por completo. También hablamos de la cultura coreana, porque no solo hablamos de K-pop, sino que también de su cultura, del idioma, de sus tradiciones, todo lo que probablemente no te habías enterado por ahí, porque la barrera del idioma no importa aquí en esta programa. 제가 3년 동안 한국어를 공부했습니다. 그래서 매일 열심히 하고 있습니다. Me esfuerzo todos los días por aprender este idioma y es por esto que estoy aprendiéndolo junto contigo. Y también te enseño algunas bases para que también te eduques todos los días. Está padre saber estos pequeños datos curiosos que a lo mejor no nos aportan mucho, pero sí nos aportan riqueza cultural y educacional. Me gusta mucho hablar de estos temas. Y también hablándote de los K-dramas, noticias, tendencias, maquillajes, todo lo que rodee Corea del Sur, porque es sumamente importante que también sepa acerca de los seres humanos fuera de nuestro continente y qué es lo que está sucediendo en el mundo. Así que el chismecito internacional no te lo puedes perder. Síguenos en redes sociales, arroba EXA Monterrey, arroba Jim-KRT, para que estés al pendiente de todo nuestro contenido, porque se viene contenido excelente, porque ya arranca el tour de Enhypen aquí en nuestras tierras mexicanas y oh my god, yo creo que va a estar espectacular. Todo esto te lo informaremos y también tenemos dinámicas presentes, dinámicas bien presentes para ti, mi K-Popper de confianza, porque tenemos boletos para el Animex. Pronto te daré las instrucciones para que nos puedas marcar, llama ya a la hora que yo te diga, claramente respondiendo algunas preguntitas para ver si eres digno o digna de llevarte esos boletos, y también avisándote que el póster para GBREN ya lo tenemos presente, porque hicimos dinámica en redes sociales, pero también aquí en turno en vivo habrá una excepción para que tú te lo lleves, porque si te gusta GBREN, lo fuiste a ver al FanFest, te puedes llevar un póster autografiado por Christian Ju, DPREN. Si te gusta esto, pues mira, yo te invito a que te quedes. Ponte cómodo y escucha todo lo que tengo para ti, porque probablemente te va a interesar muchísimo. Arrancamos ya con la programación. Ellos son BTS, Bangtan Sonyeondan. Te quedas escuchando No More Dream en EXA.

No fueron balazos reales, fue BTS, Bangtan, Son Yeondan, para que también conozca su etapa de emo, etapa oscura, darketa, porque sí, BTS, cuando debutaron en el 2013, sí tenían un concepto bastante diferente, tú. La verdad es que muy diferente a lo que nosotros conocemos como el K-pop que tienen ahorita. Aunque dicen que justamente en este comeback, en este nuevo álbum, en esta nueva gira, sí tenían como que esta vibra de cuando debutaron, porque nunca habían sido tan darketos como en esta época, porque oye, tienen historia los BTS y sí tienen muchas canciones muy buenas. Imagínate al Jungkook en esta canción a los 13, 14 años estando ahí, mira, con su delineado pero marcado. Y justo va con el tema que quiero platicarte el día de hoy, porque siempre te digo que aquí hablamos de noticias, tendencia, moda, K-dramas, maquillaje también, pero usualmente siempre nos vamos por todo esto menos por el maquillaje. Y déjame decirte que tenemos mucho que hablar sobre este tema en relación al K-pop, porque los BTS, mira, el delineado lo tenían marcadísimo. Y déjame explicarte un poquito sobre eso, porque sé que a lo mejor tú, mi ARMY, K-popper de confianza, lo has visto por ahí. Sí existe una evolución del maquillaje en el K-pop que puede destacar cómo era la moda en cuanto al make-up en esa época, porque era lo que estaba más de moda y lo que hizo que nosotras, las personas que estamos fuera de Corea, pues siguiéramos esta tendencia asiática. Y sí, por ahí puedes ver en redes sociales cómo seguir estos tutoriales, qué doujin, qué dewy look. Te voy a explicar esto poquito a poquito y te lo explico con términos de K-pop para que lo entiendas. Y si a lo mejor no le entiendes mucho el K-pop, mira, Kuchungasimaseo, mi radio escucha de confianza, que no eres mi K-popper de confianza. Todo este tema es súper interesante, así que te invito a que te quedes a escucharlo, porque mira, a mí me encanta el maquillaje. Y es que la evolución del maquillaje en el K-pop ha cambiado bastantísimo, porque si comparas los grupos de hace 10 o 15 años con los actuales, el cambio es muy evidente, porque sí, el K-pop tiene bastante tiempo con nosotros, no es nada reciente, simplemente muchas personas empezaron a ver el K-pop porque se hizo viral de poquito hacia acá. Pero sí, antes la segunda generación e inicios de la tercera generación, que era del 2008 al 2016, tenía un diferente estilo. Te recuerdo que ahorita estamos como en la quinta o sexta generación, según yo estamos en la quinta todavía, quién sabe, pero ahí nos quedamos más o menos. Y la primera pues inició en los 90, la segunda en el 2008, ¿ok? En los 2000. El estilo era un poquito más llamativo, un poquito más dramático. Tiene características como el delineador negro grueso, así como te lo explicaba con los BTS, las sombras oscuras o con mucho brillo, pestañas postizas muy visibles, cosa que ya no se hace hoy en día, el contorno bastante marcado, labiales rosas intensos, rojos o naranjas. Pero todo, te estoy hablando de que son fosforescentes, porque sí se puso muy de moda en esa época. Yo sé que lo puedes ver a través de las pop stars, como por ejemplo con Britney Spears, con Madonna, con a lo mejor ya un poquito después con Katy Perry, más o menos iban por esa vibra. Pero es que cuando buscas maquillaje de K-pop de esa época, ay, sí dices, ¿qué pasó por aquí? Y es que por, más que nada por las bases, que eran un poquito más mate, eran mate, no podía ni brillar tantito la frente, porque mira, ya te fuiste de la moda, de ese concepto que antes tenían. Ejemplos como 21, como Girls' Generation, Big Bang y EXO tuvieron como que estos delineados super marcados, y también llegó a agarrar un poquito a los BTS, que son este maquillaje que yo te digo. Este maquillaje que tenían en ese entonces, ahora tiene un término que tiene un poquito más como de ¿cómo se le puede decir? Como de referencia a China, pero se traspasó un poquito para Corea. Así es. Ahora, en la cuarta y quinta generación, o sea, 2020 en la actualidad, es una base más ligera, porque predomina el maquillaje natural, aunque es, técnicamente sí está muy trabajado, se ve como si no te pusiste maquillaje, aunque tiene muchas capas de base, a lo mejor otro uno que otro cosilla por ahí, que te voy a explicar justamente, porque sí, mira, las características son base ligera con acabado luminoso, glass skin. Tú no sabes la manera en la que los coreanos dominan el glass skin o piel de vidrio, pues, porque se ve como hidratada, pero no se ve grasosa. Tiene una técnica muy específica y hace que todo se vea súper natural, como si, ay, así me levanté, así de hidratada está mi cara. Delineador muy fino o casi invisible, sombras en tonos beige, durazno y café claro, rubor abundante, labios con efecto degradado gloss, cejas rectas y naturales. Este concepto, cuando tú ves a los coreanos y dices, wow, qué piel tan irreal tienen, es por este maquillaje
maquillaje. ¿Tú crees que Corea, que siendo el país de la belleza, va a hacer esto naturalmente? Claro que no, tiene su técnica, todo. Hay profesionales bastante, bastante profesionales, valga la redundancia, que realmente hacen su trabajo increíble. Y creo que sí cambia un poquito porque también las cosas evolucionaron poco a poco. Antes se buscaba un poquito un look más glamuroso en el escenario, inspirado en el pop occidental, como lo que te decía. Y ahora la tendencia, pues, prioriza ser un poquito más joven, piel saludable, rasgos suaves, apariencia casi que sin esfuerzo. Pero sí, lo puedo resumir en que antes, usualmente los idols se guiaban un poquito más en el Douyin look. Douyin look, que es este maquillaje con referencia de China. Y ahora mismo se utiliza el Dewy look o Glass Skin, que es como este look un poquito más, más brilloso, pero como que hidratado. Está bien extraño el concepto, pero los dos te pueden gustar. Así que si tú quieres buscar estos términos y guiarte un poquito para ti, mi amistad, que tú a lo mejor quieres guiarte un poco en estos maquillajes de Asia, realmente cualquiera te puede quedar, porque es que tienen una técnica tan, tan bárbara que buscan realmente cada como faceta tuya, a lo mejor cada rasgo que te pueda beneficiar, porque lo que hacen estos maquillajes son para que tú te veas bonita, así que yo te lo recomiendo mucho porque tu amiga K-popper, locutora Jim Alvarado soy. Pero bueno, espero que te haya servido estos tips de belleza con la cultura asiática, y seguimos con más música, más hits aquí en Hanguk Sigan Exa Korean Time. Ellas son Twice, te quedas escuchando Cry For Me en Exa. Volvemos con más, porque te prometo que vamos a seguir con más canciones, pues, te lo juro, te lo prometo. De todos modos, te quedas escuchando buena música de K-pop, yo nunca te voy a fallar. Te quedas con Twice en Exa FM 97.3.

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2: Buenas tardes, yo soy Fran Gaspeitia y este es el reporte vial. Monterrey, saturación vial en la calzada Francisco y Madero. Desde la avenida Félix U. Gómez hasta la avenida Churubusco. El tiempo de conducción en esta zona puede hacerte demorar entre 15 y 17 minutos extra en tu camino. San Pedro, tráfico lento en la avenida Ricardo Margain. Desde la avenida Vasconcelos hasta la avenida Lázaro Cárdenas. El tiempo de conducción en esta zona puede hacerte demorar entre 10 y 12 minutos extra en tu camino. Recuerda utilizar cinturón de seguridad, respetar las señales viales y manejar con precaución para llegar con bien a tu destino. 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

Eso fue By Me por parte de Enhypen, porque oye, seguimos con la fiebre de Enhypen, que están a punto de llegar aquí a México. Claro que sí, mucha música de estos muchachos, y siempre va a ser así cada que venga un artista aquí a México, y pues también aquí en específico a Monterrey. Entonces mira, tú sabes que yo soy tu locutora K-popper de confianza favorita, obviamente soy la favorita, y sí, siempre vamos a estar escuchándote, peticiones, claro que sí, ajá, así es. Tenemos muchas cosas y regalos para ti también, mi K-popper de confianza, porque yo sé que siempre estás aquí apoyándome. Y justamente te recuerdo que tenemos dinámicas para que tú te lleves también algunos regalos, por si te interesan estos eventos que vienen aquí en Monterrey. Si te interesa ir al Animex, tenemos boletos para ti. La Animex, que tiene justamente apartados para anime y también para Hallyu, la ola de Corea. Mucho K-pop también, así que si te interesa, solamente te digo que tienes que marcar. Yo ya te puse en el canal de difusión que tienes que marcar para participar con la dinámica, respondiendo a 3 preguntas. Simplemente tienes que responder y mencionar principalmente a 3 actores que asistirán a esta edición del Animex, 2 porque quieres ir al Animex y 3 a quién llevarás contigo. Fácil, fácil, fácil. Márcanos al 811-000973. 811-000973. 1, menciona 3 actores que asistirán a esta edición del Animex. 2, porque quieres ir al Animex. 3, a quién llevarás contigo. Si se te pasaron las preguntas, no te preocupes, porque puedes estar en redes sociales para que estés al pendiente, y simplemente nos sigues al examonterrey@him-krt. En el canal de difusión de him-krt te pongo las preguntas y espero tu llamada. Por lo pronto nos vamos con más de Enhypen. Esto es Upper Side Dreaming en Hanguk Sigan, EXA Korean Time.

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TikTok por parte de NCT. Déjame comentarte que ya tenemos a los ganadores de los boletos de la Animex. Felicidades a Melanie Talía, Vanessa Maribel y a Rosa Isela. Continuamos con la dinámica. No te olvides de que tenemos un póster firmado por DPR Ian. Así que marca ya, te dejo todas las indicaciones que pronto te diré. Por mientras, te quedas escuchando Overdrive de TWS en Exa.

Eso fue Overdrive por parte de TWS. Y ya tenemos activa la dinámica para que te lleves el póster de DPR. Ian, marca el 81-1503-9973 respondiendo tres preguntas que te dejé en el canal de difusión. @jim_krt. Esto es I Feel Good de Boy Next Door. 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

0: 네, 여러분들이 프로그램을 들어주셔서 정말 감사합니다. 진심으로 너무 고맙습니다. Muchísimas gracias por escucharme el día de hoy. Recuerdo que estuviste sintonizando con Guxiga Next Korean Time aquí en XFM 97.3 conmigo, Jim Alvarado, tu locutora K-Popper de confianza. Y obviamente en esta programación, la única programación que te da una hora de K-Pop. Y sí, estamos con muchas dinámicas. Hoy se fueron los boletos para el Animex. Estuve diciéndote que marcaras para el póster de DPR Ian y déjame decirte que no se fue. No se fue el póster firmado por DPR Ian Christian Yu. Así que el día de mañana nos volvemos a ver con más de esta dinámica, con las mismas preguntas que te puse a través de las redes sociales. Creo que por ahí están marcando, puede ser. No lo sé. A ver, podemos ponerla en la línea. A ver. Hola, hola.
1: Hello.
0: ¿Por qué nos estás llamando el día de hoy?
1: Para el póster de DPR.
0: ¡Perfecto! Oye, casi no se iba el póster el día de hoy, pero tienes que responder a las tres preguntas. Tienes las preguntas por ahí. Número uno, me la tienes que responder, ¿ok? ¿Qué significa DPR?
1: Dream Perfect Regime.
0: ¡Perfecto y correcto! Segunda pregunta, antes de ser solista, ¿cómo se llamaba el grupo de K-pop en el que estaba DPR Ian?
1: Ah, estaba en C-Clown.
0: ¡Exacto! ¡También! Muy bien. Última pregunta. ¿Qué significa Mido?
1: Bueno, o sea, es un alter ego que él tiene, ¿no? De sus downs, cuando está depresivo y así. Y es como Mood Swings into Order. O Mood Swings into Order.
0: ¡Exacto! Esa es una respuesta correcta. Respondiste bien las tres preguntas. No te me vayas, por favor, no me cuelgues. Te voy a tomar los datos. Y por lo pronto yo me despido aquí XFM. Muchísimas gracias por estar conmigo el día de hoy. Se fue el póster de DPR y Anañegui. Nos vemos en la próxima y te quedas escuchando Longshot. Esto es Vanilla Days en XFM.

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